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0: 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Buenos días. Son las 3.
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0: 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Onda Musical 21, buenos días, son las 4.
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0: buenas. Mira, quería dedicarle esta canción tan especial al coche blanco con una pegatina detrás que me acaba de pegar un adelantamiento, siendo 3 veces el tamaño de mi moto. Bueno, mira, este temazo es para ti.
1: Solo otra vez.
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0: 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Buenos días. Son las 5.
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0: 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Buenos días. Son las 7.
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2: Son las 7 de la mañana.
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no sonaba, eso. Muy buenos días, cafeteros, cafeteras. 24 de septiembre, iba a decir 24 de diciembre. No, que 24 de diciembre es Nochebuena. No me llevéis por ahí. No, quedan 92 días. ¡Hala! Pues eso, muy buenos días.

todos los días dándolo todo, enviando mensajes, colaborando, escuchando la radio. Saludamos a esas emisoras de radio que hacen posible que llegue el programa a tu casa, a tu coche, a tu trabajo, al autobús, a todos los sitios. También saludos para ella a través de la FM, del DAB, TDT, todos esos sitios.

sois los chaviaditos. Tremendísimos ellos, oye. Bueno, pues eso, cafeteros, cafeteras. Yo creo que va siendo hora de ir arrancando esta primera hora. Sabes que estamos 4 horas.

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2: eso no es deporte de riesgo, ¿no? Pues arriesgado es esto, lo que está sonando.
1: Venimos a confesar.

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1: Ahí está el primer café con Xavi. Con Tina Charles, con este I Love to Love. Clasicazo, ¿eh? Seguro que la tararea, ¿a que sí?

0: 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Pues ¡a la batalla!
1: ¡A la batalla! A la batalla de cada día, ¿eh? Mira quién te lo iba a decir, hace 4 días, hace 3 días, era lunes y hoy ya jueves. Ya huele a fin de semana.

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1: Al pan pan y al café. El primer café con Xavi. Ahí está sonando Raiders of Babylon de Bonnie M.

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1: Nobody but you. Están pensando 92 días para Navidad. Es que pasa volando el tiempo.

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1: Ahí está Diana Ross con ese My Home Piano. Pasan ya 30 minutos, ¿has escuchado, no? Las señales horarias. Eso significa que estamos a y media. Si

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1: Conmigo mismo, sería conmigo, yo con vosotros, por supuesto. Venga, va, que os invito a un café. Pasad para adentro, que os voy a poner ahí un café calentito con leche. Está sonando Otawan con este Hands Up.

0: cafetera, el cafetera, ¿cómo va la mañana?
1: La mañana va perfecta. 40 minutos que pasan ya de las 7 de la mañana. Ya lo tenemos todo preparado, la pregunta, el WhatsApp, la libreta preparada para las canciones. Y hay unas cuantas canciones ya apuntadas.
2: Hay días que el cuerpo...
1: O sea que es momento de escuchar esto en la vida.
2: No

0: ¡Madre mía, qué atasco! Hijo, pon a ver qué hay en la radio.
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2: ¡Ostras! ¡Si es el primer café con Xavi!
0: ¿Lo conoces?
2: Sí, es un programa muy bueno. Humor, risas y sobre todo puedes pedir un tema en el 633-86-20-41.
0: Pues venga, ¡sube el volumen!
3: ¡Sube el volumen, ya sabes! Y ahora sí, a moverse un poquito, que ya nos acercamos a las 8. Y hay que estar activos. Ahí está la Spice Girl con este Wanna.

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1: Eso es, ahí está Xavi. Pues nada, un par de canciones o tres nos quedan para llegar a esa desconexión publicitaria. Mientras tanto, estamos con Cristina Aguilera.

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1: Hombre, no estaría mal, ¿eh? Pero no, no es El Primer Trololo, eso es El Primer Café. Y ahora sí, nos despedimos con esta canción de Maki y María Artés, Mil y una noches. Una preciosidad de letra.

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0: 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Buenos días. Son las 8.
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4: Son las 8 de la mañana.
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2: 11 menos 5. Hasta las 11 menos 5 vamos a estar aquí, ¿eh? Aunque hoy llevamos mucho sueño. Que bueno, luego os contaré una cosilla. Eso, pues bueno, cafeteros, cafeteras, saludos a todo el mundo. ¡Hala! Saludos generalizados para todos, para las emisoras de radio que comparten el programa, los que estáis ahí viendo, sintiendo, notando, y los que estáis ahí viendo, sintiendo y deseando también. Para todo el mundo. Uy, ¿cómo queda esto, eh? ¿No? Bueno, pues eso, cafeteros, cafeteras, la segunda hora, ya sabéis, pongo una canción. Después de la canción, la sección de los peques.

Martín dándose Día Internacional, Día Mundial. Y después de eso aparezco yo con la pregunta, que hace ya rato que la tengo aquí apuntada, y abriremos el WhatsApp. ¡Hala! 633-862-041. 633-862-041. Cafeteros, cafeteras, creo que va siendo momento de arrancar esta segunda hora. Hala, venga, que no me enrollo más. Venga, que quedan 92 días para Navidad. Hala, que no digo nada. 92 días, es que pasan volando. Ya hemos pasado la barrera de los 100. ¡Oh! ¡Oh! ¡Huele a villancico! 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
1: Ay, ¿qué os voy a decir yo? ¿Qué voy a hacer yo con esta sección? Si todas las canciones que pongo es para los viejunos de los padres. Ahora voy a poner una que le hacía los peques. Esta canción de los pequeños, ¿qué tal? Y tal. Y van a decir, pues si tú quién eres. ¿Pero quién es este, Alma Cándida? Es decir, bueno, pues preguntad a vuestros padres. Y vuestros padres estarán en la cocina preparando el colacao, el desayuno. Y bailando la canción. Si es que esto no puede ser, esto no es serio, ¿eh? Pero bueno, yo la pongo y la dejo ahí, ¿eh? Hala, venga, ay, madre mía. ¡Toma ya! ¡Tigres, leones, Torre Bruno!

0: Carlos de Priego se echa la mano a la cabeza. No, hombre, no, Carlos. Que estás de tu época, ¿eh? No te escondas que es de tu época, anda.
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0: A ver qué nos dicen los del tráfico. Buenos días, ¿cómo están ustedes?
2: Muy buenos días, actualizamos la información del tráfico. Son las 8 menos 10 de la mañana y hasta 5 a su paso por Navalcarnero, donde van a encontrar además cortado el carril izquierdo de la vía. Así que mucha prudencia en este punto. Circulación intensa en esas entradas a la capital por la 2 en Torrejón de Ardoza, 4 en Pinto, 42 Parla y Getafe, y la 5 en Alcorcón, también en Zaragoza, y la 2 en Juslibol, ya en sentido Madrid, y en las entradas a Barcelona por la 2 y B23 en Vallella, C58 y C33 en Moncada, y también a Sevilla por la 49 en Tomares.
0: Ya está, nos dejan así. Vamos, que no cojáis el coche, ¿eh? No lo cojo yo mañana, que nos dicen mañana. Pero bueno, hoy está así la cosa.
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0: Bueno, tenemos aquí a Isabel. A ver, Isabel, un poquito de que se ponga a nevar ya, ¿no? Que ya toca, digo yo.
3: Buenos días, hoy las temperaturas serán altas para la época en el Miño de Galicia, al interior del Cantábrico, zonas bajas del cuadrante suroeste, y en Canarias se espera que sufran un ascenso notable en el interior del Cantábrico y que bajen en el litoral occidental gallego. Tendremos máximas de 39 grados en Badajoz, 37 en Sevilla y Córdoba, o 36 grados en Ourense. Además, notaremos una gran amplitud térmica, una gran diferencia entre las temperaturas de primera hora de la mañana y las del mediodía, de hasta 24 grados en el caso de Bilbao, que va a pasar de los 12 a los 36 grados.
0: Hoy.
3: Y se van a mantener así en gran parte del país hasta el domingo, cuando comenzarán a ir en descenso. Seguirán haciéndolo la próxima semana con tiempo más inestable. Hoy predominarán los cielos poco nubosos, con algunos intervalos de nubes bajas matinales en Baleares, en zonas costeras del Mediterráneo, Alborán y Estrecho, donde pueden darse algunas lloviznas. Estarán poco nubosos, con intervalos de nubes altas en Canarias y con calima en altura, sin descartar algún chubasco de forma débil en las islas occidentales. Es una información de AEMET.
0: Toma ya, Isabel. Madre mía, Isabel, pero si parecía el correcamino. Vamos, nada, Isabel. Oye, que muchísimas gracias. Gracias por lo decidido del tiempo. Aunque diferencia de temperatura, ¿eh? Bueno.
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0: Y ahora sí, ¿eh? Caparrós, ayer le puse Medina Zara dos veces. Oye, me dice por aquí, tocaban los Fraggles, es verdad, ¿eh? Ahora los pongo, no pasa nada. ¡Caparrós! ¡Ay, Caparrós! ¡Caparrós!
4: Buenos días, cafeteras. Buenos días, cafeteros. Buenos días, Xavi. Buenos días, Martita. Vamos, tiempo, Cela.
0: Vamos.
4: 24 de septiembre. De hace muchos, muchos años.
0: Sí.
4: Cuando no existía ni el café descafeinado ni la cerveza 00.
0: Eso es.
4: En 1957 se inaugura el Camp Nou, el estadio de Fútbol Club Barcelona en Barcelona, España. En el año 1869 ocurre el Viernes Negro en Wall Street, Nueva York, Estados Unidos, provocando por dos especuladores del oro que querían acaparar el control de este mercado. En 1789 el Congreso de Estados Unidos crea la Oficina de Correos, y por último, y con alegría, en 1493 el navegante Cristóbal Colón, al servicio de la Corona de Castilla, inicia su segundo viaje hacia América.
0: Madre mía.
4: Ja, ja, ja. Venga, sí, alegría. Feliz jueves.
0: Bien, Caparrós. Bien, vamos bien, Caparrós. Así, ya voy un poquito más de alegría. Es verdad, no he puesto los Fraggles. Ahora los pondré, no pasa nada.
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6: Muy buenos días, cafeteros, cafeteras, Xavi, Caparrós.
0: ¿Qué tal?
6: Pues vamos a ver qué tenemos en días internacionales y mundiales. Hoy, 24 de septiembre del 2026, es el Día Marítimo Mundial. Día Mundial del Gorila. Día Internacional de la Investigación contra el Cáncer.
0: Ah, bien.
6: Día Mundial del Cáncer de Tiroides.
0: Toma.
6: Día Mundial contra las Patentes de Software.
0: Ah.
6: Y sobre todo, hoy, 24 de septiembre del 2026, es el día más importante porque es el día de los chaviadictos.
0: Toma,
6: pues muchísimas felicidades a todos los chaviadictos.
0: Es verdad,
6: feliz jueves.
0: Es verdad que se apuntó como el día de los chaviadictos. Martita, hay que ver, hay que ver. Pues eso, chaviadito, felicidades. Y sí, no he puesto los Fraggle Rock. Os podría decir cualquier excusa, pero no, es que voy medio dormido. Y ya sabéis lo que pasa. O sea que, pero vamos, que no lo perdono, eso no lo perdono.

pues gracias a esto veo que estáis atentos, no todos. Pero bueno, estáis atentos, la mayoría estáis atentos, ¿eh? La otra parte está trabajando y la minoría, pues... ¿Qué le vamos a hacer, oye? ¿Y Sercoin? ¡Qué bonito!

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1: Bueno, pues ahora sí, cafeteros, ahora es cuando ya viene la pregunta.
2: Oye, oye, oye.
1: Hoy la pregunta es, ¿tú eres más de Dorayaki o eres más de plátano?
2: La familia.
1: Sí, sí, ¿el plátano o el Dorayaki? ¿Qué te gusta más? ¡Hala, venga! 633-862-041. Goe de Zaragoza, a las 5 de la mañana, dice: buenos días, cafeteros, que tengáis un buen día. Hombre, pero a esas horas no están ni los semáforos con

0: 6 y 8, fíjate que madrugáis todavía, ¿eh? Y es que esto... Con sabor caribe, esto no es serio, ¿eh? A ver, nos vamos ahora. Eso, vale, un besazo. Vámonos con Sonia de Sevilla.
1: Buenos días, Xavi. Buenos días, cafetero. Hola. Buenos días, Xavi Adicto.
0: ¿Qué tal?
1: Hoy quiero felicitar a mi padre, que es su cumpleaños, y a Araceli.
0: Toma.
1: Que también coincide con el cumpleaños... Bueno, ella es el domingo, mi padre es hoy. Muchas felicidades a la Celi. Y le pones esta canción de mi parte.
0: Venga, vale. Se la ponemos de tu parte. Sonia de Sevilla.
1: Xavi.
0: ¿Qué?
1: Y si puedes ponerme otra canción para mi papi.
0: ¿Para tu papi?
1: Por su cumpleaños, la de Palomita de Maíz de los Relámpagos. ¿Puede ser?
0: ¿En serio? ¿De los

vez Noelia. Noelia de Pucela dice: buenos días, vamos a por el jueves. Y ponme OBK o el arrebato, please. A ver, voy a poner aquí Noelia, Noelia de Pucela. Y voy a poner a...

0: Dicen por aquí, dice: buenos días, Xavi, soy uno de los sonados que escucha ahora tu programa. ¿Te podías ponerme 19 días y 500 noches de Sabina? Por cierto, soy Julián de la Solana. Hombre, Julián de la Solana. El año pasado estuve pinchando ahí en la Solana. A ver, vamos aquí, Julián, la Solana. El primer café. Venga, ya está fichado, ¿eh? Julián, te apunto por aquí. Día 500 noches. ¡Ama, un abrazo! Y bienvenido, ponte cómodo. Leti de Gijón. Hey, good morning, Xavi. Hombre, Leti, good morning. Un besazo. Nos vamos con Ana, Ana de Sabadell. Hola, Ana.
1: Buenos días, Xavi. Buenos días, cafeteros, cafeteras.
0: ¿Qué tal estás?
1: Bueno, hoy día 24 de septiembre, ¿qué día es?
0: ¿Hoy qué día es?
1: Sí, es el día de los chaviadictos.
0: ¡Toma ya!
1: Nuestro día. Así que muchísimas felicidades a todos y cada uno de los chaviadictos.
0: Es verdad, ¿eh?
1: Bueno, resumiendo para mí lo que significa ser chaviadicto es tener una familia.
0: ¡Olé!
1: Una familia que te apoya, que te ayuda.
0: ¡Olé!
1: Aunque no te conozcas físicamente, siempre están para lo que se haga falta, para lo que se necesite. Bueno, que estoy grabando este audio a las 4 de la mañana, me he despertado hace nada, 15 minutos, pero lo quiero dejar grabado porque si no, luego no me va a dar tiempo a grabar. Y bueno, hoy es un día especial para mandar audio. Bueno, todo lo que pueda decir de los chaviadictos se queda corto, así que me uno a todo lo que digan todos, porque no puedo estar mucho rato matando el audio, si no, vamos a hacer programa hoy solo de audios, no se van a escuchar las canciones, así que, bueno, también, hoy es un día especial, es el cumpleaños de Emma, de la hija de Lales, así que muchísimas felicidades, espero que tu madre te haga muchos bollicaos, que están muy, muy, muy ricos.
0: Ole.
1: Y también,
0: ¿sí?,
1: el sábado es el cumpleaños de mi preciosa Araceli.
0: Domingo.
1: Araceli de Barcelona.
0: Domingo.
1: La del na-na-na. ¿Vale? Así que nada, guapa. Espero verte en octubre. Ojalá podamos vernos. Que pases un gran día muy, muy, muy especial. Te mando un besazo enorme, enorme, enorme. Y nada, que espero verte pronto. Y bueno, Xavi, para todos los chaviaditos, en especial para Emma y Araceli, me gustaría que pusieras el Free From Desire. Vale, porfa. Bueno, la pregunta no sé si te la voy a poder contestar, porque no sé si podré mandar audio. Así que nada, te dejo este audio mandado y ahora, antes de que entre a trabajar, te lo enviaré y ya lo pondrás.
0: Perfecto.
1: ¿Vale?
0: Ahí está puesto.
1: Bueno, muchísimas felicidades, chaviadictos. Que paséis buen viernes, día de los Fragel. Hoy es el día perfecto. Besitos.
0: Besitos, un besazo. Espera, que está escribiendo. A ver si es que votan. ¿Dorayaki o plátano? Eso, Ana de Sabadell, Ana la Maquinera. Un besazo enorme, ¿eh? Vamos a ver.
2: Qué fuerte.
0: Qué fuerte es el día de los chaviaditos. Qué menos, ¿no? Qué menos. Hala, que continuamos con más WhatsApps.
3: Muy buenos días. Hoy, antes de hacer mi super saludo mañanero,
0: sí,
3: quería felicitar a Araceli de Barcelona, que hoy,
0: domingo.
3: El domingo es su cumple, pero como no hay programa, pues le voy a felicitar, claro. Lo vamos a felicitar hoy. Así que muchísimas felicidades, Araceli, que cumplas muchos más. Yo sé que te encanta un estilo de música remembero y un poquito salserito y eso,
0: sí.
3: Pero es que no me he podido resistir a una canción que me apareció por Instagram. Entonces, aunque no sea eso, tú le pones la base en tu mente de lo que tú quieras, ¿vale? Y espero que la disfrutes, que te guste, que pases muy buen día el domingo, que lo disfrutes con la gente que quieres, con tu familia, con tus amigos, y que pases un gran día. Felicidades.
0: Felicidades, eso, el domingo.
3: Ahora sí que sí.
0: Ahora sí que sí.
3: Muy buenos días, cafeteros, cafeteras, chaviadictos, chaviadictas. Buenos días, trastornados.
0: Hoy,
3: buenos días, Xavi. ¿Qué tal?
0: Hola.
3: Y...
0: ¡Riau!
3: A ver, como he oído que es el cumpleaños hoy del papi de mi tita Sonia,
0: ¿sí?,
3: pues felicidades para tu padre, Sonia.
0: Ay.
3: Que te quiero un montón.
0: Oye.
3: Que lo paséis muy bien, que lo disfrutéis. Y a tu pregunta, Xavi.
0: Sí.
3: ¿Dorayaki o plátano?
0: Sí.
3: Pues yo elijo bollicao.
0: No,
3: Bollicao, quiere yo.
0: No, plátano.
3: Por supuesto.
0: Vale.
3: Venga, besitos, feliz juernes.
0: Sí, igual que gusta el
3: Yankee. Los Fraggles y los has matado hoy.
0: Sí,
3: luego los has resucitado, pero los has matado.
0: Pero es que voy dormido.
3: Pero ¿cuántos cumples hay?
0: Un montón.
3: ¿Cuántos cumples hay?
0: Un montón.
3: Felicidades a Emma, la hija de Lales también.
0: Claro.
3: Pues nada, feliz día a todos los chavadictos, a estos trastornados que estáis todos, trastornados todos. A ver si os dejáis oír, Rami, Merche, todos, dejaros oír hoy, que es un día especial.
0: Venga.
3: Yo llevo poquito, menos que muchos de vosotros, pero estoy súper feliz de haberos encontrado.
0: Es verdad.
3: Que no me pongo ñoña.
0: Qué buena familia.
3: Besitos para todos.
0: Qué buena familia. Sarabel de Zaragoza. Besazo muy grande, muy grande, muy grande. Vamos ahora a Barcelona. Lales dice: buenos días, Xavi. Buenos días, cafeteros y cafeteras, chaviaditos, chaviaditas, sonaos y sonás. Hoy quiero felicitar a mi hija, Emma, que hace 12 años. Madre mía, 12 años. Pues ya eres mayor, Lales, ya eres viejuna. De decirle que la quiero mucho y que no cambie nunca. Muchas felicidades también para Araceli. Que pase un bonito día de cumpleaños. Y para el padre de Sonia. Besitos. Se pone la canción de... Venga, lo apunto por aquí. Apunta esta canción. Emma, un besazo muy grande, ¿eh? Te apuntamos la canción. Que luego te la ponemos. Un besazo. Si yo
2: estoy loca. Buenos días. ¿Qué tal, Xavi? ¿Qué tal todos? ¿Cómo estáis?
0: Bien.
2: Bueno, ya de jueves, ¿eh? ¿Cómo va la semana?
0: Madre mía.
2: Otra más. Y sí, queda menos para las navidades.
0: 92 días. Ya que sacas el tema, 92 días.
2: En fin. Que nada, que tengáis todos un día precioso, de verdad. Y Xavi, hoy toca cumpleaños, ¿no? Hoy nos toca felicitar a Araceli de Barcelona.
0: Eso es.
2: Así que, Araceli, muchísimas felicidades. Que pases un día muy bonito el domingo, que es tu cumple.
0: Sí.
2: Y nada, te deseo todo lo mejor, ¿vale? Y como algún pajarito me ha dicho que te gusta la música, pues te gusta la salsa, por ejemplo, pues Xavi, ponle a Araceli de Marc Anthony. Ahora quién. Es muy bonita y es muy salsera.
0: Ahora quién.
2: Es muy bonita, bonita para bailar.
0: Ahora
2: así que nada.
0: ¿Quién?
2: Feliz cumpleaños.
0: Venga,
2: y por supuesto, Irene.
0: A ver.
2: Venga, que hay que ir al cole.
0: A ver, una.
2: Que ir al fin de.
0: Dos.
2: Vamos.
0: A ver.
2: Una, dos y.
0: ¡Corre plátano! ¡Hoy! ¡Que tiene sueño! ¡Hoy, Rosa de Santander! ¡Rosa de Santander! Besitos. Besazo muy grande. Ahora que continuamos, 633-862-041. Ya sabes, ¿Dona Yaki o plátano? ¿Qué es lo que te gusta más?
4: ¡Dale, chiquilla!
0: Neus Mami dice: ¿hoy no salen los Fraggle Rock? Sí, que me he despistado, Neus Mami. A ver, Carlos.
5: Buenos días. Yo quiero mi Fraggle Rock.
0: Eso, ya te lo he puesto.
5: Sí, yo me he hecho la mano a la cabeza, pero yo quería los Fraggle Rock.
0: Ya. Que me he despistado. Madre mía, ¿cómo sois, Carlos de Priego, un abrazote.
6: Soy Ángeles de Sabadell.
0: Hola,
6: bueno, Ángeles. Hoy es un bonito y gran día,
0: Sí.
6: Hoy, bueno, cada día son bonitos, por cierto, pero... Porque Dios nos permite que veamos otra nueva luz, otro nuevo amanecer. Pero hoy es doble. Hoy es doble porque hay dos grandes personas que cumplen años. Y una es la hija de nuestra querida amiga Lalex.
0: ¡Toma!
6: Y nieta de Carmen de Priego de Córdoba.
0: ¡Toma!
6: Así que muchísimas felicidades, guapísima. Y la niña se está haciendo grande,
0: ¡Claro!
6: Bueno, pues yo deseo de todo corazón que pases un buen día de cumpleaños con tu querida familia.
0: Toma ya.
6: Que sé que así va a ser, porque seguro que te van a llenar de sorpresas.
0: Calla,
6: y de regalitos.
0: No te chives.
6: Así que feliz cumpleaños, guapísima.
0: No te chives.
6: Y también quiero felicitar a nuestra amiga Araceli de Barcelona.
0: Sí.
6: Y desearle también, pues, que pase un bonito y gran día, como ella se merece.
0: Sí.
6: Araceli, no nos conocemos, pero bueno, espero que pronto pues nos podamos conocer. Mira, si te apetece y puedes, el día 3 de octubre estamos en el Pepe y hay quedada para los chaviadictos, para todo el que pueda venir.
0: Toma ya.
6: Que viene nuestra amiga Eva de Zaragoza.
0: Oye, Eva.
6: Ya no sé quién más va a venir, la realidad. Pero bueno, que no me enrollo. Que feliz cumpleaños, guapísima. A ver si nos conocemos pronto. Y lo dicho, que pases el domingo un día pues como tú te mereces. Muchísimas felicidades. Y os quiero dedicar una canción.
0: A ver,
6: pero claro. A ver, Xavi.
0: A ver.
6: Mi mente no da para tanto. El disco duro lo tengo muy lleno.
0: A ver.
6: No da para tanto. Así que tú, que estás más despejado.
0: Uy, sí,
6: y tienes más tablas que yo.
0: Uy, sí.
6: Le dedicas una canción muy, pero muy, muy bonita, ¿eh? Vale. Para Araceli, sí, y la hija del Alex, ¿vale?
0: Bonita.
6: Venga, venga, lo dejo en tus manos.
0: Venga, va, ponlo aquí una muy, muy
6: si te portas bonita. Bien, luego te regalaré una cosita.
0: Uy.
6: Te la mandaré con una paloma.
0: Uy, una paloma.
6: Venga, feliz día para todos.
0: Vamos a ver.
6: Y felicidades.
0: Vamos a ver.
6: Para las dos cumpleañeras.
0: Eso.
6: Un besote.
0: Besamos.
6: Guapas.
0: Oy, oy, oy, oy, oy. El día 3 dice que va Eva, pero si Eva está lesionada. ¿Cómo va? Si no puede ir Eva. Ay, madre mía. Sí. Ángeles, un besazo muy grande. Madre mía, qué mogollón de WhatsApp. Pero qué regalan hoy. A ver, Mauricio. No el colmenero, no. Mauricio de Getafe dice: hola, buenos días. A tu pregunta de hoy, sin duda prefiero ser tigre. Pero vamos, pero estáis fatal, ¿eh? Mauricio, ¿dorayaki o plátano? Ahora, por decir tigre, te voy a poner plátano. ¿Qué te parece?

0: cafeteros, cafetera.
1: Sí.
0: Hola, Xavi.
1: Sí. Yeah.
0: Yeah. Bueno.
1: Real.
0: ¿Qué tal estáis todos? Bueno,
1: bien.
0: Feliz día a los chaviadictos. Espero que paséis un gran día de chaviadictos.
1: Gracias.
0: Locura FM.
1: Total. Gracias, gracias.
0: Bueno, a la pregunta de hoy.
1: A la pregunta. A ver.
0: Yo voto Dorayaki de Doraemon.
1: De sí, sí, Dorayaki. Sí.
0: De plátano viejo. Plátano de Canarias, ¿no?
1: Caro,
0: de Tenerife.
1: ¿Caro el plátano? Madre mía, caro, pero tú eres más de Dorayaki.
0: Pero duro.
1: ¡Uy! ¡Oh, ya estamos! ¡Ya estamos! ¡Ya está!
0: Maduro.
1: Maduro, maduro.
0: Bueno,
1: a ver.
0: Quiero mandar un saludo a Lisa y Brena, sí, chicos, a Valeria, sí, a Marcos, sí, a Dani, a Raúl,
1: sí, sí,
0: a Pedro.
1: Sí, sí.
0: Y a todos los chavaditos.
1: A todos,
0: y
1: ¿no?
0: a Tim Pusela también.
1: A mí también, sí. ¿Ya?
0: Bueno.
1: ¿No? ¿Sí?
0: A ver, canción. A ver,
1: canción, sí.
0: Que ya se la he pedido.
1: ¿Que ya la ha pedido?
0: Ahí se la has pedido.
1: Hombre,
0: sí, mandé una foto.
1: Tú pide una.
0: Una captura.
1: Tú pide otra.
0: Vale.
1: Tú pídeme otra, que la pasará.
0: No sé cómo se llama.
1: Que tú
0: pide... Bueno.
1: Hugo, tú pide una.
0: Corre plátano. Voy a tener que hablar con las mojas.
1: Yeah.
2: Corre plátano.
1: Hugo. Un abrazo de Hugo. Sí, es que este Hugo.
3: Benito
1: de
3: Hernani. Egunon, Xavi. Un saludo para todos los trastornados.
1: ¿Qué tal?
3: Y muchas felicidades a todos los cirusanos.
1: Toma.
3: Sonaos. Venga, un
1: eso.
3: Añito ya.
1: ¿Pero qué votáis? ¿Plátanos, cirusanos? ¡Un besazo! Digo, no, Benito, no. Un abrazo, Benito. Uy, que corra al aire, por favor. Venga, un abrazote. Vámonos con Inés de Gijón. Dice, muy buenos días. Buenos días para todos. Ya es jueves. A la pregunta de hoy, plátano. Corre plátano. O sea, a la pregunta de hoy...
2: ¡Corre plátano!
1: Inés dice que vota plátano. Inés. Se apunta plátano. Guiño, guiño. Un besazo.
4: Muy buenos días, cafeteros trastornados, chavaditos. Xavi, ¿cómo estamos? Venga, en primer lugar, vamos a felicitar al papá de Sonia.
1: Hombre,
4: y por muchos más, y
1: papá
4: un besazo
1: Sonia.
4: Muy grande, dáselo Sonia de mi parte. Después también vamos a felicitar a Celi, aunque sea el domingo, pero la felicitamos ya.
1: Claro.
4: Así ya vamos a ir avanzando. Y nada, y pedirte, pues mira, sí, pedirte una canción para ambos. Venga, ponme una de Dani Mata, ¿eh? Y ya está, y desearos un feliz jueves. Ah, ya tu pregunta. Uf. Ahora mismo plátano. Venga, chao.

0: 633-862-041.
1: Buenos días, Xavi, Chavedito, trastornado, cafetero, cafetera.
0: ¿Qué tal?
1: Yo soy más de plátano. Uy. Es bueno para potasio. Tiene potasio, muy bueno.
0: Potasio, todo.
1: Venga,
0: bueno.
1: Y felicitar al Celi, al padre de Sonia, ¿sí? A todas las Mercedes, a los Chaviaditos.
0: ¿Sí?
1: Y a las Mercedes.
0: Toma ya.
1: Venga.
0: A todo el mundo.
1: Vamos a por el Warner.
0: Eso.
1: Xavi, ponle una canción chula, por ejemplo, de Galván Real. Venga.
0: Venga, va.
1: La dedica a todos ellos.
0: Venga, beso. Una de Galván Real.
1: Felicidades a Emma, la hija de la Lare.
0: Eso.
1: Lo pasé muy bien.
0: Eso, Rosy. Rosy. Rosy, tú despacito, Rosy. Despacito, Rosy, que ya sabes lo que pasa, ¿eh?
1: Celo.
0: Es que no puede ser esto, es que no puede ser. ¡Un besazo, Rosy! A ver, Rebe de Elche. Dice, buenos días, Xavi, cafeteros, sonaos y demás familia. Feliz y orgullosa de ser una de vosotros. Has conseguido que cambie de emisora, lo cual yo misma no me lo creo. ¡Feliz jueves para todos! Muchos besos. A ti igualmente, Reme, de Elche. Un besazo enorme. Nos vamos con Cristina. Dice, buenos días, criaturas trastornadas. Hoy, aunque sea el domingo, quiero felicitar a Araceli de Barcelona y a Emma, la hija de Lales, que si cumple hoy. Si cumple hoy y para el papá de Sonia. A ver, lo leo tal cual, ¿eh? Que luego no me digáis que lo leo mal, ¿eh? Bueno. Y para el papá de Sonia. Feliz vuelta al sol. Les dedico el tema que te he pedido. Mi voto hoy para el bocata de lomo. Y dice, felicidades a los Chaviaditos. Es una pasada haber conocido a tanta gente buena. Buena gente. Muchas gracias, Cristina. Un abrazote. A ver, Merche de Priego, Merches, hola.
2: Hola, Xavi, cafetera. Trastornado. ¿Qué pasa? Estoy un poquillo desaparecida, que muchísimo ya. Trabajo. Así que nada, voy a felicitar a Celi por su cumpleaños y a ver si le puedes poner alguna canción de Carlos Rivera, ¿no?
0: Venga, va.
2: Venga, un saludo a todos, Xavi.
0: Ya pone aquí una canción de Carlos Rivera. A ver, Carlos.

0: Muy buenos días.
1: Hoy, pues, Martita.
0: Hoy me han dicho que hay que mandar una felicitación muy, muy especial a nuestra queridísima Araceli de Barcelona.
1: Sí,
0: porque va a ser su cumpleaños y lo hemos adelantado.
1: Sí.
0: Así que, pues nada, que lo pases muy bien. Y que en un futuro no muy lejano lo podamos celebrar todos juntos.
1: Ahí está.
0: Pues
1: ahí
0: un besazo guapa y un abrazo muy, muy, muy, muy grande.
1: ¡Toma ya!
2: Muy buenos días de nuevo. Venga, va, ahora con un poquito de alegría. Desde las efemérides queremos felicitar a Araceli, que hace muchos, muchos, pero muchos, muchos años nacía y venía a este mundillo. Así que feliz cumpleaños, Araceli.
1: ¡Eso!
2: Bueno, había una canción que se llamaba Despacito, pero esa no es la que queremos para Araceli.
1: No,
2: ¿cuál? La que queremos es...
0: Suavemente, de Elvis Crespo.
2: Qué bien lo dice, si es que tiene una voz más bonita. Con qué alegría, lo mismo que la mía, Elvis Crespo.
1: Es que...
0: Déjalo suavemente. Estar, Caparrón.
2: ¿No, sí?
1: ¿Caparrón?
0: No, es Elvis Crespo. ¿Sabe de todo?
2: Elvis Presley. Venga, un besito a Araceli, que tengas un buen día y espero que te guste la canción.
0: Pero no me dejas así.
2: Ay, calla,
1: vamos,
2: calla,
1: que vamos a ver.
0: ¿Qué se dice?
2: Elvis Crespo. Suavemente. Crespo, suavemente.
1: Pero escúchame, vamos a ver, Martita, no le susurres así al macarrón, es que se va a poner malote. ¡Hombre! Anda, un besazo para los... No, un besazo para ti, vale, un abrazo. ¡Hasta! Ay, madre mía, el macarros. A ver, dice por aquí la camiseta de los frajes.
3: Buenos días, cafetero. Xavi Adicto, demás criaturas con mucho sueño. Ay, Xavi, te acompaño en el sentimiento. El sentimiento del sueño, digo.
1: Amor,
3: madre mía, estás tornaico, ¿eh?
1: Estoy fatal, estoy fatal.
3: Bueno, pues por aquí. A la pregunta de hoy.
1: Sí.
3: Somos del equipo de los Minions, así que apunta por ahí, banana.
1: Banana, ¿no? Venga, la banana para ti.
3: Y muchas felicidades para el papá de Sonia, para Araceli, y para todos los severistas. Buen día, buen jueves.
1: Sí, ahí.
3: Y felicidades para Inma.
1: Toma
3: muchas
1: ya.
3: Muchas felicidades, bonita.
1: Toma ya, me ha pedido la canción. Ahí la apunto, Sandra. A ver, Sandra. Sí, que tendré mucho sueño, pero el mío se me quita, ¿eh? ¡Un besazo, Sandra! ¡Vámonos con Raúl, el camionero!
4: Hola, buenos días, Xavi. Xavi, ¿listo? ¿Vale, más trastornado?
1: Sí.
4: A ver, vamos a empezar los cumpleaños. Felicitar a Araceli, el padre de Sonia.
1: Sí.
4: Si me alguno más. A las Mercedes, que hoy es día de las Mercedes, a Meche, Nochi de Antequera, felicidades.
1: Es verdad, ¿eh?
4: Y cómo no, a los chaviadictos.
1: Toma ya, a todos.
4: Y a mí me pone Dorayaki, que lo rellene yo.
1: ¿Te gusta el Dorayaki, no? Para rellenarlo tú. Anda, que no sabes tú nada. El equipo. Raúl, el camionero. Un abrazote. Y nos vamos con Raúl del Priego. A ver qué nos dice.
5: Buenos días, Xavi, cafetero, cafetera, chavito, chavita, trastornado.
1: Sí.
5: Nada para jugarme.
1: Vamos.
5: Que como dije el lunes, que se está acabando la semana y el mes de septiembre.
1: Es verdad.
5: Y bienvenida al otoño, que fue allá, creo.
1: Sí, para que se toque.
5: Ya, pasamos buen jueves a todos.
1: Eso.
5: Y sobre tu votación. No sé.
1: No sabes, no
5: bueno,
1: sabes.
5: Ponme Dorayaki.
1: Dorayaki.
5: Me encanta.
1: ¿Te gusta el Dorayaki?
5: El Dorayaki cuando la pega el mordisco. Y que se derrama la cremita así por la boca. ¡Delicioso!
1: ¡Ay! ¿Y cuando abren los ojos? ¡Oh! ¡Todo lleno de Dorayaki! ¡Ay, Raúl! ¡Un abrazo! ¡Hola!
6: Muy buenos días, Xavi. Sí. Muy buenos días a toda la tropa.
1: ¡Jorge!
6: ¡Ay, amigos!
1: ¿Qué pasa?
6: Ayer hubo noche de trueno. Madre mía.
1: ¿Qué dices? ¿Qué hiciste?
6: Ya mucho tiempo ya. Y con la edad ya...
1: ¿Qué
6: no
1: dices?
6: Es lo mismo. No es lo mismo.
1: Noche de trueno, dice.
6: Bueno, vamos al grano.
1: A ver.
6: No sé si os acordaréis de la... De los matices que puse cuando se explicó lo del Dorayaki y lo del Buyuyu. Bueno,
1: sí.
6: Pues mira, yo soy de Dorayaki.
1: Sí.
6: Para siempre,
1: ¿no?
6: Pero del Dorayaki voluntario.
1: Ah,
6: no,
1: vale.
6: No del
1: vale.
6: Tierno, ¿me entiendes?
1: Vale, pues no lo pillo, pero bueno,
6: poquito,
1: sí.
6: Un poquito de madurez en el asunto.
1: Sí, bueno.
6: Vale.
1: Bueno.
6: Y he pillado un temita.
1: Sí.
6: Que seguramente que sonaría ayer en algún lado.
1: Sí.
6: Y me he despertado con él.
1: Hoy.
6: Es Happy. Y ya no me acuerdo ni de quién es, pero te mando un pantallazo y todos están contentos. A ver si lo puedes poner para todos, que como su propio nombre indica, nos haga felices.
1: Eso, Happy.
6: Venga, un abrazazo.
1: Happy Birthday.
6: Me voy a por un paracetamol.
1: Eso, eso, eso, porque ya sabes, noche de desenfreno, mañana de ibuprofeno. Uy, vale. Es que...
6: Eso, el eso. Tema de Pharrell Williams.
1: Eso.
6: El vale. Happy.
1: Happy
6: y por supuesto, feliz y muchos más.
1: Eso, a todos.
6: Todos los que puedan venir.
1: Sí.
6: Para el programa y para todos los cumpleañeros de forma individual.
1: Eso es.
6: Que tengan un día muy especial.
1: Eso.
6: Otro abrazazo.
1: Oye, yo no quiero ser indiscreto, pero ¿qué pasó anoche? ¿Eh? ¿Qué pasó anoche? Vamos a ver. Cuéntanos. Que se te ha levantado así, dando así para los lados. Algo habrás hecho. No, no digo nada, no digo nada. Digo.
7: Uy, Sandra, qué silencio te mueve. No hay gritos ni llantos.
1: No,
7: qué maravilla.
1: Déjala, déjala, que ya verás tú cómo se despierta la fiera. Verás tú, Sandra, va a dormir menos que un gato escayola. A ver, Mini Yo, dice, buenos días, cafetero Xavi. Yo, Dora Yankee. Va, ponte aquí, Dora Yankee, para el Mini Yo. Felicidades para todos los cumpleaños y cumpleañeras y para los chavialitos. Ahora te paso el enlace y se la dedicas.

0: Sabadell con Mari. Mari.
1: Buenos días, trastornadas y trastornadas. Buenos días, Xavi.
0: Hola.
1: Hoy es el cumpleaños de Araceli, ya que su cumpleaños es el domingo, pero domingo, como no hay programa, pero la felicitamos hoy.
0: Es verdad.
1: Y hoy también es el cumpleaños de la hija de Lalex. Lalex.
0: Lales.
1: Muchas felicidades.
0: Sí.
1: Cumpleaños ya feliz.
0: Está, no cantes.
1: Cumpleaños feliz.
0: No cantes.
1: Te deseamos, Emma. Y a la Celi, y que cumplas muchos más en compañía de toda tu familia.
0: Madre mía.
1: Y Yoriyaki. Y plátano, no sé lo que es Yoriyaki. Pero voto por plátano.
0: Pues...
1: ¡Corre, plátano!
0: Madre mía, lo que se pierde el mundo musical. Hoy, si llegas a ser cantante, Mari, no hace falta cantar, ¿eh? Aunque felicitéis, suficiente. Mari, un besazo. Y es que no puede ser, ¿eh? No puede ser. Vámonos con Carlos de Priego.
2: Buenos días, cafetero, cafetera, Xavi, trastornado, trastornadilla.
0: Y...
2: A ver. Hoy hay muchos cumpleaños.
0: Demasiado.
2: Araceli. Emma, el padre de Sonia, a los Chaviaditos, a las Mercedes.
0: Toma.
2: Uy, falta programa, Xavi. Tiene que echar por lo menos 4 o 5 horas más.
0: No.
2: Y a la pregunta, yo, el plátano, no. Y si puede ser de esos pachuchos que se caen solicos, mejor.
0: De los que se deshacen, ¿no?
2: Y a unas malas ponle algo bonito, bonito, bonito, guiño, guiño, te lo dejo en tus manos.
0: Uy, uy, uy, no sabes lo que hace. A ver, Carlos de Priego, algo bonito. Uy, Carlos, lo que voy a poner. Carlos, los plátanos son chuchurríos, eso se deshace en la mano, ¿eh? Bueno, y en la boca, claro. Es lo que te gusta a ti, ¿no? Vale, venga, te apuntamos plátanos chuchurríos. ¡Hala! De WhatsApp por aquí. A ver, tenemos por aquí. Marta de Lerja dice: muy buenos días, Xavi. Trastornados, trastornadas. Hoy es un día para comérselo todo. Yo elijo plátano. Y Xavi, porfa, ponme la canción de Maná. A ver, espera. Ay, que estaba estornudando, me quedaba con lo de comérselo todo. A ver, Marta. Marta de Lerja. Punto, Marta, besazo muy grande, ten cuidado, no digas eso muy alto, que ya verás tú. Ahí está, pedazo de tema, el de Snap, Ricky Salancer. ...633-862-041... Santi de Burgos dice: muy buenos días, yo Dorayaki con nata montada y chocolate caliente. Caliente, caliente, no me veo la frente. Santi de Burgos. Venga, apuntado está. Un abrazote. Y vámonos con Benito de Hernani.
3: Ah, bueno, Xavi, a tu pregunta de hoy, a mí el plátano me gusta introducirlo en cualquier postre. O sea, ¿sí? En los postres es donde mejor va el plátano, ¿sabes? Un buen postre.
0: Perdona, espera.
3: Ah, bueno, Xavi, a tu pregunta de hoy, a mí el plátano me gusta introducirlo en...
0: ¡Uy! ¡Ay, ay, ay, ay! Vale, venga, te apunto plátano. ¡Uy, uy, uy, uy, uy! ¡Uy, uy, uy, uy! ¡Uy, Dios mío!
4: Hola, cafeteris.
0: Hola, ¿qué tal?
4: Xavi.
0: ¿Qué?
4: ¿Qué es un dorayaki? Es que si no, no puedo responder. No lo sé.
0: Es como una galleta blanda, así que se abre por la mitad y puedes meter lo que quieras dentro. Tú bota plátano, maravilla. Te queda mejor a ti el plátano. Hazme caso. A ver, Remedelche. Dice: yo también plátano. A ver, vamos, esto ya está pasando de votaciones a vicio, ¿eh? Cuidado. Reme, un besazo. Y nos vamos con Luis de Toledo.
5: ¡Buenos días! ¡Feliz días a todos! ¡Bien! A todos los ciudadanos y a todos que cumpleaños.
0: Eso.
5: Que yo soy más de los Yankees, de eso.
6: ¡Santana!
5: Me gusta más chupar el chocolate del agujero.
0: Sí, pues venga, el Dorayaki. Pues el Dorayaki para ti, Luis de Toledo. Madre mía, Luis. No digas esas cosas aquí en antena, que te van las hoyos. Un abrazote.
7: Buenos días.
0: Riau.
7: Castornao. ¿Qué pasa, hombre?
0: Aquí estamos.
7: Que hay algunos Radio oyente, macho, que el audiolibro se queda corto, ¿eh?
0: Sí.
7: Bueno, pues yo me voy a enrollar también hoy.
0: Sí, a ver. Cojones. ¿Qué nos cuenta? Ah. A ver, cuéntanos.
7: Vamos a ver. Primero.
0: A ver.
7: Yo quiero dorayaki, pero si lleva crema de judías, como sí. dice Google, no quiero dorayaki. Yo quiero dorayaki, chocolate o de crema.
0: Con todo su jugo.
7: O lo que sea, sí.
0: O sea, a ti te va bien el plato.
7: Una miloja. Pongo una miloja y un partidillo de crema.
0: Venga, pues te apunto ahí el dorayaki.
7: Vamos a ver. Después.
0: A ver, después.
7: Esto para Emma. Emma, sí. Happy birthday to you.
0: Bueno.
7: Happy birthday to you.
0: Madre mía.
7: Las siguientes felicidades, vamos a ver, para Papa Sonia.
0: Sí.
7: Papa Sonia. Felicidades.
0: Papa Sonia.
7: Y para Araceli. Araceli, felicidades también. Y creo que escuchaba ahí que también es el día de las Mercedes.
0: También.
7: ¡Merches!
0: ¡Yujú!
7: ¡Merches!
0: ¡Rucurrucu!
7: Invítame un café.
0: Sí, hombre, te voy a invitar a un café. ¿Por qué?
7: Anda.
0: ¿Por qué? Te voy a invitar a un café.
7: Y otra cosa, Xavi. Sí. Vamos a ver.
0: A ver.
7: Tú sabes que Emma es la hija de Lales, ¿no?
0: Sí,
7: de
0: claro.
7: mi prima Lales.
0: Sí, claro.
7: Entonces sabes hoy la petición cuál toca, ¿no?
0: No, no.
7: A ver, a ver.
0: No, no.
7: ¿La sabes
0: no,
7: o no?
0: No. ¡Cuelga!
7: Es flamenquín, Xavi, hoy toca flamenquín,
0: no.
7: Pónselo a Emma.
0: Que no le voy a poner ya a Emma el flying free ese, hombre, que la vais a... Que no, hombre, no, que Emma es más de reggaetón, hombre. Marisa, Fontanero, que me has pistado. Fontanero, un abrazo. Hola. A ver, Marisa de Santander dice, buenos días, cafeteros, buenos días, Xavi, felicidades a los compañeros. Los compañeros y a los cumpleañeros. Marisa, un besazo.
6: Con ojos de gacela.
8: Hola, Xaviadito, trastornado. Vamos a trabajar que no somos borbones.
0: Eso.
8: Hola, Xavi. Hoy 24 Eso. De septiembre, Día de las Mercedes.
0: Toma.
8: Es decir, felicitar a Mercha y a Merchi.
0: Oy.
8: Y sobre todo a la cumpleañera, la hija de Lole. Y a la serie de Barcelona.
0: Ahí está.
8: Y hoy hace 12 años, 14, no me acuerdo bien.
0: Sí.
8: Que sacó Super Submarina. Un pedazo de discazo. Es decir, que hoy la canción que quería pedir es Viento de Cara, de Super Submarina.
0: Viento.
8: Son increíbles.
0: Viento de Cara.
8: Así que eso. Y que tengáis feliz jueves. Que mañana ya.
0: Ya saca ya,
8: la última nos vamos.
0: Hoy, mañana ya, bien, hoy.
8: Ah, claro, y felicitar a todos los trastornados estos.
0: A los trastornados.
8: Que hoy también, madre mía. Hoy está el cupo lleno casi, ¿eh?
0: Está lleno.
8: Bueno, Xavi, dedica también una canción para los trastornados, ¿no?
0: No,
8: para
0: no,
8: que tú quieras,
0: no,
8: de las tuyas mismo también.
0: No.
8: Si
0: no,
8: tienes tiempo.
0: Hoy, calla, Rami, calla, que no hay tiempo. Hoy no hay tiempo. Rami, trastornado, un abrazo.
9: Buenos días, Xavi. Buenos días para todos.
0: ¿Qué tal?
9: Ya es jueves.
0: Sí.
9: Hoy toca felicitar al papá de Sonia,
0: sí.
9: a Araceli de Barcelona,
0: sí.
9: a Emma
0: sí.
9: y a los sabiadictos. Y espero no dejarme a nadie. Muchas felicidades para todos.
0: Bueno,
9: dedícale la canción y una a la que tú quieras acorde con todos ellos. Y a tu pregunta de hoy, pues yo plátano. Y el potasio me gusta más.
0: Sí, no.
9: Y hace falta para estar fuerte.
0: Ya,
9: gracias.
0: Ya. No, yo no digo nada.
9: Y felicidades a las Mercedes, que no sabía que era su santo.
0: Sí,
9: felicidades para vosotras.
0: Claro. Estáis despistados, ¿eh? Esto puede ser. ¡Ricardi! ¡Besazo!
10: Muy buenos días.
0: Hola.
10: Desde
0: Hola.
10: Por la calle ya.
0: Sí.
10: Y soleado.
0: Sí.
11: ¡Yuhu! Buena tu pregunta. Bueno, mi madre se ha enrollado una cosa.
10: No he dicho nada.
11: Bueno,
0: a ver.
11: A tu pregunta.
10: ¿6%?
0: ¡Calla!
11: Déjala. Yo voto Doraemon. Los Dorayaki.
0: Dorayaki.
10: No.
11: Espérate que se me caiga.
10: Que eso es muy industrial, no sabe a nada. No. Ay, donde esté un buen plátano o banana.
11: ¿Qué te quieres comer? ¡Al corre plátano!
10: Exactamente, ahora voy a correr y a buscar al plátano.
0: ¡Qué bien!
10: Bueno, eso. Ya me he descentrado. Ay, esta niña.
0: A ver.
11: Felicidades para Esma.
10: Araceli,
0: sí.
10: el papá de Sonia
0: sí.
10: y todos los que cumplan años.
0: Exacto,
10: muchas bueno, felicidades. Feliz jueves, yo ya no sé.
0: A ver.
11: Una, dos y tres, corre plátano.
0: Madre mía, pero ¿cómo voy a ir?
10: Ay, de verdad. Hola, de nuevo. Y feliz día a todos los chaviadictos.
0: Sí.
10: Muchas gracias.
0: ¡Hala!
10: Que sois muy molones.
0: Sí.
10: Y mi mejor medicina. Besitos.
0: Toma ya.
10: 8x8.
0: 16. No. 20, 20.
12: Por cierto, ¿qué? Lales y Araceli.
0: ¿Qué?
12: Venisus. ¿Venisus? Con toda la familia.
0: Sí.
12: ¿Tacito chico?
0: Ah.
12: El 3 de octubre. Y celebramos los cumples.
0: ¿Pero eso qué suena, qué es?
12: Animarsus.
0: Uy, ¿pero eso qué suena, qué es? ¿Un tío que ha salido corriendo de la piscina con chancleta o qué es? Uy, pero que estaba sonando. Mira, mira, escucha.
12: Celebramos los cumples. Venga, venga. Animarsus.
0: Pero qué velocidad que lleva el tío ese. Uy, uy, uy, no digo nada, no digo nada.
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0: Irene, Sara, un besazo. Uy, especialmente con la chancleta. Cha, cha, cha. Madre mía. Maite, la rubia oficial del programa, dice: buenos días, Xavi, buenos días a todos los
13: amigos.
0: Felicidades para los cumpleañeros, para el padre de Sonia, Araceli y Emma. Y que pasen todos un buen día. Y para todos los chaviaditos también, dedícales mi pliego para todos. Te voto por plátano, los dorayakis se los come todo Raúl. Raúl, vale, vale. A ver, Maite.
14: Ven, no queda tanto por vivir.
0: Ahí está, Maite, un besazo muy grande. Nos ha chivado que los dorayakis se los come todo Raúl, ¿no? O sea, se levantará por la noche y todo a comérselo. Vaya tela, vaya tela. A ver, Sara dice por aquí, era una mochila de ruedas de un niño. Ya, ya, ya, no, sí, sí, no, no, yo no, no digo nada, no digo nada.
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15: Que no hice nada especial, Xavi.
0: ¿No?
15: Solo salí a tomar unos cacharros, a echar unas copas.
0: Ya, ya.
15: ¿No? A Logroño,
0: no.
15: La nuit.
0: ¿No hubo?
15: Lo que pasa es que, pues eso, que estoy desentrenado.
0: Ya, ya, ya.
15: Yo
0: ya.
15: Solo te digo que he ido a salir por la puerta del dormitorio.
0: Sí.
15: Y he pegado con los dos largueros.
0: ¿Qué dices?
15: Antes de meter gol.
0: Madre
15: y
0: mía.
15: Y en el pasillo, o sea,
0: yo,
15: que
0: ya pensaba,
15: te digo lo que es.
0: Voy a pensar que
15: la edad, que no, perdona.
0: No, no, voy a pensar que era otra cosa. Ay, madre mía, Jorge.
16: Buenos días, Xavi. Buenos días, aquí camino de Francia Llaga.
0: Alberto.
16: Con el camión nuevo, la máquina nueva que me da ayer el jefe.
0: Ole.
16: Y con respecto a la votación de hoy, yo prefiero Dorayaki.
0: ¿Sí?
16: Que ya le relleno yo con un plátano de Canarias.
0: ¿Qué
16: pero
0: dice?
16: De Canarias, ¿eh?
0: ¿Sí?
16: Nada de sucedáneos de por ahí, ni banana, ni hostias.
0: Es verdad,
16: plátano
0: verdad.
16: De Canarias, pero prefiero el Dorayaki calentito, calentito.
0: ¡Sí! ¡Hoy el Dorayaki calentito! Bueno, pues nada, Alberto. Vigilado por la carretera, ¿eh? Hola, un abrazote.
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0: Nos vamos con Vane de Yecla. A ver, Vane.
17: Yo de plátano, Xavi.
0: ¿Sí?
17: Y tirando a grandecito.
0: ¿Sí o qué? O sea, un plátano tatote, eso. Vamos, rozando el límite de la banana. Vaya, vaya. Bueno, no digo nada, no digo nada, ¿eh? Ahí está apuntado, ¿vale? Un besazo.
18: Buenos días, Xavi. Buenos
0: Hola.
18: Días, cafeteros y cafeteras. Buenos
0: estás?
18: Días, Xavi Adicto.
0: ¿Y?
18: Bueno, pues primero que nada, felicitar a Araceli, nuestra compi de Barcelona.
0: Sí.
18: Y que pase un bonito día.
0: Sí.
18: Sabemos que es el domingo, pero como no hay programa, pues nada.
0: Claro, la hacemos hoy.
18: Se felicita hoy.
0: Claro.
18: Y si puedes ponerle una canción de Remember, por favor.
0: Venga, va.
18: Que sé que le gusta, pues... Te lo agradecería.
0: Venga,
18: y también para el papi de Sonia.
0: Sí.
18: Y para la niña de la
0: Emma.
18: Es que no me sale el nombre de la chica. Pues nada, feliz día para los tres y que paséis muy buen día.
0: Eso es.
18: Que os lo merecéis. Que
0: ahí
18: ese
0: está.
18: Día ya no se cumple más.
0: No, ya
18: a partir
0: está.
18: De ahí es otro más.
0: Eso es.
18: Bueno, chicos, pues nada, ante la pregunta de hoy, pues yo plátano. A mí me encanta el plátano, yo me como todos los días uno. Así que nada, bueno,
0: plátano.
18: Hoy es jueves, que paséis buen día. Y a disfrutarlo, que la vida es muy bonita. Un beso grande para todos.
0: Ahí está. Neus mami, un besazo. Y ahora, Flying Free. Oh, lo habéis creído.
19: Hola, hola, hola. Hola, Xavi, buenos días.
0: ¿Qué tal?
19: Xavi Adictos. Yeah. Y para todo el que está escuchando el primer café con Xavi.
0: Yeah.
19: Bueno, que soy Ángeles de Sabadell.
0: Sí.
19: Claro, hoy me repito, porque primero era un tema, ahora es otro.
0: Sí.
19: Ahora he puesto el tema del plátano, casi nada.
0: Claro.
19: El plátano. Pues yo, sí. Yo voto por plátano.
0: Sí.
19: Me gusta más el plátano.
0: ¿Ah?
19: Pero sobre todo que no esté...
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0: 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Buenos días. Son las 9.
1: ¿Ya estamos preparados para volver? ¿Sí? Venga, va, que arrancamos. No te vayas, ven, vamos, entra, entra.
2: Son las 9 de la mañana.
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1: Claro que sí, pasa volando, nos ha pillado Ángeles por la mitad. Bueno, un poquito menos de la mitad. Ahora que continuamos rápido, que si no no da tiempo. A ver, Ángeles.
4: Martita, sí. Guapísima, sí. Con esa voz preciosa que tienes. Un besito en la mejilla para que no cojas pelos.
1: No.
4: Para ti.
1: Vamos.
4: Bueno, pues ya está, Xavi, te da la respuesta y sí. Ya está. Voilà.
1: Pues ala, cuelga.
4: A ver si me toca el apartamento algún día. Venga. No sé,
1: mañana.
4: Según cómo.
1: Mañana te toca.
4: Como lo pilles, mi audio.
1: Mañana te toca.
4: Un apartamento en Torremolinos.
1: Hoy,
4: quiero. Venga, un abrazote.
1: Hoy.
4: Xavi. Bueno, no te lo digo.
1: No,
4: te iba a decir una cosa.
1: No.
4: Ya te la diré.
1: Cuelga. A ver.
4: Canta bien la Mari.
1: Hombre.
4: Canta bien y baila bien la Mari, pues ya está, lo tiene todo.
1: La Mari.
4: Pues no, que estoy por aquí todavía, que quería felicitar al padre de Sonia.
1: Sí.
4: Sonia, muchas felicidades para tu padre, cariño.
1: Hombre.
4: Que paséis un buen día y lo podréis disfrutar toda la familia con él.
1: Ahí está.
4: Un abrazote, guapa. Feliz cumpleaños.
1: Hombre, ya está.
4: Xavi, cómo no, pues saludar y mandarle mucho ánimo y mucha fuerza a mi amigo bienvenido y paisano, a él y para su querida esposa,
1: ¿sí?
4: Esa joya de esposa que tiene.
1: ¡Olé!
4: Y espero que hayas pasado buena noche. Ayer estuvo también unas horas ingresado, pero bueno, luego se fue a casa a dormir. Espero que hayáis pasado buena noche. Un abrazo guapísimo, que os quiero un montón.
1: ¿Ya?
4: Y saludo también a mi paisano Rompemotos.
1: Venga,
4: un abrazote.
1: Saludos para todos. Madre mía, de verdad, esto no es nada serio, es que... A ver, que nos vamos, 633-862-041. Es que tela, a ver. Da un mogollón de WhatsApp, no va a dar tiempo y anda.
5: Pones una canción bonita para la Emma y Araceli. A Araceli le pones una salsa de Marc Anthony, que esa le gustará mucho.
1: Venga, pues podremos una de Marc Anthony.
6: O sea que son galletas o pan o bizcocho, algo por rellenar.
1: Sí.
6: Que no es que lleve ya el dulce en sí.
1: No puedes rellenar
6: pues sí,
1: todo.
6: Claro, entonces yo prefiero los plátanos. De hecho, me como todos los días dos.
1: ¿Qué dices?
6: Fíjate.
1: Fíjate.
6: Que el plátano no es nada más que darle bocado y para adentro.
1: Sí, bueno. Hay muchos estilos como es el plátano, Vaya tela. Maravillas, besazo. Mira, Maitechu nos envía una foto de los dorayakis. Dice, buenos días, Xavi, a tu pregunta, dorayakis. Además, de vez en cuando los hago yo y me quedan buenísimos, bien rellenos de Nutella. Besos para todos, no te creo. Maitechu, no te creo. Esa foto, eso es del Mercadona. No. Dorayakis, eso no. Eso es tuyo. No. Hola, un besazo. A ver, Leti de Gijón dice, apúntame al Team Dorayaki. ¡Que viva el Gocherrío! Pues, madre mía, con el Dorayaki, pues está con el Dorayaki, ¿no? ¡Hola, Leti! ¡Un besazo!
7: Jota, la Merche que pague el café, pero con barquillos, por lo menos, ¿no?
1: Hombre, que menos, ¿no? Pero que menos, ¿no? Digo yo, es verdad.
8: Bueno, que hay más cumpleaños. Pues nada, felicidades para el padre de Sonia, que cumpla muchos más, con mucha salud, claro que sí. Rodeado de todos tus seres queridos. También son cumpleaños de Eva, de la niña de Gales, que se va haciendo mayor.
1: Emma.
8: Sí. Y por supuesto, también muchísimas felicidades para todos los teneritos. Hoy es nuestro día, claro que sí.
1: Día
8: sois geniales. Así que nada, chicos. Un beso muy grande para todos.
1: Eso es, para todos.
8: Y a tu pregunta, Xavi, yo, por supuesto, plátano.
1: Plátano, ¿no?
8: Y mira que el dulce me priva, ¿eh?
1: Sí, pero plátano más, ¿no? Claro, claro.
8: Casi todos los días, prácticamente todos los días.
1: Sí.
8: Me como un plátano. Sí, sí, sí, sí.
1: ¿En serio?
8: Me encanta.
1: ¡Uy, qué felicidad!
8: A veces, directamente a mordisquitos, puedo chupetear un poquito, luego lo guardo. Me encanta, le saboreo un montón.
1: Sí.
8: Qué rico los plátanos.
1: ¡Uy, uy, uy! ¡Calla, calla, calla! ¡Calla, calla! ¡Rosa, un besazo! ¡Vámonos con Santi de Priego!
9: ¡Buenos días, Xavi!
1: ¡Sí!
9: ¡Buenos días! Cumpleaños todos los que cumplan y Mercedes y todo el rollo ese. La pregunta, pues, no sé, pero plátano no, lo otro.
1: El de la Jackie.
9: Otra cosita, dedícale a un colega mío la canción de Caminando por la Vida, ¿vale? Que aquí le han quitado el carnet.

0: como ya han dicho, es como una segunda familia.
1: ¿Sí?
0: Para compartir sobre todo buenos ratos y buenas risas, y ¿sí? eso es lo mejor. Muchas gracias a todos y a todas.
1: Eso.
0: También felicitar al padre de la Sonia, ¿sí? a Emma, la hija de Lales, y a la Feli, que aunque sea el domingo, te lo felicitamos hoy por la antena. Muchas felicidades, que pases muy buen día y que cumpláis muchos más.
1: Eso.
0: Hoy Xavi, ¿qué? Está dormido, con los Fraggles. Madre mía, se la ha grabado, no estará en directo.
1: Calla, sí.
0: Luego sí que estaba en directo, hombre, pero se ha olvidado de los Fraggles. Madre mía, la edad, lo que hace.
1: No,
0: te lo vamos a perdonar.
1: No, sí.
0: Hoy te quiero pedir una canción.
1: Sí.
0: Antes ha puesto, a primera hora de la mañana has puesto de la Dolce Vita.
1: Sí.
0: Pero yo te quiero también pedir la Dolce Vita, pero de otro artista. Ahora no me acuerdo cómo se llama, pero te lo mando, ¿vale?
1: Venga, mándamelo.
0: Y a ver si la encuentras y la pones. Pero y se dedico a todos los chaveritos y chaveritas por ser el día, nuestro día.
1: Eso es, ya.
0: Venga, un fuerte abrazo para todos.
1: Venga, vamos.
0: Eso sí, el plátano con chocolate caliente y nata. Que no se vea el plátano, vaya.
1: Que no se vea.
0: Ahí, bien untado, ¿eh? Y topa adentro, topa adentro.
1: Madre mía, espera,
0: saco. Uy, la pregunta del día, ¿verdad? Que no ha contestado.
1: A ver.
0: A mí, como el dorayaki ese me suena a chino.
1: Sí.
0: Yo me quedo con el plátano.
1: El plátano.
0: Plátano, ¿no? Y si puede ser de Canarias, pues mejor.
1: Claro que
0: un
1: sí.
0: Un buen platanito o dos.
1: O tres.
0: Venga, un saludo.
1: O cuatro.
0: Plátano con. Se parece una. Es una galleta que sale por la mitad y le puedes meter lo que quieras.
1: Sí.
0: También puedes meter un plátano, ¿no?
1: No.
0: Un dorayaki. O sea, eso me suena.
1: A ver, céntrate.
0: No voy a decir lo que hay menores aún escuchando.
1: Céntrate.
0: O sea, el dorayaki es la.
1: Sí.
0: Y el plátano es la.
1: Sí. Ahí.
0: Ah, vale.
1: Todo.
0: Okay.
1: Lo pillé. Bueno, inútil también puedes echarle si quieres.
0: Pues entonces a mí me gusta rellenar el dorayaki.
1: No, ya plátano.
0: Bueno, va.
1: Plátano, tú ya plátano. Hola, venga.
0: Cierto, hoy es el día de Mercedes. Que aquí en Barcelona es festivo, bueno, Barcelona ciudad.
1: Eso es.
0: El día de la Merced. Muchas felicidades a Mercedes.
1: Hola, Carlos. Venga, te gustan los plátanos. Sol de Fuente Toja, así dice: buenos días, Chavito. Llorad aquí y a ver si pones una de Héroes del Silencio. A ver, apunto por aquí. Dorayaki. Abrazote, Siso. Venga, que vamos rápido, que si no, no da tiempo.
2: Oye, ¿y a los chaviaditos por qué?
1: Porque sí. Fontanero, porque sí.
3: LC del Norte, todo controlado.
1: ¿Eh?
3: Por cierto, Xavi, un chiste muy malo.
1: A ver.
3: Felicidades para tu Vito.
1: Es verdad. Vale, para más cosas también. Es verdad. A ver, Minillo dice: felicidades para las Mercedes también. Gracias. Pute dice: buenos días, Xavi. Lo primero es felicitar a los cumpleañeros y, como buen ciclista, mi voto por Dorayaki. A ver, ¿qué tiene que ver el tocino con la velocidad? Pero bueno, si me puedes poner tenerte o no tenerte, y se la digo a mi mujer que la quiero un montón. Venga, te pongo luego el tenerte o no tenerte. This is the question. Felicidades a las Merches y un besazo para mi madre, que la tengo abandonadita. Un abrazo y buen día para todos, Xavi.

0: Venga, que continuamos. Más WhatsApp, 633-862-041.
1: Buenos días, Xavi. Buenos días. Hola. Cafeteros y cafeteras.
2: ¿Qué tal?
1: Hoy es un día para mí un poco triste, pero en fin.
2: ¿Por qué?
1: Como ha dicho Xavi, estoy lesionada.
2: Sí.
1: Y eso. Intentemos, esperemos que me recupere, ¿vale? Yo espero poder ir a Sabadell.
2: ¡Uy, se ha hecho caquita
1: porque
2: ya!
1: Porque era mi ilusión ir el...
2: ¡Uy, ya está!
1: En esa quedada.
2: ¡Ya se ha hecho caquita!
1: Y espero poder ir, ¿vale? Que soy Eva de Zaragoza.
2: ¡Uy, uy! Se ha hecho caquita ya, ya no va.
1: Hoy no he ido a trabajar, supongo que voy a estar de baja.
2: ¡Uy, uy, uy, uy!
1: Y nada, felicitar a Araceli por su gran día de cumpleaños.

0: Lales.
1: Estoy un poco mal, ¿vale? A la hija de Alex, de Lales,
0: Lales, Lales.
1: Y al padre de Sonia. Que seáis muy felices, que cumpléis muchos años todos. Y eso, Xavi. Venga, un besazo.
0: ¡Un besito!
1: Hasta luego.
0: Eva de Zaragoza, un besito. A veces voto plátano con chocolate y no maduro. Dice, aunque hoy me parece que van a tener que correr todos los plátanos. Dice, feliz día de Santa Pantaría. Para Santiago. Dice, disfruta lo que puedas. Dice, canción, La Madre del Topo, dedicada para todos. A ver, Eva de Zaragoza. Ya está, ya apuntado. Eva, un besazo. A ver, Luis de Toledo, dice, Xavi, ¿te puedes poner un temita de del Flying Free? Poder, puedo. Otra cosa que quiera. Carlota, Carlota de Torre la Vega. Qué buenos días, Xavi. Plátano, plátano. Por suerte que un plátano. A por el jueves, que te apunto por aquí, plátano. Carlota. Ah, dice, por suerte no, por supuesto. Vale, vale. No, no, yo no digo nada, yo no digo nada, ¿eh?
2: No, Xavi, no. Maravillas. Tú no le hagas caso a Xavi. Tú ponte la serie de dibujos de Doraemon, te la miras y verás lo que es un dorayaki. Ahí aprenderás lo que es un dorayaki.
0: No.
2: Venga.
0: Que no.
2: ¿Qué me cuentas?
0: Déjate de ponerte al Doraemon. Ponte al Nacho Vidal y verás lo que es un plátano.
2: Nada, pues aquí diciendo que vaya a ver Doraemon. Que todo el mundo ya le está diciendo lo que es el dorayaki.
0: Venga.
2: Pero bueno.
0: A ver.
2: Que nunca te viene mal, Maravillas. Tú ponte la serie.
0: Que no, que no.
2: Así, aún más niña todavía de lo que eres.
0: Que no, que no, que no. Hazme caso. Xavi, a ver si puedes poner 20 segundos de esta canción. Que por ser el día de los chaviaditos, vamos a desvelar la canción del baile de M. De la temporada 26-27. A ver, esto no es máquina. A ver, ¿qué dice? ¿Qué canción es esta? A ver. ¿Pero esto qué es? Ya está, 13 segundos. ¡Ya está!
3: Buenos días, cafeteros, cafeteras, trastornados. ¿Qué tal va la mañana por aquí? Bien.
0: Bien.
3: Bueno, felicidades para todos los que hacen años,
0: sí.
3: Santos y chaviaditos.
0: Sí.
3: Porque si no, nos enrollamos mucho.
0: Es verdad, ¿eh?
3: Así que nada, que paséis un gran día y que cumpláis muchos más.
0: Sí.
3: Y que lo celebréis como se merecen.
0: Ahí está.
3: A tu pregunta, Xavi, pues yo el plátano.
0: Plátano,
3: el
0: ¿no?
3: El plátano me gusta más. Bueno, pues una canción, me uno a la que tú quieras. A mí me da igual una que otra, pero una que sea bonita.
0: Venga, una chula.
3: Bueno,
0: una chula.
3: Te voy a decir que Pliego de Córdoba, ¿vale?
0: Venga, pues ahí ponemos.
3: Así que un abrazo para todos y para todos.
0: Eso, dos, cuscús, eso, a todos. Un besazo, Paula. A ver, vete por aquí, Maite Chu de Losti, dice, te lo prometo. No, te lo prometo. No. Esos dorayaki son del Mercadona. Más que nada porque pone hacendado la bolsa. A ver, Rami de Priego.
4: Raúl, tú por pedir pide carne.
0: Hombre.
4: Un barquillo y un café, ¿eso qué es? Una tarta de queso, ¿no?
0: Hombre,
4: por lo menos.
0: Hombre, no me hable de tarta de queso. No me hable de tarta de queso. Oye. A ver, Farru.
5: Buenos días, Xavi. Trastornados, chavitos, ¿cómo estáis?
0: Yeah.
5: Buenos días.
0: ¿Qué tal?
5: Yo prefiero dorayaki.
0: ¿Dorayaki?
5: ¿Para comer?
0: Sí.
5: Y para eso, para saborearlo bien.
0: Para rellenar, ¿no? Claro.
5: Que, y felicidades a todos los cumpleañeros.
0: Sí.
5: A papá de Sonia. Es que habéis dicho tanto, soy la Virgen. A todos, madre a todos mía, los santos.
0: A todos.
5: A
0: todos.
5: A eso, a la Celis de Barcelona, a las Mercedes de Barcelona, que voy a echar a la Merced.
0: Sí.
5: Y a todos. A todos, toditos, todas.
0: Hombre.
5: Raulito, la rotonda.
0: Que no se entera. A ver, Marcus. Ay, Farru, un abrazote. Marcus de Vitoria dice: ¡Yepa! Ay, Xavi. Egunones por la mañana, cafeteros y sonados. Vamos por el jueves. Si te cuadra, ponme algo del barrio. La que quieras. Y a la pregunta del día: el plátano. Que sea un buen plátano, ¿eh? Un buen plátano, Marcus. Un abrazote.
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0: A ver, Inés. Inés de Gijón. Dice, ¿puedes poner la canción de DGD? Se la dedico a todos los trastornados, no la puedo poner. Siempre sí.
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0: Luego no voy a dar tiempo, pero bueno, yo la apunto, ¿eh? A ver, Luque, el fontanero.
7: Vaya contestación más bien, tío. Pero bueno, alguna razón habrá, ¿no? ¿Me la puedes dar la razón o no?
0: No.
7: No, chavita, ¿por qué?
0: ¿Por qué? ¿Por qué? Anda, que vaya tela. Oye.
8: LC del Sur, no lo dudaba.
0: ¿Pero qué decís, trastornada?
9: Muchas felicidades también a Emma, la hija del Ale, a las Merchis y Merches.
0: ¿Eso?
9: Mercedes. ¿Esa? Y a todos los chaveadictos.
0: ¡Ole!
9: Venga y voto. Plátano.
0: Plátano. Ahí está el plátano para Sonia. Sonia, besazo.
10: Xavi, ¿he escuchado bien? ¿Qué te ha dicho? El Ciso de Fuente Toda te ha dicho Chavito.
0: Chavito me ha dicho, sí.
10: Ciso, que Chavito nada más que se lo podemos decir unos cuantos, ¿eh?
0: Es verdad. Pero
10: a ver si no vaya a insultar, muchachos.
0: No voy a decir nada. Al Ciso no voy a decir nada.
10: Venga, pues muchas felicidades para los cumpleañeros y cumpleañeras y a los que hacen celebren su santo también hoy.
0: También, a todos.
10: Marcha, creo que te toca pagar el café con los barquillos, por lo que he escuchado también.
0: Madre mía.
10: Lo que no se ha visto, ¿relleno de crema o relleno de nata?
0: ¡Oy! Relleno, la cosa es que se rellena.
10: Los barquillos, claro está.
0: Ya, sí, los barquillos rellenos. Estoy todavía pensando lo mismo, ¿eh? A ver, Lacri. Lacri de Priego.
11: Buenos días, cafeteros, cafeteras.
0: ¿Qué tal?
11: Se había visto. Buenos días, Xavi. ¿Qué pasa? Sí. Que ya estamos jóvenes con más sueño que tú.
0: Es verdad, ¿eh?
11: Bueno, para empezar, felicitar a todos los cumpleañeros.
0: Gracias.
11: Como Areceli de Barcelona, papá de Sonia.
0: Gracias.
11: Y después a todas las Mercedes.
0: Sí.
11: En especial hoy le voy a dedicar la canción a mi mamá. En Mercedes.
0: Toma
11: y
0: ya.
11: Le pones Mujer de las Mil Batallas de Manuel Carrasco, ¿vale?
0: A ver.
11: Venga, muchas gracias, Xavi.
0: Mil batallas.
11: Bueno, y de la votación, yo quiero plátano con la nata montada de ayer. Venga. Buenos días.
0: El plátano está montado.
11: Uy, y para la niña de Lale, un besito, guapa.
0: Eso, venga, apuntamos ahí también. ¡Hala! La lata montada ayer también, para ti toda. ¡Lacri, besazo! ¡Vámonos a Burjasso, Vicent!
12: Buenos días, Chávez.
0: Sí.
12: Por una canción solicitándole a la serie.
0: Sí.
12: Por su cumpleaños, que lo celebra el domingo, ¿vale?
0: ¡Ole!
12: Y que tenga un día bueno.
0: Eso es.
12: ¿Vale? Venga, un saludo.
0: Ya, bueno, una noche buena también, que también vale. También vale.
13: Eva, bonita, no te agobies. Si no puedes venir, lo aplazamos. Sin problema. Tú recupérate y no te agobies. Venga, un abrazote.
0: Pero que ha cogido la baja y todo. Pero vamos.

0: de esos que te regalan flores.
1: Madre mía.
0: Es esa canción, es que no sé, comer los plátanos como gustan maduritos.
1: Sí.
0: Pues me ha venido la canción también.
1: Claro, claro, claro. Sí, sí, sí, sí.
0: Cuando ya están muy maduros, maduros, pues sí. Hago.
1: Ya, ya, ya, ya.
0: Oh, un batido de plátano, que está muy rico.
1: Ay, madre mía.
0: Y tiene mucha fibra.
1: Sí, potasio, tiene potasio.
2: Buenos días, chaveadito trastornado.
1: A ti, plátano.
2: Bueno, quiero felicitar en primer lugar a mi mujer Mercedes, que es su día, su santo.
1: Toma ya.
2: A la otra Mercedes también.
1: Toma ya.
2: A la que cumple años, a Araceli,
1: sí.
2: El papa de Sonia.
1: Sí.
2: Y los demás que cumplan.
1: Eso.
2: Y yo, Dora Jackie.
1: No, tú plátano, te voy a poner plátano y además. Me voy a callar, me voy a callar. Un abrazo, Tony. Xavi, los ciclistas toman mucho plátano, pero yo soy más dominguero, tomo un buen dulce. Ah, iba a decir, porque el plátano no todos lo tomáis por el mismo sitio. Además que se nota, no es que lo diga yo, que se nota, todo el buyuyu. A ver, Luis de Toledo dice, un día fui a casa de Maitecho y la vi sacar los dorayakis del Mercadona. ¿A que sí, Luis? Menos mal, Luis, que tú eres muy apañado y me apoyas, ¿eh? Menos mal.
3: Xavi, eran 20 segundos, no 13, ¿eh?
1: Bueno.
3: Además está justo a los 20 segundos y ya está.
1: A ver.
3: Pero bueno.
1: A ver.
3: Pues nada, volveremos.
1: Un poquito más, a ver. 16, 17, 18. ¡Hala, mira! ¡La del Flying Free!
3: Está más adelante.
1: Venga, pues ya, es verdad, la del Flying Free.
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1: ¡Ya la he puesto! Es verdad, justo ahí salía Flying Free.
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5: Raúl Camionero, vamos a empezar a ver si le pillamos el café y ya según vayamos viendo, vamos pidiendo.
1: Y por pedir.
6: Hola Eva, cariño, que no estés triste, cariño, no estés triste. Lo principal es que te pongas pronto bien y yo tengo una tremenda ilusión, la verdad, de que llegue el día 3. Pero si no puede ser en ese momento, pues
1: mucho.
6: En otro momento nos veremos, cariño. Lo importante es que estamos ahí, pero no estés triste, recupérate pronto. Y verás como si no ese día será otro, cuando nos vamos a conocer y nos vamos a dar un súper, súper abrazo. Oye, estoy pensando una cosa.
1: A ver.
6: Eva,
1: mira, ¿o qué va?
6: Me pasas el teléfono de tu marido.
1: Sí.
6: Lo convenzo.
1: Sí.
6: Y te trae.
1: Sí.
6: Total, está ahí sentada en el Pepe, no pasa nada, nos damos cuatro abrazos. Nos reímos porque lo vamos a pasar súper bien.
1: Vale.
6: Y luego pues te llevo otra vez para casa y ya está.
1: No, ya está.
6: Y no tienes que venir en el tren ni nada.
1: Apañado.
6: Y otro día ya vendrás tú sola. Venga, va, pásame el teléfono de tu marido.
1: Uy.
6: Va, que lo conquisto.
1: Uy.
6: Pero para que te traiga, ¿eh?
1: Ya,
6: no para
1: ya.
6: Nada más.
1: No, no.
6: Para
1: no.
6: Que te traiga el Pepe.
1: Ya, ya, ya, ya.
6: Venga, cariño, que te quiero.
1: Pepe.
6: Con todo el respeto y cariño hacia todos, no es Chavito, es Xavi. Se llama Xavi.
1: Ahí.
6: Y también, pues, Resultón.
1: Ahí.
6: Pero Resultón es una palabra cariñosa y guapa.
1: Ahí, ahí, ahí.
6: Venga,
1: ahí.
6: Resultón, que no te digan Xavi.
1: No, no, Chavito, no, que no digan Chavito. No, no, no. Mariajo de Ciudad Real dice, buenos días, hoy quería felicitar a Araceli, desearle un feliz cumpleaños y que pase un maravilloso día. Y dedícale alguna canción que le guste de Remember. Venga, lo apuntamos, Mariajo. A ver, el biciclista.
7: ¿Qué está pasando aquí hoy con los ciclistas?
1: No sé yo.
7: Escuchando yo muchos ciclistas.
1: No sé yo, no sé yo.
7: Que Xavi, yo soy más de Kawasaki que de Dorayaki. Ya tú sabes. Nena. Una cosa te voy a decir, no serás tan guapa, no serás tan guapa cuando dices 5 y nadie te hace la rima.
1: Hola,
7: tú te lo miras. Felicidades, Araceli, y avanti, Café Turbos. ¡Vamos!
1: ¡Toma ya! ¡Toma ya! ¡Madre mía! Este Mario, este es Mario, el Mario Bros.
8: Venga ya, déjalo de Dorayaki y un buen barquillo de la Flor de Mayo. ¡Oh, qué rico!
1: Oh,
8: ya me vas a hacer pasar por la Flor de Mayo.
1: Venga, no eres capaz. No eres capaz. No eres capaz. ¿Qué dices?
9: Que eso es que lo han hecho con la IA, la Frankfurt del Pepe.
1: Que sí, que sí. Sigue picando que hay Frankfurt de la IA. Madre mía, cómo estamos hoy. A ver cómo van las cosas. Oh. Hoy, mira todo el boyuyo. ¿Has visto todo el boyuyo? No puede ser esto, ¿eh? De verdad.
10: Xavi, ¿me pone Flarichi?
1: Venga, que te pongo Flarichi.
11: Mario, nos falta tu definición de la RAE. Como Dorayaki ya la diste, faltaría la de plátano.
1: ¡Hoy!
11: ¿Te atreves?
1: ¡Hoy la del plátano!
7: ¿Qué es lo que ha dicho? ¿Que quiere conquistarle el Pepe del marido? Virgen Santa, hoy el día como va.
1: Sí, sí, eso se llama... Eso se llama... Ya me entienden, ¿no? Míralas. Mira, Luis de Toledo. Esa foto es la misma que me ha pasado. Sí, sí, Maitechu, es verdad, ¿eh? Maitechu, o sea, esas son de... Es verdad, ¿eh? Son las mismas. Del Mercadona, son del Metadona, claro. Venga, nos quedan 4 minutos para cerrar las votaciones.

0: Xavi, el último que te dijo Chavito está fuera.
1: Es verdad, el último que dijo Chavito lo pulsamos, ¿eh? Sí, no broma, ¿eh?

0: Noelia de Pucela, plátano. Venga, pues plátano para Noelia de Pucela. ¡Hala!
1: Buenos días, cafeteros, cafeteras,
0: a ver,
1: cafeterines, cafeterinas y todos los trastornados con el Xavi
0: y Checho.
1: Concesiones.
0: Eso.
1: Vamos a ver.
0: A ver.
1: ¿De qué va la votación? A ver.
0: Oye, a ver.
1: ¿Qué he oído algo de plátano o no sé qué?
0: ¿Plátano o dorayaki? Verás tú, Ángel, lo que nos va a decir. Ya verás.

0: Aitechu dice: envidioso con los ricos que me saben. Ya le gustaría al Mercadona hacerlo tan rico. Vamos a ver, al menos quítale la bolsa. Vamos, Maitechu, quítale la bolsa, que no, es que se nota poco, José desde Cieza dice: buenos días, Xavi, y a todos los cafeteros. Hoy tu camiseta pones... pones la fuente del rey. Eso eres tú para todos nosotros, un rey. Dedica la canción para todos. Un besazo enorme.
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0: José de Cieza, un besazo. Hola, venga, acababa. Ya nos queda un minuto y poco, ¿no? Ya, o podía cortar ya. No, venga, va, esperamos un poquito. A ver, Alicia Azuara.
2: Buenos días, Xavi, cafeteros, cafeteras trastornados, feliz cuernilloles.
0: ¿Qué tal?
2: Yo plátano, porque me he hecho unos análisis y me ha salido colesterol, así que tengo que dejar lo que es la bollería industrial.
0: ¿Qué dice?
2: De medio lado. Uy. Que me ha tenido que explicar Diego que era el dorayaki ese, el torayaki o el...
0: Sí.
2: El eso. Dice, pues mira, te lo puedes poner con la nata de ayer o con el chocolate, porque viene vacío, mamá. Viene vacío, lo tienes que rellenar.
0: Hay que rellenarlo.
2: Ay, por favor. Que nada, muchas felicidades a...
0: Ah,
2: Araceli.
0: Ah, sí.
2: Muchas felicidades al papi de
0: Sonia.
2: De Sonia.
0: Sí.
2: Felicidades a Emma.
0: Sí.
2: Emma. Es, no.
0: Emma.
2: Sí. ¿Cómo se llama la hija de Lales?
0: Emma.
2: Muchas felicidades a la hija de Lales.
0: Eso.
2: Y muchas felicidades a todos estos trastornados.
0: Eso.
2: Que hoy es jueves, ¿no?
0: Jueves.
2: El día de los trastornados.
0: De los dorayaki.
2: Y. Eva, yo no sé si te va a poder ir a ver el domingo porque sigo sin coche. Ay, por favor, qué tristeza más grande.
0: Y espérate.
2: Que me arreglen el coche ya.
0: Y espérate.
2: Venga, ahora te mando la letra, el título de la canción por escrito. Para que se la pongas a todos estos trastornados.
0: Ya te
2: y a los que cumplen años hoy. Y felicidades también a todas las merches, ¿no?
0: Venga.
2: Que me las dejaba por ahí, colgadas.
0: Es verdad.
2: Venga,
0: adiós.
2: Merches colgadas. Un
0: adiós.
2: Beso para todas.
0: Chao.
2: Adiós, buenos días.
3: ¿Llegaste a poner la canción de y Vivir Up?
0: Sí. La puse, decir que sí, ¿eh?
4: Bueno, pues ya está. Como ya lo sé, voy a votar. A mí me gusta más los Yaki, ahí bien doraditos y Yaki, ¿sabes?
0: Yaki, ¿no?
4: Sí, se pone que...
0: Ya.
4: Pero eso hay que cogerlos y despacito.
0: Ya.
4: Ir poquito a poco.
0: Ya, el dorayaki.
4: ¿Vale?
0: Sí,
4: venga,
0: sí,
4: aquí
0: sí.
4: El ángel de Cejín,
0: ya. Sí.
4: Pasar buen día.
0: Venga, pasar buen día.
1: Vaya,
0: aquí. Ya sabía yo que iba a coger dorayaki. A ver, Juana de Valencia. Dice, aún llego. Dice, yo el dorayaki, donde se ponga un buen bollo. Buenos días, Xavi. Venga, pues te apunto por aquí un dorayaki. A la venga, ya está, cerrada la votación, Ya está. Mira.
5: Se han cerrado las votaciones.
0: Ya está, ¿no? Ya está. Venga, que los que dicen dorayaki son 19 y los que dicen plátano, de igual que te echo churrío o duro, 27. ¡Madre mía! Venga, que nos vamos con la primera canción de Sonia. Se la quiero dedicar a los cumpleañeros y a las cumpleañeras, a los que cumplen, no cumplen, a todos los que cumplen. Venga, a los que cumplen. ¡Ya está! Ahí la tiene Sonia de Sevilla. ¡Besazos! ¡Es un tema, Raquel,

0: que si no me da el tiempo, ¿eh? Vámonos con la siguiente.
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0: Sarabel. Sarabel también dedica a los cumpleañeros y a las cumpleañeras esta canción. Se llama Tú. Corkidi. Y Alex Ponce.
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A ver, la Cafeturba que ha pedido la definición de plátano. El plátano no tiene definición. El plátano te define a ti. Cuando piden postre y tú pides plátano, pues ya está. Porque ya sabes que de lo que se come se cría.

0: pedazo de definición. Qué pedazo de definición,
1: No quiero nadie, quiero.
0: Hala, ya está. Venga, ya está, que si no, no da tiempo. Venga, que lo vamos con Lales. Lales, que le quiere cantar esa canción a su hija. A su hija Emma. Te viene a hacer María Artés. Una preciosidad de canción.

que nos vamos de tiempo. Ay, madre mía. Venga, que nos vamos con... Cristina, Cristina de Priego nos pide esta canción. Está sonando Sandunguera, los Bam Bam. Ahí la tienes, Cristina.

0: José de Cieza dice: muchas felicidades a todos los cumpleañeros. ¡Vamos! Gracias, José.
1: Sube.
0: Adiós, se la dedica a los cumpleañeros, Cristina.

que seguimos. ¡Hala, que nos vamos con Carol! Carol G desde Valladolid nos pide canción de DJ Arturo. Báilame y bésame. Aquí la tienes, Carol.

0: resacadito. Sigo con la voz un poquito
1: mejor, ¿no?
0: Tomada, pero bueno, para felicitar a los cumpleañeros.
1: Ole.
0: Me esfuerzo un poquito. Venga. Felicidades a la serie, felicidades al papá de Sonia.
1: Ole.
0: Felicidades a todo el que cumple años y a las Mercedes que de por ahí. Venga, tenga ahí un buen jueves.
1: Mejórate,
0: beso y abrazo.
1: Mejórate, Grillo. Un abrazo. Que seguimos, madre mía, de verdad, muchas canciones por aquí. Nos vamos con Julián, oyente nuevo de hoy. Nos pedía una canción de Joaquín Sabina, 19 días, 500 noches. Aquí la tiene Julián.
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1: Ahí está.
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3: Pero Xavi, ¿qué dices? ¿Qué dices de caquita? ¿Que yo no me hago caquita?
1: Eso
3: tú. Yo no, yo la caquita me la hago en el bate. En el bate. Tú no. Como cuando ves un médico con los guantes azules y haces mucha caquita. Yo no, yo no. Estoy acostumbrada. Además voy a ser una chica muy buena. Y voy a hacer caso a todo que me digan, a todo. Aunque me digan que haga el puente.
1: No,
3: me tiro por un barranco. Me lo hago. Todo por recuperarme.
1: ¡Ole!
3: Y poder ir a Sabadell.
1: ¡Ole!
3: ¿Lo sabes? Pues si no lo sabes, ya te lo digo.
1: Ay, muy bien, di que sí.
3: Voy a intentarlo por todos los medios. Así. No sé. Venga, ahí te dejo.
1: ¡Adiós!

Pucela nos pide una canción del arrebato. Venga, te pongo esta, ¿no, Elia? A ver qué te parece. 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

0: ya que vas a ver ahí, vamos al tema 1, ya estamos a jueves. ¿Qué te iba a decir?
1: No sé,
0: que le pongas un tema y se lo dediques a la cumpleañera y a los cumpleañeros. Ahora te mando el tema para que lo veas. Felicidades a Araceli, a todos los cumpleañeros anteros o lo que haya, porque yo me acabo de incorporar y no sé yo si era santo, si era cumpleaños. Bueno, pues cumpleaños a todos, felicidades a todos, ¿vale? Que paséis un fantástico jueves.

es mi canción de buen rollo. Bueno, ya está chula, ¿eh? ¿Has visto, no? Ya está, pues ya está, ya lo hemos escuchado. Ahora, vámonos por la siguiente. A ver, la siguiente. Ana de Sabadell nos pide una canción, la del Free From Desire. Te pongo esta, a ver qué te parece. Ana de Sabadell, se la quiero dedicar a las cumpleañeras, cumpleañeros, a los que, a todos.

0: venga. Ay, que nos vamos con la siguiente. Vamos, venga, he subido, venga, va. Ya está. Venga, ya está, que si no. Si no, ay. Rosa de Santander nos pide una canción de Marc Anthony. ¿Ahora quién? Y como Santi Gallego me ha pedido otra de Marc Anthony, pues aprovecho y te pongo esta también, Santi.
1: ¿A quién van a engañar?
0: Sí, aprovecho, ¿no? Santi Gallego, Rosa de Santander, para todos los cumpleaños y cumpleañeras.

vamos con Ángeles de Sabadell, que le pedí una canción muy chula, pero dice, pero muy, muy chula, para todos los cumpleaños, para todo el mundo. Hombre, Ángeles, una canción muy chula es una canción romántica, ¿no? Pues aquí te pongo esta de José Vélez, romántica.

Pancho dice, buenos días, jefe, gente linda, buenos días, Xavi. Chapa y chapa, zapatitas. Era para saludar a la cumpleañera Araceli, que pases muy lindo día, amiga. Y a la pregunta me quedo con el plátano, macho. Hoy te pido un tema guapo, si me lo has escrito, me lo has escrito con la lesa esa, ¿no? Es que... Venga, dice, besos para todos y abrazotes. Te apunto el

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0: 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Son las 10.
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2: ¿Ya estamos preparados para volver? ¿Sí? Venga, va, que arrancamos. No te vayas, ven, vamos, entra.
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4: Son las 10 de la mañana.
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7: Xavi, ¿podrías ponerte hoy, si vas muy tarde, la canción de Mónica Naranjo, la de Sobreviviré? O sea, dedica a todos los cumpleañeros y los santos. Y en especial a mi torbellino rubio.
6: Ya lo voy a intentar.
7: Tengo un buen día de trabajo.
6: Lo voy a intentar.
7: Se gastan de sillo, pero bueno, ya está. A ver si se puede. Si no, no pasa nada, ¿eh?
6: Lo intento.
7: No te vaya a complicar la vida.
6: Lo intento porque tenemos ahí un mogollón.

0: dice: Xavi, quiero dar las gracias a todos y a todas por las felicitaciones para mi hija. Y quiero felicitar al padre de Sonia, a las Mercedes del grupo y por supuesto a los Xaviaditos, que son geniales. Besitos para todos. La Les, muchas gracias, gracias a vosotras. Besitos, besazos. ¡Ay! ¡Hola!
1: Hoy, Xavi, el dedo trastornado, pero trastornado del todo.
0: ¡Ay!
1: Que muchas gracias por la canción, es muy bonita. Ángeles, no. Es muy bonita la canción, me ha encantado.
0: Es que bonita esa canción, hombre, por favor. Es que es preciosa. ¡Hombre, pues justo que lo vea! ¡Venga, venga, que seguimos, que nos vamos con... Con Mari! Mari desde San Llorenç. Mari de San Llorenç, nos pedía la canción... La que está sonando de Dani Mata, Lamento Boliviano. Aquí la tienes, Mari de San Llorenç, que se la dedica a todo el mundo, a todos los cumpleañeros y cumpleañeras. Ya está, ¿para qué?

0: Araceli, papá de Sonia y a Emma. Y a todas las merches. Venga, vale, lo digo.
1: Xavi, en francés, ¿cómo se dice buen viaje? Buen voyage o algo así, ¿no? Sí. Pues vea, dale.

Chi Preciosi me pide la canción del Galván Real. Ah, no, que me he equivocado, le he puesto el Pavo Real. Bueno, es igual. Está chula. José Luis Rodríguez, el Puma. Pavo Real, Pavo Real. Está mola, ¿eh? ¡Rochi! Coge ahí de Rochi, Preciosi.

0: Sí, sí, Xavi, hemos pillado todo el chiste, lo hemos pillado todo.
1: No,
0: tranquilo.
1: No.
0: Buen viaje, sí.
1: No.
2: Madre mía, lo que le ha cambiado la voz a Gamba Real, ¿eh?
1: Pero escucha, que el pavo real. Que va a pedir el pavo real. Es fatal, ¿eh?
3: Estamos con el moco caído.
1: Estáis fatal, por favor. No me la
4: dejes cantar. Xavi, buenos días.
1: Buenos días.
4: Te voy a decir una cosa, ¿eh?
1: A ver.
4: Y que quede bien clarito.
1: A ver.
4: No me moleste, mosquito.
1: ¿Mosquito? No, que no da tiempo. Que no me da tiempo a poner ninguna canción así.

0: Sandra sabe francés. Me dice, ¿por qué? Pues por saberlo, Sandra, por saberlo.
1: A ver, pourquoi, en español es por cuatro, o sea, son ocho.
0: No.
1: ¿Y en francés es por qué?
0: Pues por qué, por saberlo.
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3: ¿Por qué, por qué?
0: ¡Por saberlo!
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4: ¡Pocuatrero!
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0: Nada, ya está, se va el tiempo. No puedo preguntar nada. Pregunto por cuál y por qué. Pues por saberlo, por saberlo.
5: Suavemente. Ay. Besa.
0: Caparrós.
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0: Caparrós, que se ha puesto el tío tontorrón cuando Martita le decía la de Elvis Crespo. Se te lo digo yo, Caparrós Crespo.
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0: Suavemente, Elvis Crespo. Don, para todos los cumpleañeros, cumpleañeras y todo eso.
3: ¿Por qué? ¿Por qué?
0: Por saberlo, por saberlo.
3: Chavilla.
0: Ya, no, ya está.

0: Caparrós, Caparrós, Elvis Crespo.
1: Xavi, ¿qué pastelito quieres entonces para desayunar o luego para merendar?
0: ¡Uy! Un cachito de cada, madre mía. ¡Uy, uy, la vitrina esa! ¡Uy!
2: Yo sé hacer francés y el búlgaro.
0: ¡Uy! ¡Uy, madre mía! Estáis fatal. A ver, Sandra de Priego de Córdoba y Maite de Priego de Córdoba. Las dos piden la canción de Mi Priego, la versión dance, para dedicárselo a todos los cumpleañeros y a Tokis y a los que cumple santo y cosas de esas.
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0: No, se dice bully, bus, cuché, de bicu.

0: Xavi, ¿qué? ¿Me pone Frarichi?
1: ¡Ay, madre mía, se pone Frarichi! Vale, vámonos con Jorge. Jorge desde Logroño. Ha tenido la noche buena el tío. Pues nos pide esta que está sonando, la de Happy, el Pharrell Williams.
2: ¡Qué razón, Farru, eh!

0: Mari, ¿a ti te ha dado alguna vez algún tirón follando? No, Juan, y yo no follo con bolso.
1: Qué bueno ese.
2: Soy una mala influencia. Mira lo que estoy haciendo.
1: ¡Oh! ¡Oh! ¡Oh! ¡A la ruina!

vamos con Minillo. Minillo también, a ver. Minillo nos pide esa canción que se llama Speed Up, del Abstract. Minillo, aquí la tiene. También se ve que

0: Cerca de la Navidad os voy a contar un chiste rápido. El día de Papá Noel llega uno vestido de Papá Noel, acoge a la rubiaca, la pone encima de la mesa y bim bam, bim bam, bim bam. Y dice, Papá Noel, muy bien, pero te pedí un Volvo, no un polvo.
1: ¡Ay! ¡Ay! ¡Ay, fatal, eh!

0: siguiente va de Carlos, de Priego de Córdoba.
1: Nada, Xavi, pues lo prometido es deuda. Estoy de baja, ¿vale? Así vas a estar más contento, que ya no trabajo. Ahora sí que no trabajo de verdad. Ahora a descansar, pero no te preocupes. Voy a descansar, pero te prometo que me voy a levantar todos los días para escucharte, ¿vale?
0: Oye,
1: luego me volveré a meter a la cama a dormir. Anda. Pero te levantaré todos los días para escuchar mi primer café con Xavi.
0: No, escucha.
1: Venga, besotes.
0: Escucha, ¿qué culpa tengo yo? Ya está, ya pasó. Hala, que nos vamos con la de Carlos, que me ha dicho que le ponga una chula, pa' ya sé yo quién. Carlos, a ver esta, ¿qué te parece? ¿Qué te parece? A ver, Minillo dice, temazo, hombre, Minillo, tema rocket. Pues Carlos, el Fari, nuestro Fari, apatrullando la ciudad, que falta hacer. Hoy.

0: Echó un temacho.
1: Violencia. Menos mal que tú me entiendes, Carlos.
2: Entrega y energía.
1: Menos mal, ¿eh?
3: No, culpa ninguna, tú ninguna. Pero bueno, como me dices siempre que no trabajo, pues no, que no trabajo,
1: no,
3: no soy borbona,
1: no,
3: pues entonces, ahora sí que es verdad, que ahora no trabajo, ahora tienes toda la razón, ahora te doy toda la razón, que no trabajo, ¿vale? Con queso. Venga, cuídate tú también mucho.
1: Adiós.
3: Vale, adiós.
1: A ver, Mario, por favor, Mario, explícale a esta mujer la definición de ir a trabajar, que no es lo mismo que ir al trabajo.

que nos vamos a ir con Marta de Nerja, que nos pide una canción de Maná. A ver. Hola. Marta de Nerja, la canción de Maná.

No, no, qué broma, qué broma. La canción de banda que nos pide Marta, te pongo esta, en el muelle de San Blas.

0: dice buenos días. Vale, buenos días, Isma. ¿Cuánto tiempo, eh?
1: 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Y por si él volviera, no se fuera a equivocar.
0: Una de G5.
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0: Vamos a ver. Vamos a ver, Isma. Ya es un poco tarde. Si da tiempo, lo pongo, pero no creo, ¿eh? Pero vamos, ¿una de G5?
2: Pues el culo de la Inco.
0: A estas horas, hombre, no.

Rami, Rami me dio la canción Viento de cara. Sí, una canción dice que hace un mogollón de años, no sé qué, de viento de así de cara. De Super Submarina, se la quiere dedicar a Merchis. Merchis. ¿Qué es Merchis? Es que no me acuerdo. Ahí la tienes. Rami, de Astronaut.

0: fácil os lo he puesto. Dice G5. Ya el G5. Ahora G5, ¿no? Ahora. Si es que no puede ser esto, no puede ser. Ahora, venga, que nos vamos con la siguiente. La siguiente canción nos la pide Encarni desde Priego de Córdoba. Nos pide canción chula. ¿Ya poco está? Sergio Dalma. A ver, Melchor dice, gracias, Rami.
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0: Bueno, pues Encarni, te pongo esta. Solo para ti. Bueno, que ya se la dedica a todos los cumpleañeros y cumpleañeras.

0: Xavi, ir al trabajo y ir a trabajar, pues ir a trabajar toda personita de a pie, el panadero de turno, el carnicero, el reponedor,
1: ¿aló?,
0: el camionero que lleva las piezas, el que te lleva el paquetito, el currante de a pie,
1: ¿sí?,
0: esos van a trabajar.
1: ¿Aló?
0: Y los demás, clase política, derivados y sucedáneos, esos van al puto trabajo a reírse de los demás. No sé si ha sido clara la definición.
1: Así, clarísima. Ir a trabajar, ir al trabajo. ¡Mario! ¡Qué grande eres! ¡Qué

lías, tío, me lías. No te lío, Mario, te lías tú solito, ¿eh? Yo no he dicho nada, ¿eh? A ver, Neus Mami dice: anda, ponle una canción. Remember a la chiquilla. A las chiquillas. A las cumpleañeras. Que cumplen años. En más poquitos. Y a Araceli muchos. Es lo que está la que de su santo también. Pues que le pongan la canción Remember. 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Cachito, ya sabéis que lo había cortado el subidón, ¿no? O sea que no os vengáis arriba, que ya me

0: Unicornio.
1: Hombre, ¿qué os habéis pensado? ¿Que le iba a poner entera?
2: Pues no. ¡Hala! Corta de rollo, ¿eh?
1: ¡Santi! ¡Santi de Friego, bueno, el hermano de Rosy! Nos pide una canción para su amigo que le han quitado el carnet de conducir.
3: Tengo alergia en el...
1: Y se dedica con mucho cariño para que el chaval aprenda un poquito. Pero vamos, que no pasa nada, que te lo vuelve a sacar y ya está. Pero esta canción va con, de corazón, con mucho cariño, caminando por la vida.

0: jodas, qué corte de subidón, qué corte. Eso no se hace, Xavi, eso no, hombre, no. O cuá.
1: Porque sí. Mario dice, 1,85.

0: de trabajo, que llevo trabajando desde muy jovencita.
1: Sí.
0: Que tenía 14 años cuando empecé a trabajar. Lo que mira si llevo ya años, por eso me voy a jubilar antes.
1: Madre mía. Entonces sí, entonces vamos. Entonces cuando empezar a trabajar en blanco y negro, ¿no? A ver, hala, venga. Carlos Pepsis, que nos pide canción, que esta mañana escuchaba la de la Dolce Vita que he puesto yo, pero quería escuchar esta de la Dolce Vita, de Fedez, Tanana y Nana y Nana y Mara Satel. Ahí la tienes. Se la quiere dedicar a todos los cumpleañeros y

hasta la Dolce Vita. Venga, vámonos. Venga, sí, soy de Fuente Toja. Me ha dicho Chavito, no, Chavito no, ¿eh? Sito, eso es Xavi. ¡Xavi! Pues eso, los pido a la de héroes. Aquí la tienes.

que seguimos. Madre mía, cómo vamos hoy. Que no paramos, ¿eh? Nos vamos con Fute, que le quiere cantar una pedazo canción a su pedazo de mujer, que la quiere mucho, mucho, mucho. Y pide esta del hombre gancho, tenerte o no tenerte. Pues Fute, ahí la tienes. Tener o no tener. Tenerte o no tenerte.

0: lo quedo, ¿vale?
1: A ver.
0: Sé que te gusta mucho, pero no te lo voy a vender.
1: Escucha, ya tiene el coche Alicia.
2: ¡Aleluya!
1: ¡Alicia, ya tiene el coche!
2: ¡Aleluya!
1: ¡Por fin! El mecánico encontró.
2: ¡Aleluya!
1: Esa pequeña jodienta que tenía el coche, que no dejaba ya trabajar. Fíjate, Alicia que quiere trabajar y no podía, ¿eh? Y luego algunas van al trabajo y no quieren trabajar. Es que paradojas de la vida. ¡Ay! ¡Ay, madre mía! Hola, venga, ¿qué seguimos?
3: Yo tengo una rubia.
1: Eva de Zaragoza nos pide canción de la madre del topo. Eva, te pongo esta, la rubia.
3: Las

0: seguimos.
1: ¿Eh? Oye, que le estoy dando al tren. No paro de darle. Y nada, que no sale la monja cachonda.
0: No, le va a salir.
1: ¡Ay, qué rica!
0: Ni va a salir. Ni va a salir la monja cachonda. A ver, ¿qué nos ha pedido? ¿Quién era?

Menos mal que Inés las pide cortitas las canciones. Hala, que nos vamos con Lacri, que le quiere dedicar una canción a su madre, ¿eh? La canción de Manuel Carrasco, Mujer de las Mil Batallas. Aquí la tienes, Lacri. Besazo para tu mami.

0: vamos a la siguiente, que si no me pilla el toro, a ver. Raúl de Priego de Córdoba, que pues, si daba tiempo le podía meter ahí una canción. Uy, es verdad, ha dicho eso, Me pedía la de Mónica Naranjo. Aquí la tiene, Raúl. Sobreviviré. Raúl de Priego,
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0: Esta canción se la dedica a su rubia, a la rubia oficial del programa, Maite.
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0: Que Maite es de Plátanos y Raúl de los Doriyaki.
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0: Por cierto, cafeteros, cafeteras, ahora os contaré algo,
2: Sí.
3: Sí, caña aquí.
0: Sí.

0: es que si me la podrías poner, no meter, cuidadito.
1: Bueno, pues
0: te la... que te escuche todo el mundo y se piensa muy mal las cosas aquí.
1: No. ¿Dónde quieres que te la ponga? Dilo. ¡Yo te la pongo! Nos vamos con José de Cieza, que nos pedía canción chula, chula. Te pongo esta, ser el primero, soy canallita. Mira, Neus a mí aplaude. ¡Neus! Que nada, me ha dicho que se la pongo, yo se la pongo.

0: Inma desde Nerja nos pedía la canción de... escucha, Inma, hay que decirlo siempre en inglés, G5. Pues si lo dices como tú lo has dicho...
1: pues culo de la Inco.
0: G5 no. Ahora te pones esta, vaya Sarao.
2: Está chulísima, gracias, muchas gracias. Pero si me no, encanta.
0: Pero si no era para ti.

0: de Priego. Dice: Xavi, dale la bienvenida a Cristian, alias el Chapi.
1: Otra vecina.
0: Dice: en agroservicio. Rocío. Dice que le tocó pasar la prueba de la próstata para ser contratado. La ha pasado, ¿no?
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3: ¡Acha!
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0: ¡Ya está, ya está!
2: ¡Vaya sarao!
4: ¡Pam, pam, pam! ¡Vaya sarao!
0: Ya está, vaya sala. Al menos la he puesto, que me tengo que despedir y todo, no me da tiempo. Además tengo que dar una noticia. Cafeteros, cafeteras, chaviaditos, chaviaditas. Mañana no hay programa, Os lo digo así a última hora para que duela menos y eso. Porque ahora sí, os ponéis tristes, total, os ponéis tristes porque termina el programa. Y tristes porque mañana no hay. Mañana no hay programa. El motivo, misa, tengo misa mañana. Tengo mis asuntos. Os voy a dejar un programa de un viernes pasado, ¿vale? Para que lo escuchéis igual, pero que no enviéis WhatsApp porque no voy a estar en directo. Lo siento mucho, pero las cosas del trabajo me obligan a hacerlo. Y ahora también la otra noticia es que ya terminamos el programa hoy. Aunque no es lo mismo que sí, pues ya está. Esta os la digo a vosotros. Para que lo paséis bien el resto del día, que disfrutéis. Caminos que cruzan.
5: Sune.
0: Cafeteros, cafeteras.
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0: Vale, pues nada.
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0: De nada.
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0: ¡Hala, ya está!
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0: ¡Ya está!
5: 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De los que sienten.
0: Cafeteros, cafeteras, que eso me voy.
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0: Que lo tengáis en cuenta, que mañana no hay programa. No.
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0: La última y nos vamos igual, Pondré otra, pero no pasa nada, que la fiesta sigue.

esto? Te la puedo poner más cerquita, Raúl, si quieres.

0: Pues si no hay programa, no trabajo.
1: No es solo música.
2: Sí. Rau.
1: Es energía.
2: Uy, ¿cómo era? ¡Hala! ¡Adiós, que me voy! ¡Adiós!
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Hola, hola, hola, hola, ¿qué tal, familia? Sed todos bienvenidos a la sintonía una semana más de nuestro programa de El Compás. Una semana más de radio, de música, con 55 minutos por delante. Espero que me acompañes hasta que pongamos el punto y aparte, de que será hasta la semana siguiente. Aunque, como digo, por delante 55 minutos de música y de, espero, buena compañía. Los cordiales saludos a todos los oyentes que semanalmente nos sintonizan a través de las múltiples emisoras que emiten nuestro programa. Además de en Huelva, que es donde empezamos a emitirlo primigeniamente en octubre del 2025. Bueno, pues ya nos hemos expandido por, además de Huelva, como digo, Cádiz, Granada, Alicante, Madrid, Asturias, Barcelona, y me parece que no me dejo ninguna provincia más de nuestra piel de toro. Yo creo que no me dejo ninguna provincia por nombrar, de la enorme, el enorme número de emisoras que emiten nuestro programa semanalmente. Y yo, como siempre digo, muy agradecido a los compañeros que lo hacen posible, a los que están semana tras semana al frente de las radios, pues emitiendo nuestro programa. Muy, muy agradecido. Así como muy agradecido a nuestro compañero David Trigos, que es quien lleva las redes sociales de nuestro programa. Y por supuesto, también hago extensible el agradecimiento a nuestro compañero Diego Contreras, que es el encargado de subir nuestros espacios radiofónicos a las diferentes plataformas de ebooks. Lo puedes escuchar a través de Alexa, lo puedes escuchar a través de ebooks, de Apple Podcasts, en fin, a través de un montón de sitios puedes ya sintonizar con El Compás. Y nuestras redes sociales, como siempre, abiertas para que puedas contactar con nosotros. El WhatsApp 619-01-3291 y nuestro perfil en Facebook, facebook.com/elcompás. Sin más dilación, vamos a ir arrancando nuestro programita, nuestro programa número 2 de la nueva temporada. A ver cómo sale hoy, a ver cómo sale, porque hoy estrenamos algunas cositas nuevas aquí ante el micrófono, algunas cositas nuevas de la tecnología. Espero que esto salga, bueno, pues por lo menos que se escuche. Vamos a ver si no metemos mucho la gamba por aquí.

Esta es la guitarra, como siempre digo, del maestro Paco Cepero. Esta pieza titulada Amanecer en la Caleta. Que no me venía a la mente el nombre de esta pieza que nos hace Paco Cepero, inconfundible. La forma de tocar del maestro jerezano. El primer tema que hemos escuchado hoy, La Corredera, Es un grupo de música bastante activo en redes sociales. Y bueno, pues se hace una música, creo que bastante fresca, bastante interesante, bastante chula de escuchar aquí en el programa.

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1: Bueno, pues hoy hay tres historias que contar en el apartado Discos Dedicados. Dos de ellas con peticiones de nuestros oyentes y otra, una historia personal que me mandaban el otro día por WhatsApp y que pedían anonimato. Bueno, pues evidentemente el anonimato está totalmente asegurado. Te recuerdo una vez más el WhatsApp del programa 619-01-3291. Y la primera petición que nos llega en esta ocasión es de Rocío, que nos escribe desde Madrid. Dice que este programa lo suele escuchar a través de Apple Podcast. Le salió un día buscando cosas y bueno, y que lo suele escuchar. Dice que conecta el móvil al coche y que mientras va a trabajar pues lo va escuchando, que le alegra mucho. Bueno, Rocío, no te imaginas lo mucho que me alegra a mí también saber que, bueno, pues que llego hasta ti, ¿no? En tu día a día, en tu trabajo, en tus trayectos. Te doy las gracias por sintonizar, por estar a ese otro lado. Y como no, pides un tema de Junco. Bueno, Junco, por supuesto, es uno, el bueno de Ricardo Gabarre, Junco, uno de los habituales. A mí hay un tema que me gusta bastante, todos, la verdad que todos de Junco me gustan mucho, incluso cuando hacía aquel cuore cíngaro, aquellas canciones italianas, que las tradujo a español y las hacía con su forma típica de cantar, tan aflamencadas, me gustaba mucho. Pero este que vamos a escuchar ahora, este Ya Llega la Noche, este tema está muy guapo. Este tema está muy, muy, muy guapo. Lo compartimos aquí en la radio.
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La música de Bunnies, que siguen absolutamente activos, Juan sigue totalmente activo en la música, sigue haciendo cositas. Ha estado aquí en Sevilla recientemente, en una importante discoteca de la ciudad. Y la verdad que muy bien, obteniendo un gran éxito, como no podía ser de otra manera, un rumbero de los de toda la vida. Bunnies, un mítico grupo que nos ha hecho vibrar, que nos ha hecho sentir, con temas míticos, muy míticos. Bunnies, aquí en El Compás.

Bueno, esta es una de esas historias que resultan un tanto complicadas de contar en la radio, ¿no? Cuando uno se pone frente al micrófono, la verdad que no piensa en... Bueno, a veces sí se piensa, pero no es lo habitual, no es algo habitual. Resulta que esta semana hemos recibido en el WhatsApp un mensaje... mensaje que me ha pedido guardar el anonimato y por lo tanto así lo vamos a hacer. Bueno, a mí cuando esta persona me mandó el mensaje, lo que me salió del corazón es enviarle un audio, porque ya me envió un escrito, ¿no? Un mensaje escrito donde me decía que bueno, que este verano había perdido a su hermano después de una dura enfermedad. Su hermano de 17 años, ella es una muchacha muy joven de 20 años, y bueno, a mí me ha llegado muy, muy adentro, ¿no? Porque me dice que él fue el que le dio a conocer el programa estando en el hospital, como digo, después de una enfermedad complicada y dura, que le ha tenido un año pues, con tratamientos y demás. Bueno, él fue el que le dio a conocer el programa. Él era muy flamenco, le gustaba mucho el flamenco, y según me cuenta, bueno, pues tocaba el cajón, ¿no? Tocaba el cajón flamenco, y le gustaba mucho el flamenco. Y empezó a escuchar el programa, se lo dijo a ella, y bueno, pues a lo largo de este verano, pues su hermano se ha ido, ¿no? Cuando pasan estas cosas, uno no sabe muy bien qué decir. Uno, la verdad, que se queda sin palabras. Es complicado, la verdad. A mí lo único que me sale es enviarte un abrazo enorme a ti, a tu familia. Ya te lo dije por privado. Y yo sé que quizás sirva de poco o de nada, pero bueno, pues mi solidaridad, mi abrazo, mi cariño, ¿no? Y seguro que el de todos los oyentes, porque a veces estas cosas pasan y... Joder, pues es una putada, la verdad. Son una putada. Así que yo te envío un abrazo muy fuerte, todo mi cariño, mi aprecio. Y ya sabes que mi teléfono está disponible para lo que quieras. Y para eso estamos, para... Pues eso, para compartir una risa, si es procedente, o si me quieres contar cualquier otra cosa, pues también. Gracias por haber confiado en el programa, y un abrazo muy, muy, muy fuerte.

tu hermano, que era tan flamenco, seguro que le hubiera gustado escuchar, o seguro que está escuchando en alguna parte esto con tanto arte, con tanto ritmo, tanto compás. Seguro que le hubiera gustado acompañarlo con el cajón, y lo estará haciendo desde allá.

este tema vuelve de fondo flamenco. Me estaba yo volviendo loco antes buscando esta canción. Digo, si la tengo por aquí, es que no puede haber sido tan lejos. Y la estaba buscando, vuelve de Sin Lache. O sea que claro, complicado que apareciera. Fondo flamenco, este grupo sevillano que allá por el año 2021 nos dejó una joya como esta. La falseta es difícil, si tocas la guitarra, si lo intentas con la guitarra, la falseta es difícil. Y la canción tampoco es fácil, la canción lleva un montón de acordes. El otro día estuve echándole un vistazo a un tutorial y una persona que también me estuvo, digamos, iluminando un poco, pero que va. Yo a día de hoy no soy capaz. Lleva muchísimos acordes, además acordes fa novena, unos acordes que yo no estoy todavía familiarizado con ellos. Esto que seguramente no te importe nada, pero bueno, es una forma de decirte que seguimos día a día con el flamenco. Aunque no me escuche frente al micrófono durante el resto de la semana, yo sigo por aquí con la guitarra, con la música, buscando canciones. Realmente no busco mucho, porque la verdad que pongo lo que me gusta a mí y lo que me pides tú a través de nuestras peticiones del oyente, nuestros discos dedicados, a través del WhatsApp 619-01-3291, a tu entera disposición. Y por supuesto a través de facebook.com/elcompás. Me encanta esta música para hablar. Parece preciosa. Se titula Promesa Rota, esto que estás escuchando, Me gusta muchísimo, súper sosegado, súper tranquilo. El piano y la guitarra, y es, digamos, nuestro momento de juntarnos y de estar tranquilitos, sin tanta prisa, sin tantas redes sociales, sin tanto correr, escuchándonos de persona a persona, de corazón a corazón aquí en la radio. Vamos a escuchar a un grandísimo artista. No en vano procede de familia de grandes artistas. Sus hermanas Soleá y Estrella lo son, y su padre Enrique lo era. Son los tangos de Kiki Morente, Lunares.

Estrella Morente, cantadora flamenca, le envío un saludo muy fuerte a Rafa Trigo y su programa, El Compás. Vamos allá.

Un abrazo para ti, Estrella. Gracias por ese saludo que nos enviaste en su día para la gente del compás. Qué grande, Estrella Morente. Qué grande también, José Rarujo.

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que hubo una época en que sí, en que nos daba por escuchar mucha tecnorrumba. Al menos a quien te habla. O sea, yo recuerdo perfectísimamente los discos de Camela, que bueno, eso los tenemos todo el mundo presentes. Pero Camela, Caima, Chalai, este chaval, Marco. Había uno que se llamaba David. Nunca supe si tenía apellido, entiendo que sí, pero había otro que se llamaba Dani. En fin, la verdad que había un montón de gente que hacía eso, hacía tecnorrumba. A raíz de empezar Camela, pasó un poco como pasó con los Chichos, ¿no? Que fueron a empezar ellos y a raíz de los Chichos pues llegó todo lo demás. Que además era curioso porque todos empezaban por CH, los Chichos, los Chavis, los Chunguitos, los Cheles. Y hubo una época en la que muchos andaluces emigraron a Barcelona, o a Cataluña en general, pero sobre todo muy particularmente a Barcelona. Es el caso de los padres del chaval que vamos a escuchar ahora, de este artista, El Biri, que en 2021 quiso hacerle un homenaje muy especial a Jeros con el tema Otro Camino. Y este es un tema precisamente que quería escuchar nuestro amigo Saúl desde Barcelona. Decía, si puedes poner algo del Biri estaría guay, que es de por aquí. Dice, no sabe muy bien de dónde, pero que es de por aquí. Bueno, en todo caso es catalán como tú, así que es vecino y paisano. Saúl, muchísimas gracias por ponerte en contacto con nosotros a través del 619-01-3291. Muy agradecido y por supuesto aquí lo tienes, la música del Biri, Otro Camino, claro que sí, homenajeando a Jeros.

así transcurrieron 55 minutos de radio y de buena música. Espero que haya sido de tu agrado y la semana que viene, si te ha gustado, pues más y mejor en el mismo sitio y a la misma hora. Cordiales saludos de Rafa Trigos en nombre de todo el equipo y muchísimas gracias. Adiós.

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0: 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Buenas tardes. Son las 2.
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0: 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Buenas tardes. Son las 3.
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0: 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Buenas tardes. Son las 4.
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Buenas tardes. Bienvenidos una semana más a Rockola. Y sí, habéis mirado muy bien el reloj. Vuelvo a mi horario, a las 5, de 5 a 7. Os estoy mareando un montón, yo lo sé, madre mía, si es que parezco ya las estaciones del año. No paro de cambiar. Ahora a las 7, ahora a las 5, cualquier día os digo a las 3 de la mañana y vosotros tan tranquilos a las 3 de la mañana aquí conmigo, claro que sí. Bueno, pues me vais a perdonar por los cambios, por esos movimientos de horarios, pero prometo intentar quedarme quietecita una temporada, aunque sea una temporada. De momento podéis apuntar bien, los jueves de 5 a 7. Aquí tenéis una cita con Rockola. Y aquí estoy de nuevo, preparada para pasar pues un par de horitas entre canciones, historias, alguna sorpresa y conociéndome seguramente alguna cosa que no estará prevista. Sí, siempre me pasa. Pero bueno, sabéis que eso forma parte de este programa. Un saludo enorme a todos los que ya estáis ahí escuchándome pues desde vuestra plataforma de radio preferida. Estéis donde estéis. Y por supuesto, un abrazo muy grande a todos los oyentes que me seguís a través de nuestras radios colaboradoras. Así que gracias pues por abrirme cada semana las puertas de vuestra emisora para dejar que Rockola viaje un poquito más lejos. Cada vez viajamos más lejos. Y eso que a mí viajar lejos me da miedo, ¿eh? Pero aquí no, aquí no. Bueno, tenemos cambio de estación. Ha llegado el otoño. Ha llegado esa época maravillosa en la que por la mañana sales con una chaqueta. Yo salgo siempre con una chaqueta ahora. Digo, uy, qué fresquito, por favor. A mediodía ya salgo de trabajar y digo, madre mía, pues si es que me he puesto hasta una camiseta demasiado manga larga, no puede ser esto. Y entonces empiezas a quitarte la ropa, ¿no? Y ya te quedas con la manga corta, el tirante, el pantaloncito corto. Y dices, bueno, pues me voy a... Tengo que hacer unos recados, tengo que hacer unas cosas. Ahora me voy y vengo. Y cuando sales ya es de noche. Y dices, ostras, pues ahora hace otra vez frío, hace un poco de fresquito. Y dices, pues voy a sacar la manta para dormir. O para quedarme en el sofá. Seguro que algunos de vosotros estáis ahora descansando y estáis escuchando Rockola con una mantita así por encima, en el sofá, diría viendo la tele. Pero no, la tele no, escuchando la radio. Bueno, pues yo... Aquí no me voy a poner melancólica porque estemos en otoño, ni me voy a quedar mirando cómo caen las hojas. No, en Rockola vamos a darle la bienvenida, pues como bien sabemos hacerlo, con música, con buena música. Y he pensado que para abrir oficialmente mi temporada otoñal me viene perfecta una canción que tiene buen rollo, así una energía de estas guapas y además hasta el título nos viene de maravilla. Así que vamos a subir el volumen de la Rockola porque queda oficialmente inaugurado el otoño aquí y con vosotros en Rockola.

ya no le da al botón. Presiona botón para hablar. Parece mentira, parece que llevo 2 días. Bueno, iba a deciros que tengo curiosidades sobre el otoño, pero quería contar algo. Resulta que, bueno, no viene al cuento, pero da igual. Bueno, mi hijo ya está casi igual de grande que yo, el pequeño, que la verdad es que todos los que tengáis hijos, sobrinos, que sean pequeñitos, de verdad aprovechar el tiempo que tenéis con ellos, porque luego se hacen mayores y pasan de ti. Bueno, pues resulta que mi hijo ya está casi igual de grande que yo y se pone mis camisetas. Y entonces le gustan mis camisetas de rock. Yo me las estimo mucho, pero claro, es mi hijo. Y digo, venga, va, póntela. Total, que le encanta una que tengo de AC/DC. Y ayer me

que escuchamos a la CDC. Así que nos hemos ido al cole, lo he llevado yo al cole, y hemos llegado como en plan peli, ¿sabes? Así, íbamos llegando ya que veía la esquina, en la esquina estaba el cole, y he dicho, venga va, subimos volumen y que nos oigan bien, que sí, que los conocemos, claro que sí. Entonces me ha dicho, mami, tranquila, relájate un poco, baja el volumen, que estamos llegando al cole. Le ha dado un poquito de vergüenza porque yo me he puesto ahí como una loca. Es lo que hay, a mí me nombran a la CDC y me dicen que no lo conocemos. Por favor.

Bueno, hemos empezado un poquito fuerte y me vais a permitir que voy a poner una porque, bueno, saludo un poquito, por ahí tenemos a Chus, tenemos a Pauli, tenemos a José, a Manu, a Tony de Mataro, y ahí voy a hacer una parada porque me ha recomendado una canción para que la mañana pues llegue con ella y no estaría mal, pues igual les pongo esta, ¿sabes?

0: decir cómo se llama esta. No era la que quería poner, pero bueno, me vale, ¿os imagináis? Yo llegando al cole así, no, luego voy a las reuniones de padres y eso, voy, no se creen, si me ven un día de fin de semana, no, no se creen que soy la misma que entre semana, pero bueno, pues sí, llegaremos así al cole. No era esa la que quería poner, ¿eh? No, era otra, pero mira, a veces las máquinas hacen lo que quieren. Bueno, estamos de celebración y tenemos ganas de fiesta y cada uno, pues yo qué sé, lo celebran como queremos. Aquí nos gusta mucho en el otoño pues escuchar canciones muy buenas. Luego están los que quieren que llegue el otoño para sacar la mantita, encender velitas, poner una serie y decir, ¡ay, qué a gustito! Tenía unas ganas ya, por ejemplo, de tomar caldo. Iba a decir caldito, es que yo todo lo termino en hito cuando estoy a gustito. Y un caldito, mira, pues hoy he tomado yo un caldito. ¿Habéis empezado ya con los caldos, con los pucheros, con los cocidos? Pues aquí ya una servidora ya ha empezado con el cocido, que hoy casi nos morimos, pero da igual, nos hemos tomado nuestro cocido. Y bueno, los hay quien seguimos mirando las sandalias y nos da una penita, a mí me da una pena guardarme las sandalias con lo que me gusta a mí ir con las sandalias. Y digo, ¿seguro que las tengo que guardar? ¿No me las podré poner con calcetines? No, ¿verdad? No, estaría un poquito raro. Aunque yo, si pudiera, negociaría una semanita más para que bueno, pues tener, que el otoño esperara un poquito más. Porque la verdad, y es una verdad verdadera, es que el otoño es una estación muy traicionera. Porque sí, porque ya hemos dicho todo, que no sabemos si guardar la ropa de verano, si dejarnos tres o cuatro por si acaso y sacar ya un poquito las chaquetas, cambiamos las sábanas, hay quien se las pone ya felpaditas, uy, me está entrando un calor, oye, de verdad, no lo resisto esto, de verdad, contarme vuestro otoño, cómo va a empezar, qué vais a cambiar, si ya tenéis las chaquetas, si no tenéis las chaquetas, y sabéis que podéis hacerlo al 604-1275.
1: Volvemos en directo,
0: y mientras
1: en
0: que lo septiembre. Estáis contando, yo creo que podemos poner otra canción. Sí, otra canción antes de saber más cosas sobre el otoño. Tiene muchas cosas, sí, es muy curioso.

Bueno, pues vamos a escuchar un poquito de música mientras arreglamos unos problemas técnicos que no sé, que dicen que estoy teniendo. Así que ponemos canciones y venimos enseguida.

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Bueno, pues ahora sí, ahora creo que sí, creo que ya se escucha un poquito mejor. Así que pues vamos a seguir con el programa de Rocola. Muchísimas gracias por estar ahí esperando a que yo volviera. Yo lo sé que me estabais esperando a mí, porque claro, si no, ¿quién hace el programa? Solito no, porque no os voy a poner una playlist, ¿no? A mí eso no me gusta. Así que vamos a seguir un poquito con el otoño. Pues el otoño empieza exactamente el mismo día y a la misma hora todos los años. No, cada año cae un día y a una hora. Comienza con el equinoccio, que es cuando el sol cruza el ecuador y el día y la noche quedan aproximadamente equilibrados, que no iguales, ¿eh? No, no quiere decir que tenemos el mismo tiempo de día que de noche, no, más o menos equilibrados. Es cuando el universo dice, venga va, hoy mitad para ti y mitad para mí. Así que empieza ahí el otoño, pero siempre gana la noche, porque ya empieza a anochecer antes, los días se hacen más cortitos y empezamos ya a oír a la gente decir esas frases de por ejemplo, uy, si son las 6 ya y parece que sean las 10 de la noche, ¿verdad? ¿Vosotros lo decís? Yo sí. Bueno, y hay una cosa preciosa en el otoño que son los colores. Los árboles empiezan a cambiar de verde a amarillo, naranja, rojo, marrón. ¡Ay, qué bonito, por favor! ¿Y esto por qué ocurre? Bueno, pues porque como disminuyen las horas de luz, pues las hojas van perdiendo la clorofila, que es la que les hace ese color verde tan bonito. Y empiezan a hacerse visibles otros que ya están ahí también, estaban ahí escondidos y salen ahora. Así que podríamos decir que los colores del otoño estaban escondidos debajo del verde, esperando su momento de gloria. Y hablando de colores, tengo un temazo que le viene perfecto. Y ahora todos diréis, ¿color esperanza? No. No es ese. Es uno, mira, es de Harry Styles, que yo sé que le gusta a Alfonso, que está escuchándonos hoy, así que le mando un besito. Y es un color, él trae un color que está asociado al otoño, que es el dorado.

0: Bueno, y estamos en otoño y nos llegan peticiones de canciones, claro que sí. Y sabéis que aquí en Rocola nos encanta, le ponemos la monedita y sale la canción que queréis. Me han dicho, venga, va, a ver si eres atrevida y lo pones, venga, va, que... A mí no hace falta achucharme mucho, yo lo siento, pero yo me fío de vosotros que me mandáis canciones chulas. Así que Tony de Mataró nos pide una canción, echamos la monedita y ponemos esa canción que se llama Ahora que crecí. Está creciendo, ¿eh? Esperar. Claro, se tiene que hacer mayor para que salga la canción. Oye.
1: Crecí con Spinete, con Epiblas y Triqui, la muerte de Chanquete, con el vikingo Vicky.

Madre mía, por favor. Nos hemos hecho mayores, ¿eh? Por lo menos yo. Es que está todo. O sea, en un momento he visto mi vida así pasar rápidamente. Pero ¿cómo puede pasar tan rápido el tiempo? O sea, hace nada que estábamos jugando a las muñecas y a patinar y a hacer cositas así, pues de niños. Bueno, aún seguimos haciendo alguna que otra, pero si ha cambiado tanto el mundo, está cambiando todo tan rápido, porque para mí ha pasado muy rápido, tampoco es que hayan pasado tantos años, pero sí, esto va demasiado, una velocidad demasiado rápida. Y nos estamos perdiendo, los niños de ahora se están perdiendo muchas cosas muy chulas que teníamos entonces, pero la vida sigue y el otoño está aquí, ¿sí? ¿Y qué nos trae? Pues el tiempo. ¿Cómo tenéis el tiempo por ahí? ¿Un calor que te mueres? ¿Esto no es normal? Si lo normal es que hubiera lluvia. Claro, para coger ya nuestros paraguas de colores.

Umbrella. A mí así también me gustan un día de lluvia, la verdad, que me encantaría pues que terminara la noche, que llegara la noche y una lluvia para coger la umbrella con estos de béisbol, pues me encantan, me chiflan. Tienen unas versiones alucinantes. Espero que os haya gustado a vosotros también. Bueno, ¿qué más os voy a decir? Que en otoño, pues a lo mejor hay gente que en los cambios dice, ay, es que me encuentro más así como de bajón, estoy deprimido. Bueno, pues aquí en Rockola no nos quitan las ganas de la música, ni el otoño, ni el invierno, ni que venga un vendaval, ni que venga, pero que no venga. Mejor que no venga. Así que lo vamos a recibir con buen rollo y os voy a poner un temazo. Sí, ahora un temazo. Vamos a relajarnos porque yo tengo unos calores que me muero. Y además, ahora, como la noche será más larga, tendremos más tiempo para contar estrellas.

Bueno, y ahora vamos a escuchar una canción que se titula Ya no me avisas, una de esas canciones que tienen algo que a mí me gusta mucho. Suena fresca, tiene guitarras, tiene energía y tiene ese puntito de pop rock que entra fenomenal aquí en Rockola. Así que nos vamos con Guille Toledano y Ya no me avisas. Esa frase parece inocente, ¿eh? Pero cuando alguien te la suelta, ahí hay tema pendiente, tener mucho cuidadito, ¿eh?

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5: 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Son las 6.

Bueno, pues con ellos regresamos con Quinto Diario. Y no sé dónde llevaros. Tengo tantos sitios que me parece que os voy a llevar a una de mis secciones favoritas, porque aquí vamos a coger una canción que todos conocemos y hacemos con ella lo que nos dé la gana. Así que llega ahora mismo Versión Imposible.

Bueno, pues hoy tenemos una canción que originalmente es elegante, suave, romántica. Una de esas que empieza a sonar y ya sabes que ahí hay un drama sentimental. Pero alguien decidió que tanto romanticismo, perdón, ya estoy, es que es difícil hacer lo que yo hago, cambio las letras así sin pensar, es que me sale solo, he dicho romanticismo, perdonadme, soy disléxica, pero hablando, no escribiendo, o sea, hablando. Y bueno, y dijo, ¿por qué vamos a hacerlo romántico? Necesitamos unas buenas guitarras. Vamos a oír un poquito de la original. Que sé que os gusta mucho la canción original. Vamos a oírla, si quiere. ¿Quieres sonar? Ah, no, no puede sonar porque lo tengo bajo. Me lo han hecho bajar. Qué romántica. Ya os estáis imaginando en el sofá, con la mantita, la chimenea. Qué bonita, ¿verdad? Me encanta. Bueno, ya la tenéis localizada la canción, yo lo sé. Pues ahora os vais a olvidar de ese saxo, del ambiente este que os he puesto, y de bailar pegaditos, porque claro, si estáis con la pareja ahora mismo, os habéis levantado de la manta y estáis bailando. Bueno, pues hay quien cogió esta canción, él se llama Sider, y dijo, muy bonita, George, pero vamos a meterle un poquito de caña.

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1: Bueno, pues yo ahora quiero mandar un saludo a Benja, que nos ha mandado un besito. Y le decimos que muchas gracias por estar ahí, por estar escuchando. Y como todos no lo sabéis, pues él es el cantante del tributo Voy a pasármelo bien, con el que nos lo pasamos enormemente bien. Así que le mandamos un saludo. ¿Queréis saber lo que se está cociendo en el mundo de la música? ¿Os apetece? Porque veréis, hay artistas que para grabar una canción pues llaman a músicos, productores, coristas. Y Leiva ha dicho, pues yo voy a llamar directamente a mi público. Y eso a mí me ha encantado. Durante sus conciertos de cierre de la gira gigante en Madrid, Leiva ha aprovechado para grabar a miles de personas cantando unos coros que formarán parte de su nueva canción. Vamos, que compramos la entrada para ir a ver a Leiva y de repente te viene a la cabeza, perdona, yo acabo de participar en el próximo disco. ¡Qué gozada! Y además tiene algo muy bonito, porque cuando finalmente escuchemos esa canción, ahí estarán también las voces pues de la gente que lo ha acompañado durante toda la gira. Así que estaremos atentos a esa nueva canción, porque yo tengo curiosidad por escuchar esos coros y comprobar si entre miles de personas estás tú. Claro, cuéntamelo, tú dime sí. Yo fui a uno de sus conciertos y me grabaron y estoy atenta y seguro que te escucho. Pero mientras esperamos a descubrir cómo queda el resultado, vamos a escuchar algo de lo más reciente de él. Una canción muy bonita y especial en la que se juntó con una de las voces más inconfundibles del rock en español.
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Esta canción hoy día tiene todavía más significado y mucho sentimiento, porque fue grabada por Leiva y Robe cuando Robe todavía estaba con nosotros y terminó convirtiéndose en la última grabación musical de él. Así que escuchar ahora juntas esas dos voces pues tiene algo especial musical de él. Así que escuchar ahora juntas esas dos voces pues tiene algo especial, emocionante y bueno, y a mí me hace no poder tragar. Así que no quiero ponerme sensiblona. Y vamos con otra noticia musical, porque mucha atención a esta mezcla, porque esta no, yo no me, sí que no me la esperaba. Esta noticia no la hubiera imaginado yo en mi vida. Por un lado tenemos a Fontaines D.C., una de las bandas de rock alternativo más importantes en los últimos años. Y por el otro, Rosalía. Pues resulta que Rosalía será la única artista invitada en el próximo disco de la banda irlandesa, que está previsto pues para el mes que viene. Sí, para el mes que viene. Así que la canción que van a compartir se llama Where Is Gone. Y yo tengo mucha curiosidad de saber qué sale cuando juntas el universo de Rosalía con el rock alternativo de Fontaines D.C. Mientras esperamos, porque no lo tenemos aún, pues vamos a escuchar una canción de la nueva etapa esta de Fontaines D.C. La canción se llama Marianne.

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Estoy muy mal.

Bueno, y todavía tengo una más, porque Vetusta Morla también tiene música nueva. Se llama Si Vuelves. Así que siendo Rocola y siendo Vetusta, creo que no hace falta buscar demasiadas excusas. Novedades recién salidas del horno, guitarras, pop, rock y alguna combinación que no vimos venir. Seguimos en Rocola.

Bueno, llega ese momento en Rockola en el que metemos una canción en el musicógrafo. Y hoy nos vamos a 1991, porque hubo una época en la que dos hermanos británicos, espera, que voy a decir yo los nombres, Richard y Fred Fairbairn, más o menos así, consiguieron que medio planeta fuese por ahí diciendo I'm too sexy. Pues sí, iban diciendo soy demasiado sexy, por ejemplo, para mi camisa. Humildad ante todo. Pero lo mejor es que la canción nació prácticamente de cachondeo. Ellos estaban trabajando con un gimnasio en Londres y, bueno, pues estaban rodeados de gente muy musculada, modelos, personajes que se miraban al espejo con una seguridad que ya quisiera yo un lunes por la mañana mirarme así. Bueno, pues un día Richard empezó a bromear imitando esa actitud de estoy demasiado bueno para esto, demasiado sexy para aquello. Y de ahí salió la idea. Lo curioso es que I'm too sexy no pretendía ser una canción para presumir de guapo. Era precisamente una parodia de toda aquella obsesión por el físico. Los modelos y la gente estaban encantadísimas de haberse conocido. Por eso la letra se va viniendo arriba. Demasiado sexy para mi camisa, demasiado sexy para Milán, demasiado sexy para Nueva York y hasta demasiado sexy para mi gato. No les faltaba de nada. Necesitaban un riff de guitarra y cogieron uno que todos conocemos. Bueno, no lo cogieron. Primero vamos a escuchar el... No, ese no es. Es que yo soy así. Es este. ¿Os acordáis, no? ¿Os acordáis del riff? Yo creo que sí. Muchos. Otros diréis, no me acuerdo, no pasa nada, no te acuerdes. Ahora mismo te lo voy a poner yo. Pues resulta que ese riff no es suyo. Venía de otra canción. Sí, directamente de Jimi Hendrix. Escuchad y veréis. Bueno, y aquí viene una parte muy importante, porque no lo utilizaron a escondidas, no lo cogieron con riesgo a una multa. Ellos gestionaron los derechos correspondientes y el señor Hendrix dijo, pues sí, oye, ¿por qué no? Claro que sí, venga, va, lo ponéis. Y lo pusieron. Y triunfó. Pero todavía viene algo mejor, el videoclip. Porque, claro, si vas a cantar que eres demasiado sexy para tu camisa, para el gato, bueno, para todo lo que dicen, pues había que demostrarlo. Así que aparecen desfilando, posando como modelos, pues haciendo ese movimiento de cadera que probablemente provocó más de una lesión intentando imitarlo ahí en el espejo. Y bueno, aquella broma se convirtió en un fenómeno. La canción llegó al número uno en Estados Unidos y los convirtió en unos, bueno, se convirtieron en uno de los grupos más reconocibles de principios de los 90. Fijaos, una cosa muy curiosa. Esta canción dejó huella y la dejó tan grande que 30 años después llegó Drake y volvió a sacarlo del armario. El riff. Bueno, el riff no. O sea, prácticamente la canción.

Bueno, y hasta aquí podemos escuchar. Él lo utilizó, pidió también los permisos correspondientes y ellos dijeron, claro que sí, hombre, si nosotros lo hicimos, ¿por qué no lo vas a hacer tú? Bueno, pues 30 años después seguían siendo demasiado sexys para jubilarse. ¿Y qué creéis? ¿Que hoy en día pueden seguir siendo igual de sexys? Yo creo que sí. 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

Bueno, pues llega ese momento en el que vamos a sacar el móvil imaginario, por supuestísimo, y nada, vamos a ver qué canciones escucha la gente y de repente dice, ¿esto qué es? ¿Qué canción es esta? ¡Ostras, no lo sé! ¡Corre, saca el Shazam! Porque hay un top de Shazam en el mundo y en España. Y yo traigo canciones de las más azaneadas. Claro que sí. No voy a empezar por arriba. Vamos a ir dando saltitos por la lista, porque aquí hay de todo. No vaya a coger siempre los primeros. Entonces vamos a empezar, por ejemplo, por el puesto número 45. Ojo, yo le he echado un vistazo y he cogido más o menos lo que he dicho. Uy, qué curioso. Es curioso. Sí, es muy curioso. Así que vamos por el 45. Sí, sí, sí, sí. Tenemos a Gala. ¿Habéis escuchado? Súper bien. Gala, Free From Desire. Una canción de 1996, dando guerra otra vez entre las más buscadas. Esta canción tiene más vidas que un gato.

Pasado de las discotecas de los 90 a los estadios de fútbol, celebraciones, vídeos en redes, y cada cierto tiempo vuelve a aparecer una generación que pregunta, pues, ¿cómo se llama esta? Pues hijo, nosotros ya la bailábamos cuando Shazam no existía, pero sácalo y búscala. Y la buscan. Y entonces la escuchan.

bueno, en Shazam puedes encontrar una gran variedad de música donde las generaciones, como en Rocola, se mezclan. ¿Por qué? Porque sí, porque cada uno shazaneamos lo que nos gusta y lo que nos apetece en ese momento. Así que vamos a dar un buen salto hacia arriba, al número 36, y aquí seguramente más de uno no necesita sacar el Shazam, porque esta voz ya la tenemos bastante localizada. Pero ahí sigue la canción, despertando curiosidad y apareciendo entre las más buscadas de España.

Y seguimos subiendo y subiendo hasta el puesto número 30. Y aquí entra uno de esos grupos que a mí me ponen, bueno, de buen humor nada más empezar a sonar. Lala Love You nos trae El fin del mundo, que además este título tela marinera, porque imaginaros que realmente llega el fin del mundo. Y entonces en ese momento no sabes el título de la canción y dices, espera, antes de que se acabe el fin del mundo, ¿qué canción es esta? Hay que priorizar Shazam.

programa. Estamos ya en la recta final, media horita o menos, 20 minutitos nos quedan de programa y nos vamos preparando un poco para lo que nos viene después, porque tenemos más programas y hoy Manu, nuestro queridísimo y mi queridísimo compañero Manu, en A Mi Aire, se estrena también los jueves a las 7 de la tarde. Así que, bueno, pues mientras tanto vamos a seguir sazaneando un poquito, porque ahora nos llega una canción que está en el puesto número 23. Sí, y a mí me gusta mucho. Cambiamos completamente de sonido. Esta es de las canciones perfectas para Shazam. La escuchas sin saber muy bien quién está detrás, te llama la atención ese sonido y entonces sacamos el móvil y sorpresa, Tame Impala y ese Drácula.

Bueno, y vamos a llegar al final del programa. Nos vamos de viaje, sí, nos vamos de viaje. Yo creo que vamos a coger ese pasaporte musical que tenemos y nos vamos a dar una vueltecita por lo que dé de tiempo de esas listas en distintos países donde las canciones están trepando, cada semana están una en un número, otra en otro. Así que ir calentando, poneros el cinturón, porque empezamos nada más y nada menos que en Argentina. Allí tenemos a Abel Pintos con una canción que se llama Ibuprofeno. Oye, de verdad, ¿por qué ibuprofeno? No podía haberse llamado, yo qué sé, Margarita. Mejor, ¿no? ¿Nos tomamos mejor una margarita que un ibuprofeno? Yo creo que sí.

Ahora sí. Estamos en casa, en España. Álvaro de Luna se coloca en lo más alto con ¿Dónde estás? Y entre el título y que venimos viajando por el mundo y lo que nos queda, lo que pasa que no nos va a dar tiempo, pues casi que la pregunta tiene sentido. ¿Dónde estás? Pues ahora mismo en el número uno de España, Álvaro de Luna.

Bueno, y ahora os voy a contar una cosa. ¿Sabéis dónde tenéis que estar el 9 de octubre? Pues en todas las plataformas, porque sale la canción Miles de Risas. Es de local número 5. Tenemos dentro de nada, el día 3 de octubre, ya su primer concierto con la voz de Sandra Benajes en el grupo. Y el 9 sale esta canción, Miles de Sonrisas. Cada escucha que hagamos de esa canción colaboramos con Payasos Hospital. Así que, bueno, Payaso Hospital. Así que vamos a escuchar un trocito muy poquito. Y si sale el 9 de octubre en las plataformas, el 8 lo tendremos en Rockola. Y estoy negociando a ver si para mi aire lo podemos tener ya la semana que viene. Así que vamos a escuchar ese trocito de Miles de Risas. No, esa no es Miles de Risas. Yo no sé. No sé qué pasa. Mira, es que esto no puede ser. Bueno, nada, no ha podido ser. No se ha descargado la que era. Pues nada, la semana que viene escucharemos Miles de Risas. Me da la risa porque sí, porque tenía tanta ilusión de ponerlo que no ha podido ser. Vámonos a Italia. Nos vamos con una canción que está ahora en el número 1. La canción es Moving to the Sun, porque aún tenemos el Sun por aquí.

Bueno, con esta canción me despido hasta la semana que viene. Muchísimas gracias por haber estado estas dos horitas conmigo. Nos oímos más y mejor la semana que viene en Rocola. Un besote muy gordo de esta que os habla Patricia Benajes.

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Chris Martin y Johnny Buckland se conocieron en la universidad y decidieron llamarse Starfares para luego más tarde cambiarse el nombre y llamarse Coldplay. Los chicos de los conciertos con pulseras luminosas.

Ay, que se me coló, que se me coló de nuevo. No, no, no, no, no, no, no, no era esto lo que quería que sonara. Era esto. Esto otro. ¿Qué pasa hoy? ¿Hay duendes?

¿Sabías que Robin Williams llegó a reunir a unas 375.000 personas en solo 3 noches en el Network? Y lo más curioso es que años antes había abandonado Tate Act para intentar triunfar completamente solo. Sí, es el que vamos a escuchar a continuación. Llega Robin Williams, el grande. 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

Impresionante, Robin Williams, Miss Money Kay. Flashback.

Sí, sí, hemos remixado el famoso No puedo apartar mis ojos de ti de los Boyton Gown. Y ahora pido máxima concentración porque lo que vas a escuchar a continuación es un experimento nunca hecho hasta el momento. Vamos a remixar a George Michael, a Wham, con Spandau Ballet. Carly Whispers con True.

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8: 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Son las 8.
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Pues hasta aquí el tiempo por hoy. Se terminó el tiempo. Hay que dar paso a más compañeros, a más programas, porque en tu radio favorita hay una selección muy especial, diseñada especialmente para ti. Fue un placer estar aquí contigo durante 2 horas. Mi nombre es Manuel EP y volvemos la semana que viene, si tú quieres, a esta misma hora, en este mismo punto del dial.

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1: 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Buenas noches. Son las 9.

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0: 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Buenas noches. Son las 10.
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0: maravilla poderse encontrar con los amigos nuevamente tras las vacaciones. Lo decíamos ayer, lo volvemos a decir en el día de hoy. De vuelta en septiembre de estas vacaciones, merecidas o no, es igual, pero hemos hecho vacaciones. Al menos al que le toque o al que le correspondan las vacaciones, buenas o malas, le toquen o no le toquen, se las haya ganado o no se las haya ganado, volvemos de nuevo. O nos marchamos. La cuestión es saludar a todos aquellos que un día más nos acompañan en Luces en la Oscuridad, con la intención de ir creciendo paulatinamente, poco a poco, incrementando los valores de cada uno, sin pisar a nadie, respetando para que te respeten y obviando las negatividades que la propia vida nos pueda aportar. Por eso estamos contentos de volver de nuevo, aunque no nos hemos marchado, no nos hemos ido de vacaciones, porque el programa ha estado siempre en antena, funcionando las 24 horas del día y en su emisión particular de jueves a domingo noche, o dependiendo de la emisora que te ofrezca este programa, en otro horario. Estamos contigo y creciendo contigo. 37 años recién cumplidos. Desde 1989, Luces en la Oscuridad. Cumpliendo años con los amigos que quieren aportar ese granito de luz, ese punto energético, a través de las ondas, a través de la escucha, a través de la propia energía, para que este programa siga en antena, siga funcionando, siga aprendiendo conjuntamente con sus oyentes. Buenas noches, España, bienvenidos. Nos alegra muchísimo que estemos todos de vuelta. Lo dicho, hayamos hecho o no vacaciones, las merezcamos o no, cada cual sabrá lo que le corresponda. Nosotros estamos aquí al pie del cañón contigo. Feliz septiembre, bienvenidos, buenas noches, comenzamos.
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Hay sonidos que se quedan dentro de nosotros. Sí, el sonido de una casa que cruje, el sonido de una pared que se agrieta, el sonido de una familia que de madrugada sale corriendo a la calle sin saber si podrá volver a entrar en su casa. Este mes de agosto, Granada ha vuelto a sentir como tiembla la tierra. El 14 y el 18 de agosto se produjeron terremotos de magnitud 4,8 y la serie sísmica ha continuado con numerosas réplicas. Ha habido daños en edificios, evacuaciones y personas atendidas por el miedo y la ansiedad. Y entonces uno se pregunta, ¿qué hacemos cuando la tierra que pisamos deja de ser segura? ¿Quién recoge los pedazos de una vida cuando una casa se convierte en ruinas? ¿Quién devuelve a una familia la tranquilidad de volver a dormir bajo su propio techo? ¿Por qué los terremotos no solamente derriban paredes? A veces derriban recuerdos, derriban fotografías, derriban habitaciones donde crecieron nuestros hijos, derriban la cocina donde alguien preparaba cada día la comida, derriban el lugar donde un perro espera a su dueño, donde un gato dormía al sol, donde un caballo era parte de una familia. Y hay algo que no deberíamos olvidar nunca: los animales también son víctimas. Lo hemos visto este verano con los incendios, caballos atrapados por las llamas, vacas, ovejas y cabras que no pudieron ser evacuadas, perros y gatos abandonados en medio del caos, jabalíes, ciervos y otros animales salvajes intentando escapar de un fuego que avanzaba más deprisa que ellos. Y detrás de cada animal hay una historia. Hay alguien que lo quería. Hay alguien que lo cuidaba. Hay alguien que todavía hoy recuerda su mirada. Y qué tristeza, Dios mío, qué tristeza contemplar a un animal atrapado por el fuego y saber que el ser humano no siempre pudo llegar a tiempo. Pero precisamente por eso tenemos que preguntarnos si estamos preparados. Porque hoy sabemos que España todavía tiene carencias importantes en los protocolos para rescatar y atender a los animales durante grandes catástrofes. Lo sabemos. Y esto también es responsabilidad de los gobiernos, de este, del anterior y del que venga después. Porque las catástrofes no pueden tener ideología. Ni los terremotos, ni los volcanes, ni los incendios, ni las inundaciones. Y tampoco debería tener ideología la ayuda. Lorca todavía permanece en nuestra memoria. El 11 de mayo de 2011, dos terremotos dejaron 9 muertos, más de 300 heridos y graves daños en la ciudad. Y La Palma nos enseñó también que una catástrofe puede durar mucho más que el momento en que desaparece de los informativos. 4 años después de la erupción del Tajo-Gaite, la reconstrucción seguía incluyendo viviendas, terrenos agrícolas y la retirada de soluciones provisionales. Por eso hay que decirlo alto y claro: ningún ciudadano que haya perdido su casa por una catástrofe debería sentirse abandonado por su país. Ninguno. Tiene que existir un fondo de emergencia suficientemente grande, rápido y eficaz, un fondo que permita reconstruir, un fondo que permita volver a empezar, un fondo que no obliga a una familia a esperar años para recuperar aquello que perdió en unas horas. Porque cuando un terremoto destruye una casa, no destruye solamente ladrillos, destruye seguridad, destruye intimidad, destruye proyectos y a veces destruye vidas. Y cuando un volcán sepulta un pueblo o cuando el fuego atraviesa una explotación ganadera, no desaparecen solamente bienes materiales, desaparecen animales, desaparecen recuerdos, desaparece una forma de vida. Por eso, señores gobernantes, escuchen. No importa quién gobierne, no importa qué partido tenga el poder, no importa qué bandera ondee en el edificio oficial. Cuando llega la tragedia, el Estado tiene que estar,
tiene que estar antes con prevención, tiene que estar durante con medios y tiene que estar después con dinero, con viviendas, con ayuda y con presencia, porque es muy fácil aparecer delante de una cámara cuando acaba de ocurrir una tragedia, eso es facilísimo. Lo difícil es volver 6 meses después, volver 1 año después, preguntar por aquella familia, por aquel anciano, por aquella madre, por aquel niño, por aquel perro que sobrevivió, por aquel caballo que quedó atrás. Preguntar si ya tienen casa, si ya tienen trabajo, si ya pueden volver a dormir tranquilos. Eso es gobernar, eso es cuidar, eso es Estado. Y quizá algún día entendamos que medir una catástrofe solamente en millones, millones de euros o en hectáreas destruidas es quedarse en la superficie. Porque una vida no se mide en hectáreas, una casa no se mide solamente en ladrillos y un animal no solamente una cifra. Son parte de nosotros, son parte de nuestra memoria, son parte de quienes somos y somos. Y cuando la tierra vuelve a temblar, porque volverá a hacerlo, o cuando el fuego vuelva a aparecer, espero que ninguna familia tenga que preguntarse el día de mañana, ¿y ahora quién nos va a ayudar? La respuesta debería ser inmediata, tu país, tu estado, tu sociedad. Porque cuando todo se derrumba, lo mínimo que podemos exigir es que no se derrumbe también la solidaridad. Y que nadie, absolutamente nadie, ni una persona, ni una familia, ni un animal, tengan que reconstruir solos la vida que una catástrofe les arrebató.

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1: Bueno, pues aquí estamos. Un día más. Una semana más. Y si tú quieres, un año más. En este tu tiempo de radio denominado Luces en la Oscuridad, y que, como bien sabes, de jueves a domingo a partir de las 12 de la noche hasta las 3 de la madrugada, ahora menos en la Comunidad Canaria, está contigo a través de todas las emisoras de esta tu cadena radiofónica. A través de tu propia frecuencia, de tu localidad. Buenas noches España. Y un día más con nuestra guía espiritual, Alma Sanz, hablaremos de temas que tienen que ver con nuestra espiritualidad, con nuestro cielo próximo. Con nuestros ángeles de la guarda, con nuestras energías. Y con todo aquello que nos ayuda a crecer y a evolucionar como seres humanos. Una maravilla. Una mujer muy poderosa.
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1: Dejamos las líneas telefónicas, como siempre, abiertas, 911-888-940. Con el 0034 si nos llamáis de fuera de España.
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1: Abriendo fronteras, creando puentes.
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1: Alma Sanz, guía espiritual y consejera, buenas noches.
2: Buenas noches, Pedro. Muchas gracias, bien hallados. Y buenas noches a

0: todos los oyentes esos maravillosos de tu lindo programa.
1: Gracias, que es el tuyo, que es el tuyo.
0: Gracias.
1: Que es el tuyo. Tú también nos ayudas a difundir este programa y todo lo que eso comporta. Claro que sí, gracias.
0: Pues, gracias a ti, Pedro, ya lo sabes.
1: Muy bien, pues Alma, esta noche tenemos un tema que podría ser interesante, no solamente para mí, sino para el resto del mundo que nos viene escuchando. Y qué bonito rosario tienes, llevas. Siempre vienes cargadita de rosarios.
0: Sí, me gustan.
1: ¿Y este tan bonito? Qué bonito es.
0: Sí, gracias.
1: Qué bonito es, un rosario precioso. Claro, tú tienes contacto directo con la Virgen, con el cielo y tendrás que hacer cada día un montón de oraciones.
0: Pues sí, claro, sí, sí.
1: Bueno, digo una cosa, Alma. Tú realizas un trabajo humanista, energético, y holístico, todo el mundo ya lo sabe, te venimos escuchando, ¿no? Holístico y energético para equilibrar nuestras emociones y nuestros estados alterados de conciencia. Un trabajo para limpiar de negatividades y sanar nuestra alma. Pero la podemos definir como incluso una, no sé, un trabajo que solo podría hacer alguien que se llamara médico del alma. ¿Te puedo tildar de médica del alma?
0: Bueno, no está mal. Sí, ¿eh? Muchas gracias.
1: Sí. Bueno, pues nuestra médica del alma. Esta noche...
0: ¿Sabes que tengo una persona que siempre le he dicho que es médica del alma? Y le envío desde aquí un beso muy fuerte.
1: ¿Ah, sí?
0: Sí, sí.
1: Ajá, bueno,
0: qué bien. Se llama Katy y ella, yo creo que realmente ella es una médica del alma maravillosa que será para mucha gente, ¿sí?
1: Qué bueno.
0: Y ahora al decirme eso he pensado en ella, ¿sabes?
1: Qué bien, bueno. Bueno, es importante limpiar y arreglar nuestro motor principal como es el alma, ¿no?
0: Sí, realmente es fundamental, puesto que si tenemos el alma enferma, eso repercute en todas las facetas de nuestra vida, Pedro. ¿Sí?
1: Claro, ya lo decía el filósofo Platón en el siglo IV antes de Cristo, ya consideraba el alma como la dimensión más importante del ser humano.
0: Sí, el alma, ¿no? El alma contiene la esencia interna de cada ser vivo e incluye también su identidad particular.
1: Identidad particular, y los humanos somos seres espirituales, por lo que el alma... Y su equilibrio es de gran importancia, ¿no?
0: Bueno, sí, de hecho yo siempre digo que no somos seres humanos teniendo una experiencia espiritual, sino somos seres espirituales teniendo una experiencia humana, Pedro.
1: Por lo que la naturaleza del alma humana es la de ser espiritual, lo cual explica además la inmortalidad del alma humana.
0: Sí, y así es, y el estado del alma determina también nuestra salud física, mental y espiritual en el plano terrenal.
1: Apuntas también que la mayoría de enfermedades son psicosomáticas.
0: Sí.
1: Siempre hay un conflicto no resuelto detrás de una enfermedad y si se identifica el conflicto, se sana la enfermedad y se va, ¿no?
0: Así es, el cuerpo manifiesta el estado del alma. De ahí la importancia de tenerla sana y fuerte siempre, Pedro.
1: Ya lo decía el emperador Marco Aurelio en el siglo II después de Cristo, cuando apuntaba que en ninguna parte puede hallar el hombre un retiro tan apacible y tranquilo como en la intimidad de su alma.
0: Sí, nuestra alma debe de estar en equilibrio si queremos reconocernos, ¿sí? Amarnos y dar lo mejor de nosotros mismos a nuestros seres queridos y a los demás. Muy importante.
1: Claro, por eso la Iglesia y las distintas religiones ponen tanto énfasis en el cuidado y la sanación espiritual.
0: Sí, claro, sí, sí.
1: ¿No?
0: Sí.
1: Bueno, Alma Sanz nos ayuda siempre a equilibrar, como decimos, nuestras energías y nuestras emociones, que son de una importancia vital en nuestro devenir diario. Etimológicamente, el término emoción, y es un tema que a mí me gustaría pues hacer acopio hablando del alma, ¿no? Proviene del latín emotio, ¿no? Que significa movimiento o impulso o aquello que te mueve hacia, ¿no? Estamos hablando del alma, pero hay una relación muy estrecha, querida Alma, entre el alma y las emociones, ¿no? ¿O no?
0: ¿Cómo lo ves? Así es, sí, sí. La emoción sería una manera de expresar lo que vivimos, lo que sentimos, ¿sí? Claro. Aquí en la Tierra.
1: Ajá, y emociones como, por ejemplo, el miedo, la tristeza o la alegría son vivencias comunes en todas las personas.
0: Sí, y desempeñan un papel fundamental en el desarrollo psíquico y personal de cada persona.
1: Claro, las emociones juegan un papel fundamental para el bienestar personal.
0: Sí, la emoción es en el fondo información sobre la persona. Es un guía de cómo está una persona en un momento determinado.
1: Claro, la emoción no deja de ser una guía para nuestra nuestra vida y para nuestra relación con los demás.
0: Sí, así es. La emoción es también una información de nuestro interior para poder aprender y evolucionar.
1: Bueno, antes hacíamos mención a Platón, ¿no? En el siglo IV antes de Cristo, pero también decía aquello de todo aprendizaje tiene una base emocional, ¿eh? Sí, sí. Qué listo era este hombre.
0: Pues sí, claro, las emociones son como alertas sobre nosotros mismos, sobre cosas que están ocurriendo en nuestro interior, siempre.
1: Y entiendo que no las debemos reprimir.
0: No, así es, las emociones no hay que dejarlas de lado, hay que aceptarlas y sanarlas siempre. Es muy importante en nuestra vida sanar las emociones, Pedro.
1: Y aquí intervienes tú como guía espiritual.
0: Sí, todas las emociones que tenemos crean energías, y si una emoción es negativa se crearán energías tóxicas dentro de nuestro cuerpo, ¿sí?
1: Y esas malas energías hay que localizarlas y sanarlas.
0: Sí, sí, sí, es muy importante, y si no se limpia se almacenan en el interior de la persona y la harán enfermar totalmente.
1: Entiendo que esa energía negativa acaba afectando, pues no sé, nuestros chakras, y de ahí pasa nuestra aura, sí. Y es como una pescadilla que se muerde la cola.
0: Así es. Por eso es muy importante cuidar de nuestras emociones, sanando nuestro interior. De ahí la importancia de tener un alma limpia. Muy importante.
1: La importancia de tener un alma limpia, y sí, lo podemos hacer gracias a nuestra consejera, guía espiritual, y hoy, además, médico del alma.
0: Bueno, ¿qué más?
1: Qué bonito, ¿no?
0: Sí, realmente sí que lo es, porque yo creo que hay mucha gente que es médico del alma.
1: Y no lo saben.
0: Y no lo saben, y los médicos lo son, Pedro. Yo cuando voy a urgencias me doy cuenta de la importancia que también tienen los médicos en nuestra vida.
1: Y tanto.
0: Y desconocemos, y nos puede salvar la vida también.
1: Es vocacional, que es, claro, el que se dedica a sanar, a cuidar a los enfermos, a las personas, al ser humano. Es vocacional, si no, yo no lo entendería. Un médico que se hace médico simplemente, pues no sé, por tener un trabajo, ¿no? Es
0: vocacional. No lo creo, para nada.
1: Hay una preocupación.
0: Hay una emoción, hay unos sentimientos cuando estudian la carrera. Yo creo que todo médico lo hace, claro, porque algo ve en el ser humano que él sabe que va a poder cuidar y mimar y tratar y salvar vidas, que
1: en
0: eso es lo importante.
1: En la misma carrera ya les dicen, tenéis que despegar, ¿no? O despegaros, ¿no?
0: Emocionalmente.
1: De las emociones de la gente, porque claro, vais a tratar con seres humanos que...
0: Sí, pero todos somos seres humanos y al final siempre alguna lagrimita nos cae.
1: Claro, es
0: claro
1: normal.
0: Que sí, siempre.
1: Y yo a ti te he visto llorar muchas veces, ¿eh?
0: Pues sí, claro, porque tengo sentimientos, claro, y me duelen cosas, y a veces pues veo cosas que no son agradables, Pedro, y a veces pues hay que aceptar que también hay el mal como el bien, y gracias a Dios hay mejor, como yo digo siempre, está el bien sobre la faz de la tierra antes que el mal.
1: Claro. Sí, sí, el mal hace mucho ruido, ¿eh? La bondad no hace ruido, parece que pasa como flotando por encima de la tierra, y la maldad hace tanto ruido, es tan escandalosa que todo el mundo se entera.
0: Hay mucho mal en esta vida, muchísimo, claro. Hay gente muy mala, pero te puedo decir que la luz ilumina nuestro planeta, en nuestros corazones cada día, Pedro.
1: Sí, sí, donde hay luz no hay oscuridad.
0: Exactamente, por eso tu programa se llama Una luz en la oscuridad, porque sí, aquí hay muchísima luz.
1: En esa oscuridad de la noche.
0: En esa oscuridad de la noche, sí, sí.
1: Si llamamos de fuera de España, que la llama muchísima gente, yo sabía que la teníamos que traer a España y traerla a este programa, y porque además...
0: Toma, te lo regalo, tanto que lo miras, para ti. Está cargado energéticamente, ya sabes por
1: qué. Qué bonito, sí, lo sé. ¿Me lo das?
0: Claro, te lo regalo, claro que sí.
1: ¿Puedo decir por quién está cargado?
0: Claro, faltaría más, ¿por qué no?
1: Por su santidad.
0: Sí.
1: Nada más y nada menos, ¿no? Wow. Qué bonito es. Qué bonito es.
0: Bueno, pues que te traiga mucha suerte, mucha felicidad,
1: gracias,
0: que ya la tienes.
1: Gracias, muchas gracias.
0: Y mucha energía para tus oyentes, que seguro que nos están escuchando muchísima gente que a lo mejor no está bien o le está pasando bien. Y desde aquí le envío mucha energía a toda esta gente que lo está pasando mal, y los que no, pues también mucha felicidad en vuestras almas.
1: Mucha fortuna a todos aquellos que lo estén pasando mal. Desde aquí nuestro abrazo más sincero, nuestra energía más positiva para el restablecimiento energético de todos ellos. 911-888-9940 es el teléfono de Antena, teléfono de Luces en la Oscuridad, y el teléfono de Alma Sanz, si os apetece llamarla, pedir día y hora de consulta o que os atienda telefónicamente, su número es el siguiente: 0034. 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
0: No. No, con uno es bastante, Pedro.
1: Ah, sí. Vale. Bueno, solo doy uno, ¿eh?
0: Sí, este.
1: Antes dábamos dos.
0: Sí, pero ahora este. Ya está bien. Sí,
1: con uno es más que suficiente.
0: Sí, claro.
1: Ah,
0: que sí.
1: Vale. 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
0: ¿Doy el tuyo?
1: 4-4.
0: ¿Puedo dar el tuyo?
1: Eso significa, ¿sí?, que te llaman muchísima gente, ¿no? No abarcas para tanto, ya lo entiendo. Como te llamen las 9.000 llamadas que recibe esta centralita,
0: ay, no, por favor,
1: en cada programa que sale, pues son 36.000 cada semana.
0: Sí,
1: no está mal. Por eso quieres dar el mío por antena.
0: Claro.
1: Ay. Bueno, esperamos llamadas. Venga, vamos allá, ¿vale?
0: Vale, venga.
1: Venga, vamos.

0: Bien, pues vamos a atender alguna que otra comunicación que llega a la radio en el día de hoy.
1: Para decirte.
0: El 911-888-940.

0: Javier, esto es nuevo, esta música es nueva. Qué bueno, pues habla mucho de Alma Sanz, sí señor. Muy bien, Alma Sanz.
1: ¿Y eso?
0: Habla de ti esta canción, bueno, de ti y de todo el mundo, que es romántica, ¿no?
1: Ah, vale.
0: Claro, claro. A mí todas las canciones románticas me parece que están hechas para toda la gente que tiene una cierta sensibilidad, ¿no?
1: Sí, claro que sí.
0: Sean o no sean románticos.
1: O crean o no en el amor, pero...
0: Claro, porque tú crees en el amor, claro.
1: Totalmente,
0: ¿qué
1: claro
0: vas a decir?
1: Que sí.
0: Tienes el alma gemela por ahí. Por cierto, hice un viaje a Astral a verse la bella y no la vi.
1: Pues es que la tengo muy bien escondida.
0: Está bien eso. Bueno, vamos a tener una comunicación al menos. O las que nos dé el privilegio Alma Sanz esta noche de atender. Nunca se sabe, nunca se sabe. Bueno, pues nos vamos a una de las líneas del 911-888-940 y hablamos con, me dicen los compañeros, Carolina, buenas noches.
2: Buenas noches.
0: ¿Qué tal, Carolina? Bienvenida.
2: Gracias.
0: Bueno, las tiene usted todas, Carolina. Todas las gracias. Sí. ¿Desde dónde, Carolina?
2: Desde Quebec, Canadá.
0: ¿Desde Quebec, Canadá? Sin más.
2: Sí.
0: Desde Quebec, sin Canadá. Más. Pero tú no eres de Quebec, ¿no? ¿O sí?
2: No. Yo nací en Venezuela.
0: Sí.
2: Y estoy en Quebec desde hace aproximadamente 7 años.
0: ¡Qué bueno! Uh-huh. O sea, ¿tú hablas francés très bien, madame?
2: Oui, je parle français très bien.
0: Très bien. Mais aussi, je parle un peu de français. Quand c'est comme ça, je n'ai pas étudié à l'école pendant que j'ai le petit enfant, madame.
2: Ah, mais c'est bien parce que je peux bien comprendre.
0: Oui, tu as compris ce que je dis, oui?
2: Oui, complètement.
0: Comprends-moi. Es que lo tengo bastante oxidado, porque pero no obstante puedo el acento no lo he perdido, Carolina.
2: Oui, je vois.
0: El acento no lo he perdido. Yo sigo hablando español, castellano, pero el acento todavía lo tengo muy afrancesado, ¿Tú crees que podía pasar por un francés aquí en Quebec, en Canadá o no?
2: Ah, oui, sans doute.
0: Oh là là.
2: Claro que sí, sin duda.
0: ¿Dónde vas, Alma? ¿Dónde vas? A ver, un momentito, que Alma San se ha levantado como diciendo, veo que no me necesitas a mí, me voy. No, quédate. Que es una broma que le estoy gastando a Carolina. Ay, caramba, cómo soy de las mujeres. Bueno, pues nada, te dejo con Carolina, ¿no? ¿O qué?
1: Bueno, si quieres, tú puedes seguir hablando.
0: Carolina, querrás hablar mejor con Alma Sanz que no conmigo, supongo.
2: Sí, mejor que sí.
1: Mejor que sí, ¿no?
0: Mejor que sí. Bueno, pues Carolina Alma Sanz. Uh-huh. Alma Sanz, Carolina.
1: Carolina, buenas noches.
0: Ella es de Quebec, pero no nació en Quebec. Ella es de Venezuela, habla muy bien el francés.
1: Sí, de Venezuela, ¿verdad que sí?
2: Sí, de Venezuela.
1: Vale, bueno.
2: Del sur de Venezuela.
1: Caramba. Precioso, porque mientras hablabas con Pedro te estabas visualizando y tienes el alma muy bloqueada, ¿sí? ¿Me das permiso?
2: Sí.
1: Venga, vamos.
0: Con 40 años y es Virgo. Signo astrológico, me refiero.
1: No me desconcentres.
2: Soy símbolo de tierra.
0: Es Virgo, porque sí, naciste
1: Pedro,
0: el 3 de septiembre, es Virgo.
1: Me desconcentras.
0: Perdón.
1: Madre mía.
0: Perdón, es que yo también soy Virgo, Carolina, por eso lo sé, no por nada más. Adelante, perdona, Alma, perdona, es que claro, lo llamen a uno de Quebec, Canadá, siendo de Venezuela y del sur, pues imagínate. Adelante con Carolina.
1: Bueno, vamos a ver, Carolina, yo lo que estoy viendo es que, claro, realmente lo que estaba visualizando cuando mientras hablabas con Pedro, que tienes el alma muy bloqueada, ¿sí? ¿Qué significa? Pues que esta alma tiene muchas fisuras como tu aura. Entonces, ¿qué pasa? Cuando nos pasa eso nos enfermamos muchísimo, aparte tienes depresión espiritual, ¿sí? De todo esto te diría que no es lo que menos me preocupa es tu depresión, sino también todo tu sistema nervioso, muscularmente, te duele todo es tu musculatura, ¿verdad?
2: Sí, así es.
1: ¿Tienes más dolores musculares en ciertas partes, ¿no? Por ejemplo, la espalda, las piernas, ¿sí? Como si tuvieras un peso en la espalda, ¿es así?
2: Sí, así es, en el cuello, los pies.
1: También tienes problemas tiroides, ¿sí? Vale, bueno.
2: Sí.
1: Vamos a mirar una cosa, porque también veo que, claro, has dejado de trabajar, en el amor pues tienes bloqueos. ¿Qué significa? Yo te voy a explicar un poquito. Yo veo que en el amor ya hace muchos años que estás con esta pareja, 4 o 5 añitos, pero uno o algo pasó y os separasteis, ¿sí? Ahora has vuelto, sí. ¿Vale? Entonces, en este camino de vuelta, te diría yo que, bueno, es como que queréis volver a... Quizás por algo que le pasó a él, sí, quizás por eso tú también, bueno, tomaste la decisión de volver, porque claro, él se puso muy enfermo, entonces esta enfermedad a él, bueno, pues le ha causado bastante desgracia en todo su sistema energético, pero yo te digo que no es tu pareja, porque yo veo que entre 5 o 6 meses esta relación va a finalizar, pero te voy a decir por qué, y te va a ir bien también, ¿sí? Yo no veo que tengas hijos, y entonces los hijos sí te vendrán, pero no de esta pareja. No, no veo que con ella tengas que tener hijos. Yo sé que, bueno, realmente tú con él no estás bien, ¿o sí, Carolina? Porque te estoy adelantando cosas. ¿Cómo lo ves?
2: Bueno, tenemos muchos altibajos. Obviamente hay muchas diferencias. Yo soy muy espiritual y
1: él, bueno, nada, él es como, terrenalmente, nada, es como que sí. ¿Espiritual qué significa? Aparte, por eso tuvo también esta enfermedad, el cáncer linfático, el cáncer, sí, en la sangre, que yo veo que tuvo, pues son personas muy terrenales, porque si hubiera sido más, sí, espiritual, yo te digo que este problema no lo hubiera tenido, seguro, porque le veo muchos problemas celulares en su sistema nervioso, en sus defensas, ¿sabes? No crea defensas, porque es demasiado terrenal, demasiado pensamiento negativo. Entonces, cuando hacemos tanto pensamiento negativo, somos tan terrenales, al final nada nos funciona y creamos esta enfermedad que es, bueno...
2: Sí.
1: Entonces, sí, como pareja, no te veo que a la larga sea tu pareja, Carolina.
2: Ya. Creo que en cierta manera yo lo pienso, lo quiero mucho,
1: sí,
2: en eso no tengo duda, pero me hago la pregunta siempre, siento como eso de que somos tan diferentes, y no es que ser diferente sea malo,
1: no, para nada,
2: como que buscamos cosas diferentes, no sé, hay momentos en que me siento como más, como en prisión, como en una prisión, como...
1: Exacto, encarcelada con él, como en una jaula, ¿sí? Porque no vuelas, porque tu espiritualidad se te ha paralizado. Entonces, de ahí también tú te estás enfermando muchísimo. Aparte de que todo esto que te estoy visualizando y te estoy viendo, yo veo que llevas una entidad. Esta entidad te ha paralizado muchísimo. ¿Qué pasa? Esta entidad es de bajo astral. Aparte, tienes muchas envidias a tu alrededor y veo que te han hecho algo oscuro. Esto te lo voy a hablar yo en privado. No quiero aquí en antena decirte lo que te han hecho, porque también te puede impactar un poco. Y no quiero que tampoco ahora estés pensando realmente en todo esto, porque tampoco es bueno para ti, pero sí que cuando yo lo hable contigo lo vas a entender, y como lo vamos a sacar enseguida, no estarás bien, ¿sí? Entonces, lo que te comentaba, esta pareja se rompe, pero la vas a dejar tú, no él, para nada, porque él realmente... Él te ama, lo que pasa, claro, sois tan diferentes en muchas cosas y tú necesitas una persona que te ame espiritualmente, que conecte mucho contigo, que te haga vibrar tu energía, y no vibras aquí en la tierra con él. Vives, convives, pero no hay amor lo suficiente como para amaros como tendrías que amar tú a tu pareja, ¿sí?
2: Sí.
1: Aparte, bueno, yo veo que quieres tú ser madre y lo vas a ser. Pero bueno, en este caso yo ya veo que, bueno, que él también tiene hijos, son 3, 4 varones, ¿sí? Entonces tampoco es...
2: Tres.
1: Sí, son 3. Entonces tampoco veo que sea tu misión tampoco ser madre de ellos.
2: Sí.
1: Que tengas que hacer de madre de ellos no es tu misión. O sea, tienes otras misiones en la vida. Posiblemente... tener un hijo tuyo, que sí que lo veo una almita que va a entrar, y es donde tú tienes que poner tu esfuerzo y tu cariño en esa alma que te vendrá, ¿sí? Y entonces hay que sacar toda esta depresión espiritual que tú tienes, todo este bloqueo, porque has dejado de trabajar. ¿Cuánto tiempo hace que ya no trabajas?
2: Desde el 16 de mayo.
1: Fíjate, Y te veo más, o sea que tendríamos que limpiar todo esto energéticamente para que empezaras ya, porque ya te digo, tu alma se ha bloqueado, se ha oscurecido y tu aura está totalmente como rota por mil trozos, por esta entidad negativa, maligna y algo oscuro que llevas encima. Por eso tienes este peso encima de tu espalda, porque es esa entidad que de bajo astral te está quitando energía, ¿vale? Aparte, también está afectando muchísimo a tu hermano, que falleció de un accidente. Y veo también a tu papá, que hace muchísimos años, cuando eras muy jovencita, muy adolescente, que también se fue. Y también se han quedado aquí bloqueados. ¿Por qué? Porque esta entidad no los ha dejado ir. Porque hace muchos años que llevas esta entidad. Y quieras o no, eso hace que bloquee a las personas. Entonces vamos a hacer que tanto tu papá como tu hermano trasciendan a la luz, te lo voy a hacer yo, ¿sí? Para que tú también te liberes energéticamente, ellos también, y ellos te pueden hacer de ángeles de la guarda aquí en la tierra. Y tú también vas a tener ahí una energía muy bonita, porque quieras o no, es tu papá y tu hermano, que ellos te aman, ¿sí? Aunque no hayas tenido mucho contacto porque se te fueron de muy jovencita, pero ellos yo veo que te tienen mucho amor, mucho cariño y quieren ser tus ángeles de la guarda, ¿sí? Hasta que tú no estés bien.
2: Mira, es que esa entidad de la que hablas puede afectar también mi familia que está acá, como mi hermana, por ejemplo.
1: Sí, sí. Es que me sabe mal, pero yo creo que a tu hermano le afectó. Tu hermano, cuando murió tu papá, le cogió una depresión muy fuerte y bueno, yo creo que el accidente que tuvo de coche fue muy fuerte, porque así lo estoy viendo, muy fuerte.
2: Sí, y yo creo que...
1: desfigurado. Pues, bueno.

0: Bueno, Carolina, sí, totalmente, sí, lo he visto. Tu hermana, pues yo creo que esta entidad os está haciendo daño a todos. Va por todos, ya fue por tu hermano. Luego yo pienso que quiere ir por tu hermana y también por ti, ¿sí? Por eso te está como destabilizando en todo, en el amor, en el trabajo, en tu salud, ¿eh? Porque veo que tu salud también, quizás tú porque lo aguantas todo, eres joven, pero veo que tu salud no es realmente la que tú piensas que tienes.
1: Sí.
0: Energéticamente te veo muy bajita, muy oscura, y tu alma entra y sale del cuerpo. Eso es malísimo. Cuando nos entra y sale del cuerpo es como que quiere dejar ese cuerpo.
1: Me ha pasado en las noches.
0: ¿Sí? ¿Qué sientes? Dímelo.
1: Me despierto y siento, primero comienzo como si tuviese fiebre, pero mi temperatura está bien. Y es como un calor, y como que si fuese un fuego que está dentro, y de repente me como que hay otra energía, no sé,
0: sí,
1: como que si
0: hay.
1: Yo estuviese en otra dimensión.
0: La estoy viendo.

0: Bueno, pues a mí me gustaría que cuando salga yo en antena, en unas 8 horitas me llamas, por favor, ¿sí? Porque hay que sacar esta entidad, porque aparte no es buena, porque ya me estás contando una cosa que no me gusta. Ese fuego que tú sientes es que se está apoderando mucho de ti energéticamente, por eso hace expulsar tu alma. Si la expulsa realmente, dejarías...
1: Okay.
0: Vale. Entonces vamos a hacer una cosita. Te voy a enviar mucha energía. ¿Tienes velitas para ponerte una vela ahora?
1: Creo que sí tengo aquí, si no, yo salgo en un rato y compro.
0: Bueno, sí, te pones una vela blanca, ¿vale? Piensas en mí, por favor, y en unas 8 horitas me llamas, ¿sí? Si se pone Marisa o algo, le dices que te quiero atender, que has hablado conmigo en radio, ¿sí?
1: Okay.
0: Y sobre todo, yo te voy a enviar mucha energía. Ponte la mano en el corazón un momentito, por favor.
1: Vale.

0: Carolina, cuando sientas esto que te arde dentro de ti, piensa en mi voz, ¿vale? Llámame, piensa en mí mucho, ¿sí?
1: Sí.
0: ¿Vale? Piensas en mí, me llamas en voz, me dices mi nombre, pones la velita hasta que hablemos.
1: Okay.
0: Y tu hermana realmente, ella, tú hablas con ella y ella tiene estos estados, porque yo la veo también mal a tu hermana.
1: Bueno, ahora está bastante inestable. Yo hablo con ella, pero es como que ella misma dice que no se entiende, que pasan cosas. Se aleja.
0: Hace 15 años tu hermana quiso suicidarse, ¿no?
1: Ella tenía aproximadamente 15 años en ese momento, sí.
0: Hace 15 años, imagínate, qué fuerte. Entonces, claro, estoy visualizando todo esto y realmente me está impactando mucho porque esta entidad es mala. Fíjate tú que cuando la estaba mirando... está como desafiándome, como, bueno, pues ahí estoy, ¿no? Pero bueno, no te preocupes porque lo primero que vamos a hacer es llevar a tu hermano a la luz para que descanse en paz, para que sea tu guía espiritual, para que él te acompañe, para que sea tu ángel y tu papá. Y ahí también vamos a tener una fuerza espiritual con ellos, ¿sí? Quiero que estés tranquila. Y bueno, vamos a sacar todo esto para que tu alma vuelva a estar dentro de tu ser, de ti, y esta cosa mala se vaya,
1: Sí.
0: Y no te preocupes por tu hermana, porque en el momento que él salga de tu campo energético, que tu aura, por eso había visto que tu aura estaba tan dañada, porque realmente te la ha partido por miles de trozos tu aura, y eso es malísimo, porque claro, es ahí es cuando él entra por esa fisura y entonces se apodera de nuestro cuerpo y entonces quiere arrancar tu alma de tu cuerpo. Pero no lo va a conseguir, ¿sí? Venga, Carolina, pues te mando mucha energía y en un ratito me llamas, por favor, ¿sí?
1: Sí, seguro. Gracias.
0: Venga, bendiciones, Carolina, bueno, un beso.
2: Carolina, amén. Que vaya todo muy bien.
1: Sí, muchas gracias.
2: ¿Estás en buenas manos?
1: Sí, yo sé que sí.
2: Estás en buenas manos. Bueno, te deseamos todo lo mejor. Gracias por tu confianza, por tu seguimiento, por tu escucha y por tu paciencia con un servidor cuando te gasto una broma.
1: Ah, no, para nada. Me gustan las bromas.
2: Así que bueno. Bueno, es que es normal. Eres de mi signo astrológico. ¿Cómo no vas a ser buena gente? Yo soy del día 7 de septiembre, Carolina.
1: Ah, mi mamá es del 8.
2: Anda, fíjate, ¿ves? Uh-huh. Sabía yo que me caías bien y no sabía por qué. Carolina, un abrazo muy fuerte, que vaya todo muy bien.
0: Carolina, ama mucho a tu mamá, ¿sí?
1: Sí.
0: ¿Sí? Vale, venga, pues un beso.
2: Adiós, Carolina.
1: Gracias.
2: Buenas noches.
1: Buenas noches.
2: Good night. Adiós. Bye bye. Arrivederci, ci vediamo.
1: Bonsoir.
2: Au revoir, madame.
1: Au revoir.
2: Adiós. Vaya llamadita esta, Vaya llamadita.
0: Sí.
2: Te ha cambiado la cara, te has transfigurado casi.
0: Ah,
2: sí.
0: Pues,
2: sí, sí, te has cambiado.
0: Es que como no me veo, no lo sé.
2: Sí, sí, cuando has visto al hermano con el accidente, como si lo hubieras visto, vamos.
0: Sí, claro. Sí,
2: bueno,
0: lo he visto, Pedro.
2: ¿Hacemos más llamadas?
0: No.
2: No.
0: No, es que me he quedado sin energía, de verdad, es que me he quedado, ya lo has visto.
2: No atendemos a nadie más, entonces.
0: No, quizás otro día, si no te importa, porque es que me quedo sin energía.
2: Ok. 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Es que claro, uno tiene contacto celeste y entonces las cosas le van bien. Y eso lo tiene nuestra Alma Sanz, contacto directo con el cielo, con su virgen particular, con sus ángeles y con sus guías. 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Ya sabemos que la radio llega a cualquier parte del mundo, pero ya no se trata de la radio ni del programa, se trata del buen hacer de Alma Sanz. Una buena profesional donde las haya, guía espiritual y consejera. 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Alma, muchas gracias.
0: Pues nada, querido Pedro, buenas noches para ti, con mucha energía te envío también, y a todos los oyentes que me estáis escuchando también muchísima energía. Desde aquí os envío a todas las almas y que seáis muy felices. Buenas noches.
2: Buenas noches.
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0: vikingo es el principal de los apelativos dados a los miembros de los pueblos germánicos originarios de Escandinavia, famosos por sus incursiones y viajes en Europa, que dieron inicio en el siglo VIII después de Cristo. En este sentido, las crónicas sobre dichos pillajes están repletas de relatos aterradores debido a sus violentos ataques que aterrorizaron a las antiguas comunidades que, aunque acostumbradas a la guerra, no tenían forma de contrarrestar sus terribles ataques vikingos, llevados a cabo a principios de esa Edad Media. Asimismo, durante los siglos siguientes, los vikingos y sus descendientes tuvieron gran influencia en la historia europea. En las islas británicas gobernaron durante muchos años hasta ser finalmente derrotados por los anglosajones. En Italia fundaron el reino normando de Sicilia e incluso llegaron a influir con sus incursiones en el Califato de Córdoba y en el Imperio Bizantino. A través de los ríos del norte intervinieron repetidas veces en el mar Báltico y en Rusia, cuyos primeros estados aparecen vinculados a aventureros vikingos. Y es que alejada de la imagen guerrera y romántica de los vikingos queda una de sus facetas no menos destacada, importante y complementaria de la anterior, como fue la iniciativa comercial y mercantil que llevaron a cabo en diferentes puntos del orden. Pero, ¿cuándo iniciaron los vikingos sus rutas comerciales? ¿Qué tipo de género o productos comercializaban? ¿Llegaron a utilizar mercancía humana? ¿Qué tipo de trascendencia económica tuvieron las actividades comerciales llevadas a cabo por los vikingos? ¿Cuál fue el mayor logro de los vikingos desde el punto de vista mercantil? Para responder a estas y otras cuestiones tenemos con nosotros a don Francisco José Gómez, licenciado en Historia Antigua por la Universidad de Valladolid, especializado en religiones de la antigüedad y escritor. Francisco José Gómez, muy buenas noches.
1: Buenas noches, Pedro.
0: Bienvenido.
1: Pues muchas gracias.
0: Gusto en saludarte, Francisco. Para empezar, decir que la influencia de su cultura y el mito que ha rodeado a los vikingos ha provocado que su leyenda e interés perdure hasta la actualidad. Y en este sentido, y si nos enmarcamos en la influencia que tuvieron estos hombres del norte en el aspecto comercial, ¿en qué momento de la historia podemos decir que los vikingos dan inicio a sus iniciativas comerciales y mercantiles? ¿Fue en el siglo IX después de Cristo o cuándo fue, Francisco?
1: Sí, desde el primer momento prácticamente de su despegue y de su aparición en la historia. Porque claro, debido sobre todo al atractivo de las sagas vikingas y después pues a cómo pues el cine ha ido versionando pues a la vida de estos guerreros y las expediciones, pues se ha olvidado que para un vikingo era lo mismo y tenía la misma importancia el cultivo, el saqueo y el comercio. Para ellos eran actividades que venían a cubrir una necesidad fundamental, que era la de alimentarse y conseguir riqueza, porque Escandinavia eran tierras muy pobres y por tanto este era un pueblo que se veía abocado a estas actividades y especialmente el saqueo, claro, también como una manera de conseguir sobrevivir.
0: ¿Fue la construcción, por ejemplo, y desarrollo de un nuevo tipo de embarcaciones de vela muy eficaces en las largas travesías marítimas lo que quizás provocó también esas expediciones, Francisco?
1: Sí, porque ese tipo de el Drakkar vikingo, el famoso Drakkar vikingo, es un avance con respecto a la navegación de la época. Les permite remontar el curso de ríos, son barcos que tienen poco calado. Bueno, ellos eran buenos navegantes. Y esta nave sí que les va a permitir, bastante ligera, les va a permitir llegar lejos e introducirse por los cursos de los grandes ríos e incluso, llegado el caso, como podemos hablar en algún momento a lo largo de la entrevista, echarse el barco a las espaldas y remontar el curso de los ríos contracorriente, tirando ellos con cuerdas desde las orillas y remontar el curso de los ríos.
0: Francisco, ¿es cierto que entonces que desde un punto de vista económico para estos hombres del norte no existía diferencia entre actividades como laborar en una granja, el comercio o saquear, ya que las consideraban pues a lo mejor igual de dignas?
1: Sí, porque ellos es un pueblo que no es el primer pueblo que se ve abocado a la guerra y al saqueo por la necesidad de alimento. Eso ya pasó, por ejemplo, con los asirios, ¿no?, en el mundo antiguo. Y en los vikingos pasa exactamente igual. Claro, Escandinavia tenía, bueno, que hoy es Suecia, Finlandia y Noruega, tenía pues bastante parte del territorio ocupado por hielo la mayor parte del año. Entonces la pobreza natural que tenía era grande a la hora de ofrecer alimento. Para ellos lo fundamental primero, claro, era la supervivencia. Y en ese caso no tenía importancia el dedicarse bien a la agricultura, bien a la guerra o bien al comercio. Y de hecho muchos guerreros durante el invierno eran cazadores para poder comerciar, llegar a la primavera, eran después soldados o guerreros durante el verano y eran igualmente agricultores cuando podían y se prestaba la ocasión.
0: Su vida cotidiana estaba amenazada por tormentas de arena e inundaciones. Luchaban constantemente por la supervivencia dentro de una agricultura de subsistencia y asimismo la ganadería y la cosecha de cereales debían ser completados con la pesca, recolección de huevos y de batas silvestres. En referencia a lo que estamos hablando, vamos a escuchar un corte de la película Los Vikingos, rodada en 1958 y protagonizada por Kirk Douglas y Tony Curtis.
2: Los Vikingos. Los vikingos de la Europa de los siglos VIII y IX adoraban a Odín, dios pagano de la guerra. Reducidos a los confines de sus áridas y heladas tierras septentrionales, se valieron de su habilidad como navegantes y constructores de barcos para extender un reinado de terror, jamás igualado por su violencia y brutalidad en los anales de la historia. El mayor deseo de los vikingos era morir con la espada en la mano y entrar en el Valhalla, donde les esperaba Odín para darles una bienvenida de héroe. La brújula les era desconocida. Solo podían guiarse por el sol y las estrellas. Cuando la niebla cerraba sobre ellos, quedaban indefensos y ciegos. Y como según sus creencias la tierra era plana, si se desviaban demasiado del rumbo, el viento negro los arrastraría a través del mar venenoso, que se abría al oeste, y los conduciría al extremo del mundo, donde estaba el limbo. Su principal anhelo era la conquista de Inglaterra, en aquel entonces una serie de pequeños reinos, todos ellos rivales entre sí. Por eso, cuando los vikingos se hacían a la mar para robar y saquear Inglaterra, procuraban no perder nunca de vista la costa y reducían sus ataques a rápidas incursiones nocturnas. No fue por casualidad que el libro de oraciones inglés contuviera este ruego: Protégenos, oh Señor, de la ira de los hombres del norte.

0: el siglo IX, procedentes de Escandinavia, región europea formada por Noruega, Suecia y Dinamarca, aventureros vikingos como Tar de Haalogaland se adentraban periódicamente en el Mar Blanco y tras rebasar el Cabo Norte se abastecían gracias a los finlandeses de pieles, plumas y colmillos de morsa que revendían a otros mercaderes ya en sus lugares de origen. La comercialización de tales productos en los países francos producía grandes beneficios. Asimismo, creo que entre los objetos transportados a Occidente, Francisco, se encontraban aquellos que se habían comprado en los mercados del Califato de Bagdad, por ejemplo, y de la vieja Bizancio, a los elaborados en las mismas ciudades vikingas, ¿no?
1: Sí, sí, lo cierto es que ellos, los vikingos, van a establecer un puente entre el Califato de Bagdad, efectivamente, y los reinos y el reino franco. Entonces ellos, pues por ejemplo, va a ser muy común entre los vikingos la venta de esclavos, por ejemplo, a los musulmanes. También va a ser muy común el que compren armas francas, que las apreciaban mucho y llegado el caso las solían revender. Incluso cuando llegan a Constantinopla compran seda, porcelana, vidrios finos y también los solían transportar y revender si se les ofrecía una buena cantidad de dinero. Ellos, por su parte, pues solían llevar miel, solían llevar pieles de morsa, solían llevar piel de oso, cuerda hecha con pieles de morsa también, pieles de renos, peines, eran buenos orfebres. Entonces, la verdad es que tienen un abanico grande de productos que pueden ofrecer y como están en esa situación de puente entre estos reinos, pues su comercio va a ser bastante fluido y bastante lucrativo.
0: Y también esclavos, entiendo.
1: Esclavos, por supuesto, sí, sí. Además, en las crónicas lo cuentan perfectamente. En el mundo franco no solían vender los esclavos porque, a ver, los esclavos realmente se tardó en erradicar la esclavitud, pero las condenas papales eran muy grandes hacia el tema de la esclavitud y del tráfico de seres humanos. Entonces, donde más vendieron fue en el mundo musulmán, y curiosamente aquí en España, en la parte ocupada en aquel momento por los musulmanes, en Al-Ándalus, en concreto en Valencia y Tortosa, había un mercado grande de esclavos, y aquí se vendía a los intermediarios musulmanes, que después o los vendían en Al-Ándalus, o los vendían ya en el norte de África, en otras partes del territorio musulmán.
0: ¿Las mujeres eran uno de los objetivos prioritarios, ¿no?, de los vikingos?
1: Sí. Sí, porque, bueno, a ver, el tema de la mujer podía ofrecer, pues por supuesto, labores del hogar, cuidado de los niños, una esposa forzosa, llegado el caso, una especie de concubina. Sí, y de hecho hay crónicas muy duras que habla de cómo los vikingos, dice, hemos capturado tantas mujeres muy hermosas, les hemos puesto los grilletes han herido sus hermosas carnes, se oye sus lamentos, las llevamos a los barcos, en fin, ellos se regodean en la narración de cómo capturan a esas mujeres.
0: Es curioso cómo llevaban el trato comercial, ¿no?, Francisco José Gómez, porque ellos creo que no tenían moneda, no la conocían y todo lo sustentaban en base al trueque, ¿no?
1: Sí, en un primer momento, realmente ellos, claro, a ver, ellos son muy, muy toscos y muy rudos. Entonces, claro, comparado con el desarrollo que tenían, por supuesto, en aquel momento, el reino franco o los reinos musulmanes, pues ellos estaban muy atrás. Las primeras formas de intercambio que ellos tienen es el trueque. Y después lo que van a hacer va a ser acuñar lingotes de plata. Y ellos van a partir con un cuchillo la cantidad de plata que consideran necesario. De hecho, ni siquiera las monedas que les pudiera venir del mundo franco, del mundo musulmán, les interesaba el valor nominal, solamente la cantidad de oro plata que llevaban. Entonces, eso sí que tiene interés para ellos. Llevaban unas pequeñas básculas, cada uno personalmente, y en esas se pesaban, en esas pequeñas balanzas, se pesaban las monedas, o sea, ni siquiera tenían el valor, no, como he dicho, no se le daba el valor nominal, sino se pesaba las monedas de oro, las monedas de plata, y era el peso del metal precioso realmente lo que tenía valor.
0: Francisco, ¿es cierto que los vikingos fundaron, por ejemplo, en Inglaterra ciudades llamadas a convertirse pues en auténticos emporios mercantiles?
1: Sí, en esto es curioso, porque realmente ellos van a convertir en ciudades que previamente han saqueado después en mercados importantes. O sea, tienen una especie de tendencia atroz al saqueo y la destrucción. Aunque luego da la sensación de que reflexionan y se dan cuenta de que son enclaves. Esos enclaves que ellos mismos han destruido son enclaves importantes para el comercio y se asientan. Por ejemplo, Nottingham. Por ejemplo, en Inglaterra. York. York durante más de un siglo va a ser un mercado vikingo, que ya era mercado previamente, pero ellos van a asentarse allí. Dublín, en Irlanda. Cork. Van a ser territorios que ellos van a, o ciudades que ellos van a acabar arrasando y finalmente construyendo allí y dedicándose al mercadeo en aquellos puntos.
0: ¿En qué momento de la historia se fecha la llegada, por ejemplo, o la incursión de los vikingos en Rusia con fines también comerciales? Porque llegaron hasta allí.
1: Sí, bueno, esto es muy interesante. Realmente las sagas vikingas lo fechan en el 859. En el 859 hay un vikingo, Rurik, que decide explorar qué tierras hay al sur de Finlandia. Entonces esa vasta tierra que hay al sur de Finlandia recibe la expedición de Rurik y de dos de sus hermanos, y allí pues se establecen alrededor del lago Ladoga. Entonces alrededor del lago Ladoga ellos van a establecerse, van a cada uno de los hermanos, van a construir una ciudad o van a ocupar una ciudad, y es el primer momento en el que se les empieza a denominar a estos hermanos y a los territorios que ellos dominan la tierra de los Rus, y van a dar nombre, por tanto, a la tierra de Rusia.
0: O sea que Rusia o ruso proviene de ellas.
1: Sí, realmente proviene de la tribu a la que pertenecían estos tres hermanos encabezados por Rurik. Los pueblos que le van a poner el nombre de Tierra de los Rus, curiosamente, van a ser los pueblos ocupados por estos mismos vikingos. Ellos les van a denominar los Rus, y de ahí va a venir Rusia, Tierra de Rus.
0: Las vías de penetración de los vikingos suecos en Rusia se produjo siguiendo el curso de los ríos, llegando hasta la riquísima Constantinopla, que se había convertido en el punto de encuentro de las mercancías entre Europa y Asia. ¿Podemos decir entonces, Francisco, que el mayor logro de los vikingos consistió en convertirse en un puente entre el Mar Negro y el Mar Báltico?
1: Bueno, pues sí. Sí, porque realmente luego ellos la verdad es que son muy esforzados en estas expediciones. Uh-huh. Y yo sí, uno de sus grandes logros va a ser conseguir esa posición intermedia y de auténtico comunicadores. Porque realmente esa ruta la van a abrir ellos, aunque nunca van a renegar del deseo de destruir Constantinopla y saquear Constantinopla. Pero lo cierto es que tienen un interés grande en prácticamente desde el Mar Báltico llegar a Constantinopla. Y entonces se produce una ruta complicadísima, prácticamente que sale de una ciudad que se llamaba Birka. Esta ciudad que se encuentra en el Golfo de Finlandia es el punto de salida. Se llegaba hasta el lago Ladoga posteriormente. Luego, bajando por el curso de los ríos, llegaban hasta la ciudad de Novgorod, llegaban posteriormente hasta Smolensk. Allí había una serie de kilómetros, más de 35 kilómetros de tierras pantanosas, y entonces echaban los barcos en sus espaldas, por así decirlo, descargaban, desmontaban los mástiles, y sobre una serie de rodillos por tierra o bien desde las orillas tiraban con cuerdas. Y ya llegando al Mar Negro, pues ya navegaban hasta Constantinopla.

0: Fundamentalmente los vikingos Askol y Dir, que son descendientes de los primeros vikingos asentados en Rusia, pues de hecho se dice que son dos miembros de la tripulación de Rurik, de ese primer vikingo que llega a las tierras rusas. Bueno, pues ellos deciden que van a asaltar Constantinopla. Ellos se han adueñado de la ciudad de Kiev y entonces organizan en 865 un contingente de 200 barcos. Entonces, con esos 200 barcos se lanzan contra Constantinopla en un momento de especial debilidad, ¿no?, para la ciudad. La armada se encuentra afuera y, bueno, ellos ven con suma facilidad la posibilidad de saquear la ciudad. Ante esta eventualidad, que también ven los defensores de Constantinopla, pues el obispo de la ciudad decide coger una reliquia, que no es nada más y nada menos la que se consideraba la túnica de la Virgen María, la saca del cofre en el que se encuentra y la introduce en el agua del mar. Y entonces cuentan esto el cronista, que se desata una tormenta terrible que destruye parte de la armada vikinga y dispersa el resto de los barcos. Y así es como se achaca la intervención divina, la defensa de Constantinopla y la salvación de Constantinopla en ese año 865.
1: O sea, ¿no llegará a ningún tipo de compromiso mercantil ni comercial?
0: Posteriormente sí, porque posteriormente surge un personaje, Oleg, no mucho tiempo después, hacia el 907. Este Oleg es un hombre bastante más capaz, se ha hecho también con la ciudad de Kiev, es el descendiente en definitiva en el trono, por así decirlo, de Askol y de Dir. Y bueno, este hombre, por ejemplo, ya se va a convertir Kiev en un asentamiento puramente comercial. Los cronistas dicen que ya en Kiev no se cultiva nada, simplemente se reciben mercancías, se entran mercancías y salen mercancías. Y él sí que tiene la idea de convertirse en un emporio comercial, pero al final le puede ese instinto, ese deseo de saquear Constantinopla, y con 200 barcos una vez más y 8.000 hombres se va a lanzar contra la ciudad de Constantinopla. En este momento la armada de Constantinopla se encontraba afuera y él va a conseguir llegar al Cuerno de Oro, que está cerrado por una gran cadena. El Cuerno de Oro se cerraba siempre por una gran cadena y, como todos sabemos, es el acceso a la ciudad de Constantinopla, ¿no? ¿Qué sucede? Que entonces desmontan de los barcos, descargan de los barcos y se empiezan a arrasar los primeros arrabales de la ciudad de Constantinopla. Entonces, en este momento es cuando el emperador le ofrece un pacto a Oleg. Y el pacto que le ofrece es muy interesante. El pacto lo firman finalmente en el 911 y el emperador les ofrece lo siguiente. Le dice que si Oleg se retira con sus hombres, les ofrece un pasaporte para poder negociar y para poder tener derechos de comercio dentro de la ciudad de Constantinopla. Claro, estaba bastante controlado todo. Lo cierto es que lo que le dicen a Oleg es que podrá presentarse todas las primaveras con cierto número de hombres a las puertas de la ciudad. Podrán llevar mercancía, pero en la ciudad tienen que ir siempre acompañados por un oficial imperial. No pueden ir armados y solo pueden comprar determinados productos muy valiosos en determinada cantidad. Los que no sean tan valiosos los pueden comprar en las cantidades que quieran. Pero, por ejemplo, la seda, que era muy valiosa y que estaba la seda marcada por la autoridad oficial, esa solo podían comprarla por un valor de 50 piezas de oro. Y este es el acuerdo al que llegan en el año 911.
1: Tal y como anotó en sus escritos el antiguo historiador y geógrafo persa Ibn Rushd, se referiría a los vikingos con las siguientes palabras: los habitantes del Rus viven en una isla que se tarda 3 días en circunnavegar y está cubierta de espesa maleza y bosques. Acosan a los eslavos usando barcos para llegar hasta ellos. Se los llevan como esclavos y los venden. No tienen campos, sino que viven de lo que sacan de las tierras de los esclavos, en este caso de los eslavos. Cuando nace un hijo, el padre se acerca al recién nacido, espada en mano, y tirándole dice: no te dejaré ninguna propiedad, todo lo que tienes es lo que puedas conseguir con esta arma. Esta noche hemos conocido un poquito más sobre los vikingos y sus rutas comerciales, y lo hemos hecho gracias al historiador, gracias al licenciado en Historia Antigua por la Universidad de Valladolid, especializado en religiones de la antigüedad y escritor, Francisco José Gómez. Francisco, un verdadero placer. ¿Cómo estás de metido en la historia? ¿Cómo la conoces? ¡Qué maravilla! ¡Qué gusto da!

0: escucharte. Muchísimas gracias.
1: Nada, gracias a vosotros y bueno, pues que tengáis muy buena noche.
0: Igualmente, hasta la próxima, Francisco. Buenas
1: Adiós,
0: noches.
1: Gracias.
0: Muchas gracias, muy buenas noches.
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0: Científicos de renombre están anunciando que debido al aumento espectacular del progreso tecnológico que se incrementará en los próximos años, gracias al desarrollo de la inteligencia artificial, nuestra especie va a evolucionar artificialmente y se convertirá en algo diferente de lo que ha sido hasta ahora. En este ámbito, uno se sigue preguntando ¿qué es el ser humano? ¿De dónde viene? ¿A dónde va? ¿Hacia dónde evoluciona? ¿Será posible llegar a la inmortalidad gracias a las nuevas tecnologías que están en camino? Asimismo, para muchos pensadores y personas espirituales o que profesan alguna fe determinada, es necesario que el avance tecnológico tiene que ir acorde con el avance ético y espiritual en la sociedad. Precisamente esta noche nos vamos a centrar en las visiones que hay desde el punto de vista espiritual y de la masonería en torno a estos cambios que se avecinan. Pero, ¿cuál es la visión de la masonería respecto al ser humano actual? ¿Cuál es la visión espiritual de la masonería respecto al transhumanismo? ¿Los actuales avances tecnológicos pueden suponer una desnaturalización de la humanidad? ¿Qué tipo de principios éticos o valores espirituales hay que promover para evitar que estos avances tecnológicos deshumanicen la actual sociedad? ¿Qué tipo de nuevo modelo de civilización promueve o comulga la masonería? Para responder a estas y otras cuestiones tenemos con nosotros a don Albert Cortina Ramos, abogado, urbanista, impulsor del proyecto Mejores y Diversos y coautor y coordinador del libro Humanos o Poshumanos, Singularidad Tecnológica y Mejoramiento Humano de Fragmenta Editorial. Albert Cortina Ramos, muy buenas noches.
1: Muy buenas noches, Pedro.
0: Bienvenido, Albert, qué gusto tenerte con nosotros nuevamente.
1: Y a mí, que te tengo hoy delante.
0: Gracias. ¿Qué tal el libro? ¿Cómo va Humanos y Poshumanos?
1: Pues el debate, como sabes, va generando muchas más visiones y opiniones. Y bueno, hoy está muy bien tener al doctor Pedro Sánchez con nosotros porque vamos a abrir una nueva visión que hasta ahora no teníamos, ¿no?
0: Qué bien. Bueno, pues vamos a presentar entonces a nuestro insigne también doctor, el doctor Pere Sánchez Farré, doctor en Historia Moderna y Contemporánea, miembro fundador del Centro de Estudios Históricos de la Masonería Española, gran inspector de la Gran Logia de España y venerable maestro de la Logia de Estudios e Investigación Masónica, coautor, Coranati de Barcelona, profesor en diferentes universidades de cursos sobre historia de la masonería y de las heterodoxias espirituales y políticas en la Cataluña contemporánea, escritor y coautor también de esta obra Humanos y Poshumanos de Fragmenta Editorial. Doctor Pérez Sánchez, muy buenas noches.
2: Buenas noches.
0: Bienvenido.
2: Gracias.
0: Y felicidades también. No he tenido la oportunidad de darte las felicitaciones en su momento como se las di a Albert Cortina, pero te las doy hoy por pues ese gracias. Fantástico libro y trabajo que llevas adelante.
2: Pues gracias, sí. Ha sido un placer poder colaborar en este libro, hacer una mi pequeña y personal aportación.
0: Bueno, nada es pequeño.
1: No, todo suma.
0: Todo suma, ¿eh?
2: Eso sí.
0: Todo suma. No obstante, vaya por delante nuestra felicitación a nuestros dos invitados por el currículum que tenéis los dos. ¿De dónde habéis sacado tanto tiempo para hacer tantas cosas?
1: Bueno, no creas, Pedro. Yo no sé por parte de Pera, que él sí que ha profundizado, él es historiador y lo comentábamos antes de entrar en el programa, ¿no? La visión profunda de un historiador, ¿no? Yo creo que nosotros surfeamos un poco más, ¿no? Vamos tocando diferentes temas y como te he dicho alguna vez, desde la visión del ciudadano que habita las ciudades, de ahí me encontré con esta nueva ideología que podemos denominar transhumanismo, ¿no? Y me pregunté si realmente era solo un movimiento filosófico a favor de un optimismo tecnológico que pretende cambiar al ser humano, o va a ser una cosa más profunda, va a ser una ideología, ¿no?, que nos va a cambiar a nosotros como seres humanos, pero también, y ahí viene mi profesión y mi currículum, como citabas, a la forma en que habitamos las ciudades, a la forma en que interpretamos lo natural, la naturaleza frente a lo artificial, lo tecnológico. Y bueno, por ahí enlacé mi profesión y mi currículum o formación con el encuentro de un tema que me pareció muy serio abordar, y como no sabía suficientemente, primero lo estudié y después abrí un debate con diferentes personas que o bien lo habían analizado o creía como era que podían, preguntado sobre cuál era su visión, aportar una reflexión muy seria, ¿no?
0: Bueno, pues ahí Son las palabras de nuestro abogado, ¿verdad? De nuestro Albert Cortina, pero Pérez Sánchez, doctor, venerable maestro, por otra parte, ¿no? De sí. La gran logia de España. Yo no sé si mucha gente sabe lo que significa ser venerable maestro de la gran logia de España, ni tan siquiera sé lo que muchos saben de la masonería, ¿no? Un pequeño apunte de masonería en pocas palabras, ¿qué diría?
2: En pocas palabras, sí. La masonería moderna nació en el siglo XVIII como un humanismo, un humanismo de base espiritual, y que ha pervivido hasta la actualidad, que tiene un lenguaje simbólico, que venera un ser supremo, que es una escuela de perfección también, y por otra parte, bueno, pues un venerable maestro es un director de una entidad dentro de la Gran Logia de España, que es una logia, que es el elemento básico, y que en mi caso se dedica a investigaciones históricas y doctrinales, etcétera, de la masonería.
0: O sea, que es como la masonería es como una especie de club.
2: Sí,
0: un movimiento hermético cerrado, abierto.
2: El secreto en realidad no existe, porque claro, es personal, es de tipo espiritual. Lo que sí hay es una discreción y un hecho que no es solo masónico, y es que si tú no formas parte de la masonería no puedes participar del ritual, los trabajos de una logia. Uh-huh. Ya está.
0: ¿Una logia entonces qué es exactamente?
2: Es el elemento básico de la masonería. Es decir, los masones se agrupan en logias.
0: En centros.
2: En centros, sí. Es una organización básica donde hay un director, que es un venerable maestro, y otros cargos que dirigen la logia, dirigen el ritual, se ejecuta el ritual cada 15 días o cada mes. Y ahí tenemos lo que es la masonería, la base de la masonería. Luego hay las grandes logias provinciales, la Gran Logia Nacional, en este caso Gran Logia de España. Uh-huh. Así está organizada tenemos un presidente que es un gran maestro, el presidente de la Gran Logia de España, uh-huh, que se elige cada 4 años de forma democrática entre todos los miembros que tienen el grado de maestro.
0: Y dentro de esos grados supongo que hay también un cierto escalofón, ¿no? Hasta el grado 33, sí, por ejemplo.
2: Bueno, ¿no? En la masonería tiene organizaciones colaterales. Uh-huh. La masonería, el tronco esencial es la masonería de los 3 primeros grados, sí, aprendiz, compañero, maestro. Uh-huh. Y ahí se acaba. Luego, si tú quieres profundizar, ver otros aspectos de este poliedro, otras caras, entonces, pues yo haré el Royal Arc, yo me voy a apuntar a los grados filosóficos, yo, etcétera. Es decir, ya hay diferentes posibilidades, pero ya es algo colateral. Es colateral. Uh-huh. O sea, la masonería propiamente, el tronco y la raíz, son esos 3 primeros grados.
0: Uh-huh. Pero, ¿y cómo se llega, por ejemplo, a ser un gran maestro de una logia, o un gran maestro de las logias de todas?
2: Nacional, el gran maestro, sí, es nacional. Sí. Se llega, pues, por el...
0: Por el trabajo,
2: en fin, por el trabajo
0: estudio
2: personal, por el, evidentemente, por la aceptación de los demás miembros y el reconocimiento de la labor de esa persona, de ese hermano, que todos somos hermanos, y en definitiva, si por vocación, interés personal, pues él le puede aportar algo especial y diferente o algo importante a la masonería, pues puede, digamos que va subiendo en el escalofón, digamos así. Uh-huh. Pero siempre, claro, hay la base es democrática, porque ha de ser votado y son legislaturas de 4 años, como en la política.
0: ¿Tiene tanta fuerza la masonería aquí en España como, por ejemplo, en Estados Unidos?
2: No, que va, aquí no, esto, la masonería es muy, muy minoritaria, muy débil y mal comprendida. En Estados Unidos hay ahora menos, pero hay casi 2 millones de masones. Aquí en España hay 4.000, tal vez. 4.000 masones.
0: Poquitos.
2: En todo el estado, o sea que nada.
0: Y es cierto, Pera, que está asociada la masonería a cargos importantes del gobierno, cargos políticos.
2: Esto ocurrió durante la Segunda República. pero no, y esto ocurría en Francia también, bueno, creo en Estados Unidos, porque la masonería forma parte de la cultura, no política, sino de la sociedad y de la cultura de ese país, porque entonces, digamos, en Estados Unidos los masones ponen en su currículum para ir a solicitar trabajo, ponen, pues yo soy masón en tal logia y lo puede usted comprobar.
0: ¿Ah, sí?
2: Es decir,
0: ¿sí?
2: Yo no ni robo ni mato, soy buena persona y tal.
0: Soy una persona buena,
2: sí.
0: con antecedentes buenos.
2: Sí.
0: ¿Cómo son los tres pilares?
2: Es como tener
0: con los que se fundamenta un masón, ¿no?
2: El masón es una persona de buenas costumbres.
0: De buenas costumbres.
2: Y que respeta este principio y que cree en un principio superior. Y básicamente es a partir de ahí y que acepta las leyes y los principios de la masonería.
0: Antes hablabas de ese ser supremo, antes sí. Hablaba sí. Albert de esa ideología que él comentaba desde ese momento que empezó a investigar en estos humanos del futuro, ¿verdad? En lo que vendrá y se ha fomentado. Bajo ese fundamento de decir, bueno, es un pensamiento, es una filosofía de vida, es una idea, es una ideología, una idea que yo tengo ahora que va camino a un conocimiento, a un estudio, pero tú hablas de un ser supremo también, por otra parte.
2: Sí.
0: El ser supremo, por ejemplo, para vosotros, porque desde el punto de vista de la masonería, creo que entendéis al hombre como un ser finito, pero que tiene deseos infinitos, ¿no?
2: Sí, bueno, no, esto es... una cosa es la masonería y otra cosa es el masón que ahora habla, que yo, además de masón, soy otras cosas, pero bueno, yo expongo mi postura, mis ideas, y puedo explicar lo que es la masonería en general, porque la masonería no tiene ideología, simplemente acepta a todas las personas de espíritu tolerante. Digamos que si hay un dogma en la masonería es la tolerancia, y como la masonería es un humanismo y es un humanismo de base espiritual, claro, si tú crees que la humanidad se ha hecho así, que el caos produce orden y que no que Windows se hace solo, que no hay programador, pues entonces sí, claro, pero no es el caso en la masonería tradicional, cuidado, porque hay otras masonerías donde hay ateos, agnósticos, etcétera. La masonería ortodoxa mayoritaria en el mundo es un humanismo de base espiritual. Entonces, ¿qué dice la masonería de los avances tecnocientíficos? Que en todo caso respetar al hombre, al ser humano y la dignidad del ser humano. Y hasta ahí nada más. Luego cada masón, depende de su ideología, de sus creencias, etcétera, pues digamos desarrolla ese principio básico.
0: Porque o sea, que cada uno tiene
2: humanismo.
0: Cada masón tiene su propia ideología.
2: Ah, claro.
0: Su fe, su...
2: Bueno, en las ideologías conviven en Madrid, aquí en Barcelona, pues gente que son de derechas, de izquierdas, de centro.
0: ¿Y cómo se convive? Porque claro, si vemos que ya fuera, no dentro de un club o de un círculo hermético o no hermético, vemos como la gente se pega en la calle cuando tiene ideas dispares, teniendo ideas dispares y perteneciente a un núcleo tan cerrado como es la masonería, ¿cómo se mantiene esa fraternidad, esa igualdad entre compañeros, ¿no? Porque claro, si uno es budista, el otro es hinduista, si yo creo que mi credo es mejor que el tuyo, si yo soy católico, cristiano, evangelista,
2: así.
0: Y no os pegáis de bofetadas.
2: No, ¿por qué?
0: ¿Cómo se mantiene esa buena relación?
2: Pues porque está prohibido hablar de política y de religión.
0: Ajá,
2: en las logias.
0: Está bien.
2: Se respeta y nunca en una discusión dentro de la logia, en un debate, no discusión, nunca se desautoriza a nadie que haya hablado y que haya expuesto sus ideas. En todo caso, se puede complementar, ofrecer otra perspectiva, pero nunca eso, tú no tienes razón, yo sí. Esto en la masonería no existe.
0: Qué bien, qué interesante. Podríamos trasladar ese discurso a la sociedad actual, ¿no?
2: Sí, no estaría mal, ¿no?
0: Con los políticos, ¿no? Claro, Albert, ¿no?
1: Hombre, y tanto,
2: sí.
1: ¿No?
2: El espíritu de la masonería en lo social es el espíritu del pacto y de la tolerancia. Tolerar al otro aunque no piense como tú, aunque no crea como tú. Tolerancia siempre dentro de un marco de respeto a la dignidad humana y ya está.
0: Vamos, que tu libertad no empieza cuando la mía acaba. Sino tu libertad empieza cuando empieza la mía.
2: Sí, es que no se trata de contraponer libertades, sino de conciliar, de armonizar. Finalmente, lo que predica la masonería es una sociedad armónica donde se respeten todos los intereses, se respeten todas las ideas y todas las ideologías y doctrinas que no atenten contra la dignidad del ser humano. Y nada más. Luego yo como soy de tradición católica hermética, digamos así, por decirle algo, pues claro, ante estos desafíos que actuales nos quieren convertir en robots o no, o qué va a ser de nosotros y de este mundo según ciertas propuestas, ahí la masonería no simplemente dice respeto a la dignidad del ser humano. Eso hay que llenarlo de contenido.
0: Católico hermética, perdóname, pero no la había escuchado nunca, lo de católico siempre sí. Hermético, ¿no?
2: Es que no sé cómo decirlo.
0: ¿A qué te refieres? ¿Que eres más papista que el Papa?
2: No, al revés. Yo no soy anti-papa, y me cae bien este Papa a nivel social. Sí. Teológicamente él no es lo suyo. Sí. El anterior Papa era más teólogo. Este tiene su función social, pues bueno, ahora su papel, si le dejan, pues no está mal, está haciendo, pues está bien. Yo estoy en la tradición católica, pero dentro de, claro, lo que llaman el esoterismo tradicional, el esoterismo, que es un término muy, muy manoseado y muy degradado, es decir, vayamos al verdadero ecumenismo. Yo, desde mi cristianismo, puedo ser hinduista, islámico, budista, porque voy a la raíz. El ecumenismo, que no se basa en la raíz, porque como solo hay un Dios como decías tú, evidentemente, vamos a ver, ¿qué dice en realidad la Biblia? ¿Qué dice en realidad el Corán? ¿Qué dicen los Upanishads? Pues dicen lo mismo, en sánscrito, en latín, en hebreo, en griego, lo mismo. Hay un Dios solo y este Dios está sepultado en cada uno de nosotros, y vamos a ver cómo salimos de aquí.
0: Bien, no sé si lo tengo claro yo el tema, si lo he entendido bien lo del católico hermético, entiendo que quieres decir que no estás abierto a nuevas posibilidades que la Iglesia nos ofrezca en el día de hoy, o
2: la Iglesia, lo que nos ofrece la Iglesia está al nivel de las iglesias, pero hay otras. El fenómeno
0: iglesias.
2: Espiritual, es decir, la condición espiritual del ser humano, se traduce socialmente y espiritualmente en dos estructuras básicas: la iglesia y la escuela. La iglesia es para todos y debe existir porque es la posibilidad para toda la humanidad de salvación. Pero claro, si crees en Dios, este discurso no tiene sentido. Y luego está la escuela. Y la masonería forma parte de la escuela de la humanidad. Uh-huh. Que hay muchas escuelas, ha habido siempre.
0: Porque el ser supremo,
2: para una minoría.
0: Pero hablamos del mismo ser supremo que.
2: Exacto.
0: ¿Sí?
2: El gran arquitecto del universo es el Dios. El Dios en el hombre.
0: El Dios, único Dios que hay para Dios. Cristianos, católicos, budistas.
2: El término es platónico, no es cristiano propiamente. Es platónico, gran arquitecto del universo. Y ese se creó este término para que era el menos contaminado de teología, para que las religiones del libro, sobre todo judaísmo, cristianismo y también islam, pudieran acogerse y aceptar ese principio no contaminado de teología.
0: Platón no las tenía todas, ¿eh?
2: ¿Ah, no?
0: Platón no las tenía todas, y más cuando vemos y observamos el mito de la caverna, ¿verdad? Cuando piensa que lo que hay fuera son monstruos, que la sociedad es mala y hay que quedarse ahí, y al fin y al cabo eran sombras.
2: Es una metáfora, sí.
0: Bueno,
2: no,
0: sí, pero.
2: Sí. El mito de la caverna te dice que todos estamos en una caverna,
0: sí,
2: y no vemos la verdadera realidad.
0: Sí,
2: vemos,
0: sí,
2: reflejos en el fondo de la caverna y creemos que eso es la realidad.
0: Pero a mí me lleva eso un poco al miedo, doctor.
2: Sí. Ah, no.
0: A pensar que lo que hay fuera no me atrevo a salir
2: es al revés. Es el que sale contempla la verdadera realidad.
0: Sí.
2: Entonces cuando vuelve explica a los demás, dice, oye, que esto es
0: que
2: todo.
0: Fuera y vida.
2: Esto es maya, como dicen los budistas.
0: Claro, que fuera y vida.
2: Esto, claro. Y entonces, la verdadera vida está para aquel que recibe este don de experimentarla.
0: Sí, sí, no, si Platón es el que sale. Pero los que están dentro viven.
2: Nosotros.
0: Encerrados,
2: sí,
0: en el miedo.
2: Bueno, sí, el miedo es un elemento esencial y además, si se explota bien, se domina la humanidad a través del miedo.
0: Tema interesante con el que empezamos esta tertulia esta noche. Habla del miedo, el venerable maestro, ¿no? Yo no sé si el día de mañana el miedo también seguirá siendo una figura importante para la gente que nos preceda, ¿no? El día de mañana, ¿cómo lo ves?
1: Bueno, antes de responderte me ha hecho gracia porque, claro, lo del mito de la caverna y tal, no sé, luces en la oscuridad.
0: Sí.
1: No sé si te inspiraste ahí, pero estaba imaginándome la oscuridad de la caverna, ¿no? Y sí, ese salir fuera de la caverna. A lo mejor ahora con las nuevas tecnologías lo hacemos por los micrófonos y en tu programa que da luz.
0: Sí, señor.
1: En la oscuridad, ¿no? Y efectivamente, seguramente la oscuridad es el miedo, ¿no? Y también con el doctor Sánchez veníamos hablando antes de esta saga de películas de Star Trek, ¿no? La Guerra de las Galaxias, donde al final siempre es lo mismo, ¿no? Es decir, esas luces en la oscuridad, esa fuerza del bien que intenta vencer a las fuerzas oscuras del mal o del miedo. Porque en definitiva supongo que buena parte de la raíz de ese mal, ¿no? Uh-huh. Que tenemos en nosotros mismos, en la sociedad, viene dada básicamente por ese miedo a ser seres luminosos, ¿no? Y seguramente sí, que algunos pretenden que nos mantengamos en la caverna, en la oscuridad y en el miedo, ¿no? Y cuando se tratan temas novedosos de progreso, como el que nos ocupa, ¿no? El de, bueno, qué papel deben de realizar esas nuevas tecnologías emergentes, ¿no? Que además las creamos nosotros con nuestra propia habilidad, nuestro conocimiento, ¿no? Somos no esencialmente seres tecnológicos, ¿no? Porque somos otra cosa, y lo podemos ir comentando a lo largo de la sesión hoy, ¿no? Pero sí que tenemos unas habilidades, una facilidad de crear herramientas, tecnologías para mejorar nuestras condiciones ambientales, de entorno, ¿no?
0: Porque el transhumanismo, ¿exactamente qué es?
1: Nació, como te comentaba anteriormente, como una corriente filosófica de pensamiento, ¿no? Ellos denominan a veces un nuevo humanismo, ¿no? Para el siglo XXI. Por eso también a veces suena a ideología antigua, ¿no? Hemos visto muchas maneras de aproximarse al ser humano a lo largo de nuestra historia que nos recuerdan algunas de las aspiraciones del transhumanismo para esta nueva humanidad, ¿no? Y fijaros que incluso el término nueva humanidad es viejo, ¿no? Pero que, como todo, tiene esas luces y oscuridades, ¿no? Sí que hay un anhelo luminoso de mejorar al ser humano, ¿no? De aumentar el proyecto de perfeccionamiento de la humanidad en su conjunto, ¿no? Pero a veces da la impresión que se equivocan o la dirección hacia la que apuntan, que es las tecnologías, la base artificial, ¿no? Como la gran herramienta o el gran camino de perfección en el que el ser humano del siglo XXI se puede agarrar para cambiar la evolución y, por tanto, incluso nuestra propia naturaleza, ¿no? Y cambiando la naturaleza, que es bidimensional, como estábamos diciendo ahora, y eliminando el sufrimiento, el miedo, las capacidades que nos, ellos dicen, ¿no?, que nos dificultan alcanzar esa perfección, y eso realizándolo a través de nuestras propias habilidades en ciencia, en tecnología, alcanzaremos, si quieres, un nuevo paraíso terrenal, ¿no? O galáctico, ¿no? Porque algunos plantean el que esto se producirá no en nuestro confinamiento en el planeta Tierra, ¿no? Que a veces alguna corriente transhumanista da casi como perdido, ¿no? Sino dando un salto hacia el propio universo como humanidad, ¿no? Esa nueva humanidad se perfecciona a través de las tecnologías emergentes, ¿no? Pero tiene su punto puesto en que la inteligencia, dicho así, conquistará el universo.
0: O sea, el transhumanismo sería la evolución del ser humano, por lo que eso aporte. O sea, si tiene que utilizar tecnología pues para implementar pues una memoria con más capacidades y necesita pues tener un brazo más fuerte porque ponen una ortopedia interesante, pues será eso.
1: Sí, esa es una visión de nivel 1, ¿no? Cuando uh-huh. antes hablabas de que en la masonería hay como diferentes grados y niveles, cuando abordas una ideología, corriente de pensamiento compleja como va a ser el transhumanismo a lo largo de los próximos años, porque el debate aquí en España todavía es pobre e inicial, ¿no? Pero la corriente en el ámbito anglosajón, ¿no? No sé por qué el ámbito anglosajón y Gran Bretaña alumbran siempre grandes corrientes de pensamiento, ¿no? Antes hablabas de la masonería y la importancia que tiene en el mundo de Estados Unidos, pero supongo que de Inglaterra como base, ¿no? Sí, es decir, la visión que tiene el transhumanismo del ser humano, ¿no?, es basada básicamente en una evolución artificial, tecnológica, porque cree, y tal vez tenga razón, que en los próximos años nuestras capacidades de aumentar, hibridándonos con la inteligencia artificial y con otro tipo de tecnologías convergentes, ¿no?, nuestra propia naturaleza natural con esa artificial, dará un salto, que es lo que denominan algunos la singularidad, ¿no?, en el que no nos reconoceremos ni a nosotros mismos, ¿no?, porque caramba, esa evolución será exponencial y de un grado muy superior al que conocemos actualmente. Esa es la nueva era poshumana.
0: O sea que si nos congelaran hoy porque tenemos un problema genético, tenemos una enfermedad y nos resucitaran, entre comillas, dentro de un siglo y medio, no nos conoceríamos ni conoceríamos en qué humanidad estamos. Habría cambiado el pensamiento, las ideologías. Sí. A lo mejor no hablaríamos de un ser supremo, hablaríamos de una máquina como ser supremo.
1: Claro.
0: ¿Sí? ¿Hasta ese punto llegaríamos?
1: Pero fíjate que ahí sí que está el contraste con lo que puedan pensar estas escuelas de conocimiento o de espiritualidad que planteaba Pera, ¿no? Yo cuando le fui a buscar, creo que fue un día diciendo, oye, Pera, ¿cuál es la visión de un humanismo como la masonería de base ética? Yo le quería enfocar el tema por ahí, ¿no? Sobre una corriente como la masonería que yo tenía entendido, ¿no?, que tenía esa raíz humanista basada en la ética, ¿no?
2: Los valores,
1: sí. En los valores, ¿no? En ese pulimiento, sí, ¿no? Vosotros decís la piedra, ¿no? Mi padre es escultor, ¿no?
0: Piedra filosofal.
1: Y entonces me estaba imaginando esos masones que construían catedrales y hoy en día esas personas que buscan el perfeccionamiento interior y exterior en la sociedad, ¿no?, como escultores, pulidores de esas capacidades que tenemos y que se nos vienen dadas, ¿no? Y le fui a buscar un poco a la hora de centrar el debate y el libro, precisamente porque pensaba que su texto, ¿no?, su magnífico texto en el libro, es uno de los más comentados, yo creo, iba a ir por ahí, por la ética, por el humanismo, ¿no?, por incluso como hablamos de inteligencia, pues el tema del entronunciamiento de la razón, ¿no? Y claro, quedé muy sorprendido, ¿no?, cuando, y lo has visto al principio de vuestra charla hoy, ¿no?, cuando Pera Sánchez, casi su fundamento por el cual aborda esta nueva corriente de pensamiento desde el transhumanismo es desde la trascendencia, desde esa trascendencia que tiene como condición natural el ser humano y desde la espiritualidad, ¿no?
0: Permíteme, Albert, Pera, a mí hay un apartado en ese transhumanismo que me da un poco de miedo, y desde el punto de vista de que uno ve, bueno, se documenta para el programa y además le gusta la ciencia ficción, le gusta el cine y ve cosas, ¿no? Y ve como que a veces la mente se adelanta al tiempo, y es curioso porque ¿quién le diría a Julio Verne que el hombre llegaría no a la luna, sino iría más lejos, ¿no? Y que plantearíamos ciertas cosas que luego Spielberg nos muestra hoy con otras naves que, bueno, más o menos ya empiezan a parecerse a las que tenemos. Quiero decir que vamos adelantándonos al tiempo. Pero dentro de ese transhumanismo, lo digo por la mente propia de cada uno de nosotros, que va más allá, ¿no?, que somos como muy visionarios, ¿no? ¿Llegará a todo el mundo ese transhumanismo? Antes hablábamos del miedo. Y a mí me da miedo de que no. Ese transhumanismo, esa forma intelectual, esas capacidades de poder regenerar organismos, mentes, pensantes, etcétera, ¿llega a todo el mundo o solamente a colectivos adinerados, a colectivos importantes, y que no hay en diferentes escalas? Unos que vivan fuera de la caverna, que vean con todos los formatos posibles, y otros que se queden dentro como diciendo, ese otro mundo es horroroso, hemos perdido todo, y el ser creador es una máquina.
2: Bueno, yo diría, vamos al principio. ¿Qué propone el transhumanismo? Y hay un partido transhumanista en Estados Unidos. ¿Qué propone? Es decir, que el destino de la humanidad es desaparecer y convertirse en una máquina. La evolución humana, porque evidentemente no hay Dios, no, entonces el planeta, la vida, nos pertenece. Nosotros no hemos heredado nada, nosotros no hemos heredado la vida. No, no, nosotros nacimos propietarios de la vida. Somos los propietarios, es decir, somos Dios. Sí. Entonces vamos a hacer lo que queremos, porque es que somos Dios. Y no hay límites. No hay límites, no hay nada sagrado, la naturaleza es un instrumento más a nuestro servicio, no tiene vida en sí misma, sino nosotros podemos hacer con ella lo que queramos, lo mismo que con el ser humano. El objetivo es, en esa evolución que ellos imaginan, la humanidad carnal, la humanidad que conocemos, eso es una etapa, además una etapa bastante deficiente de la evolución infinita del ser humano. Y eso es una quimera, y eso es una fantasía, pero pues, es una fantasía que puede hacerse realidad, y depende del ser humano, depende del propio ser humano que se ponga unos límites de acuerdo con unos valores éticos. Como decía San Pablo, que yo cito aquí, decía San Pablo, todo lo puedo, pero no todo me conviene. Y hace más de 2000 años de eso, porque el ser humano es el ser humano siempre, y siempre ha sabido que hay un peligro. Pero evidentemente no se trata de renegar de la ciencia, no mucho menos. Lo que hace Albert Cortina y lo que hacen muchos, desde el ámbito de la ciencia, de la técnica, es una aportación humanista para dar conciencia a la ciencia. El peligro es cuando la ciencia carece de conciencia y solo obedece a los grandes poderes económicos opacos siempre, que tienen un solo objetivo, el lucro y el poder.
0: Pero la ciencia
2: nada más.
0: Nunca ha tenido conciencia.
2: La ciencia no es mala. No, pero la ciencia puede estar debe estar al servicio del hombre, no al servicio del poder económico y
0: poder son caballeros don dinero.
2: Caballero don dinero. Sí, exacto. Entonces, hay que partir de que la vida no nos pertenece. El ser humano no es un conjunto de habilidades, porque incluso el concepto de inteligencia está degradado. Entonces, inteligencia es como un conjunto de habilidades que hacen al ser humano humano, no. El ser humano es el Homo habilis, es el Homo technologicus, forma parte de su naturaleza la tecnología, pero tiene una conciencia que es suprahumana. Dicho de otra manera, somos humanos porque dentro de nosotros hay el verdadero hombre. Y de ahí el humanismo.
0: Pero, profesor,
2: entonces, no todo puedes, si no sacrificando la naturaleza y la condición humana, tú no puedes no puedes hacer todo, digamos así.
0: Pero tú crees que el ser humano, la palabra no es fundamento ni condición, sino es que no sé exactamente cómo calificarlo. Llevamos, desde que hablas del Homo habilis, ¿no? Sí. O sapiens, es igual lo que somos ahora, ¿no? Los años que tengamos ahí, somos lo mismo, no hemos cambiado apenas nada. Desde el punto de vista filosófico, seguimos errando en las mismas historias, seguimos, antes hablamos del miedo, pero podemos hablar de las vanidades, podemos hablar de las envidias, del orgullo, de la soberbia. Es algo que parece que es genético en el ser humano. Estará ahí, y vendrán 2000 y 3000 años y seguiremos siendo los mismos, con los mismos pensamientos, y seguiremos hablando de los presocráticos como si fuera la panacea, porque no la pondremos en práctica. Entonces, de verdad, a lo mejor sí, con el transhumanismo que habla Albert, ¿no? Nos ponen un chip en la cabeza y nos convertimos de la noche a la mañana en seres espirituales con don de la solidaridad. y de la y del humanismo, cosa que hoy creo que adolece esta sociedad. Eso lo aprenderemos.
2: Es decir, la verdad, hay dos evoluciones. Una es espiritual y la otra es social y tecnológica. La exterior es social tecnológica, pero ha de estar fundamentada en una evolución ética, en una evolución espiritual, porque es el fundamento de todo. Es decir, porque si no, el ser humano, como explico, está habitado por un ángel y por una bestia. Hace 4.000 años y hoy. Y está intacto. Sí, sigue así. Entonces depende a quién quieres alimentar. Al lado oscuro, a la bestia o al ángel. Al lado luminoso. Y ese es el gran dilema de todo ser humano en este mundo y de la humanidad. Entonces, la única manera de calmar la bestia y dar protagonismo al ángel es mejorar espiritual y éticamente al ser humano. Es de aquello que todos somos radicalmente hermanos, porque formamos todos parte de una única unidad, que es esa humanidad, que todos somos uno, como decía Pitágoras, el otro es otro yo, el que tengo delante es otro exactamente igual que yo, tiene igual la bestia y el ángel, pero en el fondo somos idénticos.
0: Sois positivos los dos en ese aspecto, entonces, de que el día de mañana, de aquí 2000 años, entonces, el hombre habrá evolucionado.
2: Claro, cuando esta ciencia, porque esto ya no lo para nadie, la eugenesia nació en el siglo XVIII, y ahora, pues claro, ¿quién lleva un marcapasos? A ver, yo sin las gafas veo muy mal, o sea, esto es tecnología, a ver. Entonces, el problema es cuando la ciencia pierde la conciencia y solo obedece a poderes económicos con afán de lucro indefinido y de poder, porque el ser humano es un ser finito con deseos infinitos.
0: Pero fíjate, antes hablabas de esos puntos que además desarrolláis también en este fantástico libro Humanos y Poshumanos. Hablas también del libro, en el libro, de este matemático y filósofo y escritor francés del siglo XVII, Pascal, ¿no?
2: Sí, Pascal.
0: Que decía, no es necesario que el hombre crea que es igual a las bestias y a los ángeles, ni que ignore el uno ni al otro, sino que conozca a los dos. Y es peligroso, añade, ignorar tanto al ángel como a la bestia. Así pues, el ser humano y sus producciones tienen como las monedas dos caras. Unas construyen y las otras destruyen.
2: Sí.
0: Las vamos a tener siempre.
2: Sí, pues se trata de luchar para que prevalezca el ángel, la luz, y no la oscuridad.
0: ¿Cómo lo hacemos eso? Vamos a empezar ya hoy mismo.
1: Sí.
0: Vamos
1: a poner. A ver. Somos herederos de esa lucha, como hemos dicho anteriormente, desde el inicio de los tiempos, ¿no? Hasta el fin de los tiempos. Es decir, ese debate entre luz y oscuridad, entre miedo y esperanza, entre optimismo, tecnooptimismo y miedo a que nuestro propio progreso nos lleve a la desaparición como especie, ha estado, yo creo, a lo largo de la historia, en formatos distintos, en denominaciones distintas, siempre ha sido así, ¿no? Lo que pasa es que ahora lo vestimos con este aire casi cinematográfico, ¿no? A veces en tus entrevistas sobre nuestros temas nos has ilustrado con algunas frases o algunas reflexiones del oráculo moderno que es hoy en día algunas de las películas de culto en ciencia ficción, ¿no? No las comerciales, pero que 2001, Odisea del Espacio, Black Runner, de aquellas que el guionista se ha planteado los grandes temas de la humanidad, aunque los haya situado en el futuro, ¿no? Yo creo que el interés del debate que tú fomentas cuando estamos hablando de estos temas es precisamente actualizar esa reflexión sobre el ser humano, ¿no? Sobre la esencia de la dignidad, ¿qué quiere decir hoy en día para que esa humanidad como conjunto prevalezca? El estar defendiendo en el lado luminoso la dignidad del ser humano, ¿no? Ya lo has visto a veces cuando hemos comentado, no se trata tanto del robot, del biónico, a mí me interesa mucho menos, al final el libro habla del ser humano, más que del transhumano, poshumano o del robot. Volvemos a reflexionar sobre las mismas viejas preguntas, ¿no? Y ahí es donde la sabiduría o las escuelas de conocimiento y de sabiduría y las espiritualidades, en plural, ¿no? Porque al final son, como tú decías al principio, todas van a lo mismo, ¿no? ¿Cuál es nuestra esencia y en qué la fundamentamos y cuál es el ser supremo, si es que tenemos esa creencia.
0: Pero a ver, que permíteme que a lo que dices, te hago una pregunta de abogado del diablo, y sabes que aunque, sí. aunque no comulgamos con esa figura, siempre es bueno traerlo de alguna manera, pues para apuntillar ciertas cosas que se nos escapan, ¿no? Antes hablaba el profesor de la eugenesia como ese término en filosofía, ¿no? En filosofía social, que lo que pretende es mejorar los rasgos hereditarios de las personas, pues para que tengamos ya no solamente mejor calidad de vida, sino posponer la muerte, ¿no? Claro, si el ser humano va a vivir más años, pongamos 500 años, ¿verdad? ¿Vamos a aprender, vamos a ser capaces los seres humanos en 500 años a verdaderamente a valorar lo que es vivir? ¿Vamos a valorar lo que es la vida, a lo que es la contemplación de la vida en sí, en todas sus manifestaciones? ¿Vamos a ser más solidarios? ¿Aprenderemos algo durante 500 años que vivamos? ¿Vamos a cometer las mismas torpezas? Vamos, que no vamos a aprender absolutamente nada a pesar de tener
1: ahí,
0: todos esos...
1: Ahí es donde la cantidad puede estar reñida con la calidad, ¿no? Yo muchas veces que sale este tema con personas y amigos, casi todos tienen miedo, ya que he hablado de la palabra miedo, a vivir más años. Es decir, cuando a alguien le planteas el vivir 300 años, se sitúa en este dilema que tú planteas. Es decir, bueno, pero ¿para qué quiero 300 años? ¿Seré mejor? ¿Qué problemas sociales podría generar casi una sociedad de ciencia ficción con 300 años, ¿no? Para volvernos a poner cinematográficos, ¿no? Bueno, hombre, si yo tengo 300 o 400 como el Yoda de la Guerra de las Galaxias, el sabio este pequeñito,
0: sí,
1: ¿no?
0: Que
1: yo creo que lo importante en su metáfora cinematográfica no es tanto los años físicos en los que vive, sino tal vez que la sabiduría puede ser incluso eterna, ¿no? Es decir, que en ese recipiente, que además es un cuerpo, pues físicamente bastante repugnable, ¿no? O sea, repugnante, ¿no? Porque es bajito, es feo, está no sé qué, ¿no? Ahí se concentra no solo el conocimiento, sino la sabiduría, ¿no? Y eso puede llevarnos a que ese ser, que no hace falta, como es ciencia ficción, estamos, y como la pregunta, hoy por hoy, todavía, Pedro, es de ciencia ficción,
0: sí,
1: ¿no?
0: Sí,
1: o sea,
0: sí,
1: hoy
0: sí.
1: por hoy,
0: sí, sí.
1: ningún científico serio nos puede plantear a lo mejor vivir 120 años. Y con ello, si nos ponemos ya en plan social y de cómo sería una sociedad de aquí 10, 15 años con personas que sobrepasen los 90, 100 y los problemas que puede causar de organización social, ya tendríamos suficiente, ¿no? Pero ya que la pregunta era casi de ciencia ficción, la quiero llevar a ese terreno de la sabiduría y de la espiritualidad, ¿no? Porque además en la Biblia también hay figuras bíblicas del Antiguo Testamento que nos decían que vivían muchísimos, muchísimos años. Pero es una metáfora, ¿no?
0: Sí, bueno, una metáfora.
2: Es un discurso simbólico.
0: Simbólico.
2: Claro, en la Biblia nada es lo que parece. Hay un es un lenguaje simbólico, requiere una hermenéutica, conocerla, para saber de qué habla en realidad. Porque las personas encarnan principios, cualidades, funciones de la divinidad, muchas veces. Y no son, no son personas, los ríos no son ríos. Pero bueno, aquí, como decíais, Albert Cortina decía, no me preocupa a mí que si el robot o no, es que ya lo tenemos aquí el robot. Lo que es exterior al hombre, digamos, es producto del hombre. Entonces vamos a ver el origen, que es el hombre, qué tipo de producto, es decir, el mundo robotizado ya está aquí. Simplemente habrá pues sirvientes robots que te limpiarán la casa o irán a comprar, yo qué sé. Pero eso no es un problema. El problema es ese. El problema es que todo lo puedo, pero no todo me conviene, porque entonces voy a violar la naturaleza íntima del ser humano, porque la evolución exterior, esto no, en fin, procede siempre de una visión interior, de una concepción interior de la vida. Si tú te mejoras espiritualmente, éticamente, y hay cosas que no aceptarás. Porque si tú crees que tu vida es no te pertenece, sino que la has recibido, y no solo de tus padres, sino de la vida con mayúscula, tú has de respetar, es esencial, para respetarte a ti mismo, has de respetar ese principio verdaderamente humano, el Dios que llevas dentro, y ese Dios que está emulsionado en la creación. Por eso todo es sagrado, como decían, como dicen todas las religiones, Oriente, Occidente, en todas las épocas. La vida es un tejido inextricable de relaciones que no puedes alterar una parte sin alterar el todo. Y como Dios está emulsionado, es como un polvo divino emulsionado en toda la creación, todo es sagrado. Entonces, claro que podemos hacer muchas cosas, pero hay algo que es intocable y que no se podrá tocar, además, pero se intentará. Es decir, el mundo, un sector del mundo científico intenta coger a Dios por el pescuezo y hacerlo obedecer a sus leyes, uh-huh. Es decir, las leyes del lucro, del poder, etcétera. Pero yo creo que no podrá, pero lo va a intentar hasta el final.
0: Qué lástima, doctor, profesor, que el ser humano, dentro de todas esas confesiones espirituales, porque no todas abogan por lo mismo, en el animismo, ¿no? En ver a Dios en todas las partes y figuras sí. de la naturaleza, en un árbol, en un río, en una piedra, ¿no? Porque seríamos más respetuosos con los demás uh-huh. y con el propio entorno. O sea, que las corrientes animistas, que al principio habían sido tan criticadas porque parecía que era una cosa como
2: de salvajes,
0: pues a lo mejor no es de tan salvajes, porque veríamos en un gato, en un perro, en un pájaro, en una planta, al mismo Dios, ¿no? Entonces tendríamos un poquito más de cuidado, ¿no? Pero, claro, me preocupa, estamos hablando de transhumanismo, de poshumanos, ¿no? De lo que vendrá, el libro lo tenemos aquí a la vuelta de la esquina, lo podemos mañana ir a buscar y comprar, el libro de nuestros invitados, y que creo que nos da una visión importante del aquí y ahora, de lo que somos y de lo que podemos llegar a ser el día de mañana. Lo hemos hablado muchas veces con Albert, ¿no? No solamente buscando esa analogía con esas películas de ciencia ficción para ilustrar un poquito de lo que aquí se habla, sino en mostrar a la sociedad que bueno, que tenemos que ser de una manera porque vamos a crear futuro y nuestros hijos harán lo que nosotros estamos haciendo y el día de mañana, si tenemos día de mañana, ya lo veremos. Pero cuando cogemos esas películas para ilustrar un poquito, el otro día veía varias películas de estas que hablan de estos temas, ¿no? Hay una serie que habla del futuro, a ver si me viene a la cabeza, que se ve una chica tirando con un arco y que está en portada de esas carátulas de cine, Juego de Tronos, no, porque habla de historia. Es una, bueno, que habla del futuro, que hay como cinco secciones de gente, que unos son los listos, otros son los médicos, otros son los que cuidan la naturaleza, otros son los que viven.
1: Pero fíjate, Pedro, que estás apuntando un tema interesante cuando lo enlazo con la desigualdad, ¿no? El problema que puede haber en que esa corriente de pensamiento se transforme en ideología, ¿no? Es incluso que se hibride con una visión que aquí está, sí que es muy actual, de un neoliberalismo que fomente y profundice la segregación y las desigualdades, ¿no? Cuando tú explicabas esta serie o esta película, ¿no? Que tampoco ahora recuerdo el título, sí. Efectivamente nos ofrece en ciencia ficción una humanidad y una sociedad absolutamente segmentada y fragmentada en los que tienen las habilidades de la ciencia y el conocimiento, los que son creadores, los que son militares y tienen la fuerza, etcétera, ¿no? De eso hemos querido huir hasta hoy, ¿no? Y parece que a veces, desde esa amplitud de capacidades a través de la tecnología, ¿no? El transhumanismo puede caer en una nueva sociedad desigual, de profundas desigualdades, fragmentada y especializada en función de qué capacidades y qué habilidades ha considerado mejorar. Por lo tanto, hay una casta. O sea, puede resucitar la visión de una sociedad dividida en castas. La casta, que es la que muestra esta película de los sacerdotes casi espirituales, ¿no?
0: Juegos del hambre.
1: Juegos del hambre. En el cual ese es el peligro. Una noocracia, ¿eh? No democrática, sea la que dirija esa sociedad fragmentada y desigual. Es decir, aquellos que han entendido que efectivamente no es la fuerza, por tanto no una dictadura autocrática, incluso quieren provocar que el ser humano corriente común, con todas sus capacidades y discapacidades, no puede gobernar el mundo, como es hoy en día nuestra ideología democrática, y vuelvan a esa idea de la ciencia ficción, en la cual son algunos sabios, una casta mejorada en los aspectos tecnológicos, pero sobre todo éticos y espirituales, y ojalá fuese así, ¿no?, la que organice esa sociedad del futuro y el futuro, ¿no? Claro,

0: que es simplemente útil para colocarnos en una de estas castas, ¿no? Uh-huh. Si es una casta, digamos, determinada, pues ahí se le va a ir genéticamente o tecnológicamente mejorando constantemente y además voluntariamente, porque creo que es en esta película donde se demuestra que casi son sagas familiares, ¿no? El padre transmite que eres de la saga militar o eres de la saga espiritual, uh-huh, o la saga obrera, casi como una colmena.
1: Exacto,
0: y tú tienes,
1: exacto,
0: un determinismo en el cual tienes que mejorar genéticamente, tecnológicamente, para seguir esa función.
1: Pero fíjate, yo por eso agradezco tanto que autores como vosotros hagáis libros como estos, porque lo que nos hacen es despertar la conciencia y decir, bueno, pues si nos lo planteamos es porque puede llegar a ocurrir. Bueno, cambiemos, ¿no?, lo que pueda llegar a venir, ¿no? Hablamos de esa película de castas. Hoy vivimos en una sociedad de castas también.
2: Siempre.
1: Hoy vivimos en una sociedad
2: siempre.
1: De castas. ¿Viviremos siempre en sociedades de castas? Ese es el problema, que mandarán siempre los mismos y los demás seremos los obreros, los trabajadores. Que los sacerdotes te dan su casta. Permíteme, Pere, pero otra película. Lo digo para ir ilustrando un poquito, porque creo que pues esto beneficia a nuestros oyentes. Otra película que había, que donde las personas vivían pues hasta los 25 años cambiando. Iban creciendo hasta la edad de los 25 años. Pero a partir de los 25 ya no envejecían, aunque cumplían años. Y bueno, no había dinero, el cambio era tiempo. Con lo cual, unos podían cambiarse tiempo,
2: sí,
1: con sus muñecas y vivir 1000 años, 2000 años. Y cuando, si uno se le acababa el tiempo, pues moría.
2: ¡Puf! Moría.
1: De forma rápida, gracias a la tecnología genética, que utilizar los ordenadores para que nacer ya pues con una genética particular, que estuviera todo marcado y vencido. A mí particularmente me da pánico ese tipo de apocalípticas, de películas y filmes apocalípticos, que todo es cambio, moneda, el tiempo, la vida no vale nada. Entonces, por ejemplo,
2: ahí está el problema.
1: Ahí está, pero claro, caramba, es que eso lo vemos. Otra película, Los 100, ¿no? Guerra nuclear. Bueno, lo hemos visto en Corea. Este señor que resulta que tiene una bomba atómica, sí, con una demostración de poder hoy, en el siglo XXI. Si todos los estados hicieran lo mismo, nos hemos cargado el planeta.
2: Pero ya.
1: Pero de un plumazo. Claro. O sea, y aquí fuera ya no serviríamos ni la radio ni los
0: pero
1: libros.
0: Pero ahí es donde hay que profundizar en esos valores. Y
1: voy, perdóname, Albert, claro, y acabo y os dejo, ¿no? La película Los 100, pues algo así, la gente se enfada, los gobiernos se enfadan, tiran bombas nucleares, desaparece media humanidad y la otra humanidad sigue en una especie de nave intergaláctica y vuelven a la Tierra después de que los efectos de la energía nuclear haya, bueno, sí, que se pueda volver a respirar. Los 100 es una serie de capítulos muy bonita, muy interesante. Bueno, pues los que vuelven, que son enviados a propósito porque resulta que son muy malos y han hecho su propia doctrina dentro de aquella nave, ¿no?, donde Dios es el que más manda, no hay otro Dios, ¿no? Envían a 100 muchachos a la Tierra, donde se encuentran con los desvalidos humanos que vivían, que se comieron toda la energía nuclear, deformes, no sé qué. Bueno, pues habían otros humanos que estaban embuidos dentro de una montaña, todo cerrado a cal y canto, que necesitaban la sangre de los de fuera para poder ir manteniéndose, porque no podían salir, no tenían defensas para salir al exterior. A ver, mandaban los que tenían poder y vivían dentro de la montaña porque tenían la tecnología. Los de fuera eran los pobres miserables deformados que vivían de lo que podían, todo deforme, y que a la hora que sonaba la campana pues tenían que esconderse porque venían los de la montaña sacados con sus capuchas y demás para que no les diera el efecto nuclear, robarlos, llevárselos y sacarles la sangre. Llegan estos chicos nuevos de las naves y resulta que ponen como una nueva humanidad. La envidia, la vanidad, el miedo, es que es una parte del ser humano. Tenemos que hacer un cambio de 190 grados para que eso
2: con ya, natural, es con natural
1: no
2: humano
1: ocurra, ¿no? Claro. Digo yo, pero ahora sí os dejo, mira, hablar, perdona, pero, perdona,
2: En la República de Platón, ¿quién ha de gobernar? ¿El más fuerte? No, el más sabio. Y la vida es jerárquica, siempre lo será. Pero claro, ha de tener una base democrática, de igualdad. Pero no reconocer que la vida es jerárquica también es falsear la realidad. Sabios siempre habrá unos cuantos. Siempre la cantidad normalmente está es contradictoria con la calidad. Pero claro, ha de haber un control, es evidente, ético, bioético.

0: ético, democrático de estos desafíos. Pero, ¿por qué? Porque sabemos que siempre, como tú decías, Pedro, siempre habrá una bestia en cada ser humano dispuesta a alimentar el lado oscuro, a dominar, a usurpar el derecho de los otros en beneficio propio. Siempre. Por tanto, hay que cultivar el ángel en cada ser humano. Y esto empieza en la escuela, esto es el sistema de valores que se imparte en una sociedad.
1: Pues tú tienes un trabajo como profesor tremendo. A todos tus alumnos universitarios lo que tienes que hacer es que escriban libros que hablen de ese transhumano fantástico, positivo, con naturaleza humanista, ¿no? Y tú, Albert,
2: bueno, pues, fíjate
1: desde tu plataforma igual.
2: Que desde nuestras plataformas lo que estamos debatiendo es en profundizar el humanismo. Yo denomino a veces el humanismo avanzado de base ética y trascendente, que un poco y espiritual, que con Pera hemos compartido, ¿no? No hace falta inventarnos nuevas etiquetas, el transhumano, el posthumano. Hay tantos post hoy en día, la postmodernidad, etcétera, ¿no? Yo creo que la gran lección del debate, y que el lector del libro y las personas que nos están escuchando pueden sacar, es que seguramente lo que hay que profundizar de nuevo es en el humanismo, en el ser humano. Está muy bien los robots, está muy bien estos cyborgs, serán inevitables. Podemos debatir, como hicimos con Wangchen en el monje tibetano, si tendrán o no conciencia esos nuevos seres hibridados, ¿no? Y Pera decía, o tú, creo, Pedro, decías, si Dios está en todo y está emulsionado, bueno, quién sabe si esos cyborg también tendrán esa chispa de lo infinito, ¿no? Pero como hoy estamos aquí y estamos hablando de presente y no de futuro de 300 años, ¿no? En esa sociedad que queremos construir, ese futuro que queremos construir para nuestros hijos sin miedo, recuerda la dedicatoria que está en el libro hacia nuestros hijos del otro coordinador, Miguel Ángel, y yo, que le decimos: no tengáis miedo a ese futuro, es que esta es la base para construir en positivo y desde el lado luminoso de nuestro corazón ese futuro que dependerá de los seres humanos que estemos hoy aquí, del presente, ¿no? Si queremos construir una sociedad posthumanista que esté muy tecnificada, pero la esencia del ser humano, la dignidad, los valores, los hemos cultivado y profundizado a la luz de esa espiritualidad que tiene que ser abierta. No estamos hablando muchas veces de esa creencia concreta, esa religión concreta. Estamos afrontando retos globales de toda la humanidad. Y la humanidad es diversa. De ahí un poco el título de ese programa que yo denomino Singulares, porque cada ser humano, por su dignidad, es único, ¿no? Mejores, porque queremos perfeccionar el proyecto humano y el ser humano, a veces con la tecnología, ¿no? Si tenemos una discapacidad, lógicamente mejoramos a esa persona que tiene discapacidad física, etcétera, con la tecnología, pero también mejores en lo ético, mejores en el camino de perfección espiritual, cada uno con aquella que quiera trabajar, ¿no? Y diversos, porque no queremos una sociedad de castas, igualitaria para cada grupo, en la que esa singularidad y ese mejoramiento, ¿no?, acabe produciendo infelicidad, porque no se nos reconozca la identidad propia de cada ser humano que ha crecido y se ha perfeccionado y ha mejorado como ha podido en ese camino de perfección que es la vida, ¿no? Y ahí conduce a una diversidad. La humanidad es diversa, ¿no? El conjunto de ello tal vez sea un proyecto de futuro para los hombres y las mujeres de hoy.
1: Desde luego, el enemigo más claro que tiene el propio ser humano es el mismo.
0: El mismo.
1: Es el mismo. Ojalá que esos conceptos, ¿no?, como igualdad universal, fraternidad, filantropía, ayuda mutua, no discriminación, división de poderes, republicanismo, democracia, derechos individuales, estados de derecho, que aboga la masonería, por ejemplo, ¿no?, dentro también de estos postulados, pues podamos aplicarlos a la sociedad en general, ¿no? Y que a día de mañana no corrientes como esta, la llamada New Age o nueva era, ¿no? Pues que bueno, que hay un cambio de pensamiento y está bien que la gente es como un revulsivo a la sociedad que hay ahora y que digo, pues hay que despertar y darnos cuenta de que los tenemos que cambiar porque si no nos vamos a quedar sin futuro. No obstante, yo en este apartado soy un poco pesimista, Piera, a ver, porque yo creo que tendríamos que volver un poquito a ser un poco más animales, ¿no? Y mirar el comportamiento de perros, gatos, leones, vamos, mamíferos o incluso invertebrados, y coger un poco la esencia del comportamiento de estos individuos, porque yo creo que ha perdido el ser humano la capacidad ya no solamente de sorprenderse, sino de volver a su propia naturaleza, que en definitiva el ser un poquito más humanista es volver a la esencia divina que uno tiene, ¿no?
2: Sí, sí. Somos naturaleza. Sí.
1: Entonces a mí me da un poco de miedo que todo esto no acabe el día de mañana, pues habrá otro programa de radio de aquí 500 años que hablará de lo mismo y se planteará que dentro de 500 años el ser humano debería de cambiar, o a lo mejor se ríen de nosotros o nos escuchan, ¿no? Porque todo esto queda grabado. Sí. Pero yo no sé si soy muy optimista desde ese punto de vista. Tendría que hacer un giro a la sociedad de hoy, que es la de hoy, y gracias a personas como vosotros, ¿no? Que de verdad infundáis ese respeto a esa solidaridad, a ese humanismo que hay que potenciar a todas luces, ¿no?
0: Ah, pues sí, evidentemente.
1: Si no, porque estamos perdidos.
0: Si no, estamos perdidos. Hay que volver a los valores esenciales propiamente humanos, y esto implica también a respetar la naturaleza primera del ser humano, porque es un ser natural habitado por un ser sobrenatural, pero es las dos cosas. Entonces, las dos cosas hay que ponerlas en valor. Y es a partir de ahí, cuando tú reconoces que tú eres un ser humano habitado por un ser sobrenatural, cuando puedes definir bien qué objetivos son los que van a beneficiar a la condición humana, cada uno de los seres y a la humanidad en general. ¿Qué es lo que nos conviene realmente? Y no, porque no todo nos conviene, seguro. Porque la vida natural tiene una sola ley: sobrevivir, nada más. No hay moral. El hermano fuerte se mata al hermano pequeño porque solo tiene una ley y ya está, no son ni buenos ni malos. Pero al ser humano el creador le introdujo un elemento, digamos, de corrección y de supervivencia, que es la ética. ¿Para qué? Para que no gobernaran, no dirigieran los seres humanos los más fuertes, los más animalizados, sino los más sabios. Y la ética lleva a la sabiduría, digamos.
1: Qué lástima que los que nos dirigen no sean los más sabios.
0: Ahí está. El comité de sabios se tendría que poner de moda en todo el mundo.
1: Exacto.
0: Comités de sabios. Porque los comités de políticos llegan hasta donde llegan. Pero bueno, cuidado.
1: Y ya sabemos que los políticos no vienen para ayudar, sino para ayudarse.
0: Sí, también. Aquí. Pero sabes lo que decía, lo que se dice, ¿no? Si no mandan los políticos, mandan los militares. Si no mandan los militares, mandan las mafias. Entonces tú escoge. Escoge.
2: Y ahí es donde en el libro también tratamos de si es posible o no construir una ética global, porque hemos sido capaces de hacer una declaración de los derechos humanos, que ya es mucho en nuestra evolución como animales convivenciales, ¿no? Hemos sabido reconocer esa dignidad, esa libertad, etcétera, en un código, ¿no? Y nos está costando horrores todavía exponerlo y defenderlo en todo el mundo, ¿no? Pero claro, estos temas que nos plantea el transhumanismo y tal requerirán de una conciliación de valores en distintos puntos del planeta, ¿no? Porque estamos hablando que la investigación, la ciencia, los más sabios, ¿no? Ese comité de sabios diverso, ¿no? Bueno, traerán una mochila seguramente de valores éticos de su cultura, de su civilización, de su manera de pensar y también de sus creencias y de su espiritualidad. ¿Cómo conciliamos eso en un planeta que va a necesitar ese consejo de sabios diverso, plural? Y además con una sociedad, una humanidad también diversa y plural, pero que quiere decir su opinión democrática.
1: Bueno, lo que está claro es que los sabios no son los que nos gobiernan, ¿eh? Y si no lo podemos ver, y tampoco tenemos referentes sí. hoy como parecieron. Es que me gustaría parecerme a, o claro, no claro. tenemos referentes. Ay, pero, al margen de... Bueno,
0: sí. pues, lo importante es partir de la realidad de qué es el ser humano. Porque el ser humano es un ser habitado por un ángel y una bestia, y hay que dar cancha al ángel y no a la bestia. Y desconocer, por ejemplo, a nivel social mundial, el Daesh, todo Corea del Norte. No, pacifismo, somos pacifistas, qué bonito. Sí, vamos a suprimir los ejércitos, ¿sí? Espérate que ahora vienen. Ya está. Si tú no partes de la realidad, fracasas. Y por tanto, todo proyecto, todo postulado que no parta de la realidad de lo que es la condición humana y el producto social de esta condición humana, va a fracasar. Va a fracasar siempre.
1: Yo quiero agradecer esta noche y los amigos de Luces a la Oscuridad, a nuestros invitados, a la tertulia que hemos tenido hablando de masonería y su visión espiritual del transhumanismo, poshumanismo, masonería, espiritualidad, futuro. Ser humano, dónde nos lleva, exactamente quiénes somos, qué será el ser humano de mañana. Y lo quiero agradecer porque hemos tenido a dos personajes importantes de talla francamente importante en este país, que nos habla de ese conocimiento que debemos de despertar, esa conciencia lúcida que tenemos que tener todos, y para eso solamente hace falta escuchar, que no oír, y ver, que no mirar, y estar un poco ahí, ¿no? Viéndolas venir, que no somos tontos, que el que no se entera, como dice la abogacía, ¿no? Dicen el desconocimiento de algo, ¿no, Albert? ¿No?
2: De la ley no excusa de su cumplimiento.
1: No excusa de su cumplimiento, ¿no? Bueno, pues esto es lo que intentamos a través de este programa de Luces en la Oscuridad. Por eso quiero agradecer a Albert Cortina Ramos, abogado, urbanista, impulsor del proyecto Mejores y Diversos y coautor y coordinador del libro Humanos o Poshumanos, Singularidad Tecnológica y Mejoramiento Humano, de Fragmenta Editorial, su presencia en este programa. Albert, un placer, de verdad, como siempre. Gracias.
2: Muchas gracias a ti, Pedro, y a tu equipo.
1: Gracias. Y a Pera Sánchez Ferré, doctor en Historia Moderna y Contemporánea, miembro fundador del Centro de Estudios Históricos de la Masonería Española, gran inspector de la Gran Logia de España y venerable maestro de la Logia de Estudios de Investigación Masónica Quatuor Coronati de Barcelona, profesor en diferentes universidades de cursos sobre historia de la masonería y de las heterodoxias espirituales y políticas en la Cataluña contemporánea, escritor y coautor también de esta obra Humanos y Poshumanos, de Fragmenta Editorial. Pera Sánchez, doctor, muchísimas gracias.
0: Muchísimas gracias a ti por darme la oportunidad de poder participar en este programa, y en fin, espero que no sea la última vez. Gracias.
1: Seguro que no, y más con los cambios que tenemos en Cataluña, y tú como doctor y profesor de historia contemporánea, sí, vas a tener un trabajo importante que resolver.
0: Como no aprende el ser humano, hay que recordarle la historia.
1: Que vaya muy bien a los dos. Muchísimas gracias. Muy buenas
2: gracias.
1: Noches.
2: Gracias.

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1: ¿Cuántas veces nos hemos preguntado de dónde venimos, hacia dónde vamos, quiénes somos en realidad, quiénes son en verdad, y digo en verdad, nuestros primeros padres? ¿Venimos de seres extraterrestres, por llamarles de alguna manera? ¿Somos hijos de los Anunnakis, por ejemplo? ¿Estamos dentro de la teoría de la evolución de Darwin? ¿Cuántas preguntas en el día de hoy, pero cuántas respuestas podemos encontrar en el último trabajo de José Luis Jiménez sobre el particular? El jardín de los dioses, Anunnakis. Ahí lo tenemos a José Luis. José Luis, muy buenas noches y bienvenido a Luces en la Oscuridad.
2: Buenas noches, Pedro. Muchas gracias. Es un placer, como siempre, estar contigo.
1: El placer es nuestro, José Luis, y la manera que tienes de trabajar y de hacer tus ensayos. Porque hablo de ensayos, no hablo de novela.
2: No, no es una novela. Es un ensayo, y te diría que es rigurosamente histórico, porque es un ensayo, es una investigación, más que un ensayo. Porque todos los datos que se aportan en este libro están basados en registros históricos, en documentación, en escritos, puesto que hablaremos de las tablillas sumerias, ¿no?, que son escrituras cuneiformes, es decir, que están grabadas sobre el barro, y son documentos que han existido durante miles de años, pero que han permanecido ocultos, en parte porque se desconocía la existencia de estos documentos, o también porque hasta final del siglo XIX, en que ya se pudo traducir el contenido y saber lo que decían estas tablillas sumerias, pues era imposible saber lo que nos estaban contando o lo que el pasado nos tenía reservados hasta ahora, porque esta información, a menos que hubiese una tradición oral que la hubiese repetido, que lo hubiera transmitido, lo único parecido que teníamos era el Génesis bíblico. Y el Génesis bíblico, a pesar de que es muy, muy parecido, de hecho ya existían miles de años anterior al Génesis bíblico, como 2000, 4000 años, existían estos documentos que hablaban de miles de años atrás. Es decir, que estábamos hablando, yo en este libro, la investigación que he llevado a cabo es de unos 10.000 años hasta ahora, ¿no?
1: Y qué joven se te ve a pesar de todo, ¿eh?
2: Bueno, ya no tanto, pero no llego a los 10.000. Pero te quiero decir que es una información que está contrastada. Luego, además, yo he recogido información e investigaciones anteriores de expertos, ¿no? Aquí todas las informaciones que yo aporto es contrastada con varios expertos de la materia, ¿no? Y a partir de ese momento, de ese final de siglo, a mediados de la mitad, la segunda mitad del siglo XIX, que es cuando se descubren miles y miles de tablillas sumerias, sobre todo en lo que se conoce como la biblioteca de Asurbanipal, en Irak, A partir de ese momento es cuando la ciencia, los expertos, empiezan a tener conocimiento de la existencia de estos documentos, porque son documentos, hay documentos que hablan de cualquier actividad que se realizase entonces, ¿no?
1: O sea, hablamos... perdóname, cuando hablamos de Anunnakis estamos hablando de sumerios, de culturas mesopotámicas, pero no hablamos del concepto bíblico en sí, porque creo que no se habla de Anunnakis en la Biblia, pero sí se habla de los Nefilim, que no sé si para ellos, para el concepto hebreo, judeo-cristiano, van a ser la misma persona, el mismo género.
2: No,
1: Anunnakis con los Nefilim, sí, no lo sé.
2: No es lo mismo.
1: ¿Quiénes son los Anunnakis? ¿Quiénes son?
2: Bien, los Anunnakis, que son los dioses, vamos a llamarlos así, porque es como están identificados o representados en estas tablillas sumerias, son unos seres que llegan a la Tierra, siempre además la palabra Anunnaki se suele traducir, tiene varias acepciones, pero sobre todo se utiliza la de los que del cielo llegaron a la Tierra, vinieron a la Tierra, porque vienen desde el cielo a la Tierra. Entonces, yo aquí empiezo a explicar del origen. Lo que dicen estas tablillas que hablan de estos seres llegados del cielo, que se conocen con el nombre de Anunnaki, y sobre todo el dios principal Anu, que sería el supremo, y los más importantes, los que van a intervenir en la Tierra, incluso en la creación de un ser homínido nuevo, lo que sería hoy día el Homo sapiens, ¿no? Entonces sería el personaje principal de estos dioses, sería Enki, el que iba a crear a este ser humano. Enlil sería su hermano y el que estaba encargado, diríamos, del control de lo que sería la administración política, ¿no? De todo este nuevo mundo. Y la esposa y hermana de ellos a la vez, Ninhursag, que es otra diosa que es la que va a llevar a cabo la transformación, la creación de este nuevo ser. Entonces, estos dioses principales, que hay varios, hay más, y en el libro yo explico con detalle, porque es muy extenso, tiene 557 páginas, ¿no? Entonces, ¿cómo se produce la llegada de estos seres del exterior, del espacio exterior a la Tierra, y cómo tienen la necesidad de crear a este nuevo ser? Entonces, hay varias tablillas, la de la tablilla, por ejemplo, que se conoce con el nombre de Ninhursag y Enki. Aquí se detalla con todo lujo de detalles cómo se lleva a cabo la creación, y es muy similar, es asombrosamente similar a lo que encontramos en el Génesis bíblico, donde se dice que el dios Yahvé es el dios que los judíos van a aceptar como el monoteísmo. Después de varios siglos de tener varios dioses, los judíos, a través, una vez que han en el cautiverio de Babilonia, allí hay los sacerdotes, sobre todo Esdras, este es el principal que va a crear esta nueva religión, por llamarlo de alguna forma, porque van a pasar de ser de creer una religión que creen varios dioses a creer en un solo dios, monoteísta, en Yahvé, en este Yahvé. Y entonces se es cuando se escribe el Génesis. Y esto se hace en el siglo VI antes de Cristo, justamente durante el cautiverio de Babilonia. Antes ellos creían en otros dioses, habían varios, lo hemos hablado muchas veces en tu programa, que tenían diferentes funciones. Pues bien, este Génesis es, curiosamente, prácticamente similar a lo que ya existe en estas tablillas, que tienen más de 4.000 años de antigüedad y que existían, además hacían referencia a todos estos hechos que se van a ir narrando paulatinamente en estas tablillas. Entonces, aquí tenemos cómo se crea, aquí se habla de la necesidad de tener un trabajador para realizar una serie de funciones. Y se crea a través del Homo erectus, que sería el homínido más cercano al Homo sapiens, se interviene, y es un proceso que dura mucho tiempo y no sale a la primera, ¿no? Vemos que se llevan a cabo varias versiones hasta que se consigue la versión que ellos buscaban, ¿no? Y luego se van a producir muchas alteraciones que van a provocar que este ser que les ha salido más respondón de lo que ellos esperaban, ¿no? Que les llega a molestar a Lil, se queja mucho, dice, del ruido que hacen estos humanos, ¿no? Que se multiplican ya quieren saber tanto como los dioses. Vamos a ver el Atrahasis, que se conoce, una de estas historias que cuenta toda la creación del ser, o la epopeya de Gilgamesh o Enuma Elish. Todos estos escritos antiguos que en el libro se explican, se analizan y se detallan con detalle, ¿vale? la redundancia, nos explican lo que sucede durante todo este periodo, hasta el periodo precisamente de lo que conocemos como el diluvio universal, que aparece también en la Biblia hebrea y en la cristiana, pero que es una copia exacta de lo que nos cuenta, por ejemplo, la epopeya de Gilgamesh, ¿no? Ahí se habla.
1: También aparece un diluvio universal ahí, sí.
2: Claro, entonces vemos que lo que encontramos, los conocimientos que nos han llegado a nosotros a través de las religiones, de la religión, en este caso hebrea y cristiana, del Génesis, ya existía con anterioridad. Ya existía desde hacía miles de años, y con nombres y con detalles, y como luego veremos que se aporta en este libro, incluso con restos arqueológicos de entonces. Eso, claro, dices, bueno, es que todo lo que se explica aquí, dónde se encontraba, por ejemplo, el paraíso del Edén, cuando se habla en la Biblia del Edén, pues sí que existió el paraíso, ese lugar idílico que nos cuenta la Biblia. Y ese
1: Tigris y el Éufrates,
2: los dioses.
1: ¿Entre medio de los dos ríos, quizá?
2: Sí, precisamente, entre el Tigre y el Éufrates, bueno, hay dos ríos más, y está localizado, yo en el libro, como verás, en las imágenes que te adjunto, son lugares que hoy día reconocemos, está en la parte, en el Golfo Pérsico, ¿no? Y entonces, en aquella época, la orografía era distinta, no era como hasta ahora, el nivel del mar era más bajo, etcétera, incluso aportó imágenes modificadas a cómo sería en aquel entonces, cómo se vería, cómo estaba el lugar, y ahí donde se encuentra, por ejemplo, pues el jardín del Edén, el jardín de los dioses. Y este es un lugar que se conoce con el nombre que ellos le dan de Dilmun. Dilmun es este lugar idílico que hoy día, bueno, ahora desde que se descubren estas tablillas y se empieza a investigar y a leer a las referencias que nos hace del lugar, vemos que se encuentra aquí, en lo que hoy día es la isla de Bahrein, donde ahora se están llevando a cabo estos enfrentamientos militares, ¿no?, entre Irán y Estados Unidos. Bueno, pues aquí en Bahrein se encuentra Dilmun. Y en Dilmun vamos a ver que incluso hoy día siguen existiendo esos brotes de agua debajo del mar, agua dulce en el mar, brotes continuos en el mar. Veremos las fotografías del lugar, veremos incluso las tradiciones que vienen de miles de años, como los pescadores que iban a pescar y tenían que ir al propio mar, sumergirse y rellenar los odres de la piel de cabras con agua dulce para poder continuar con la pesca. Todo esto está en el libro, están las fotografías, ¿no? Y claro, cuando leemos estos escritos, estas tablillas sumerias que nos cuentan toda una historia que hasta hace muy poco tiempo éramos incapaces de, no solo de conocer, sino incluso de entender cómo lo sabían, porque nos hablan de astronomía, nos hablan de leyes, nos hablan del código Hammurabi, del rey Hammurabi, ¿no? Unas leyes de hace miles de años que las lees hoy día y prácticamente son como lo que tenemos hoy, algunas excepciones, ¿no? Es cómo esta gente podía legislar de esta manera, con toda una serie de cuestiones de hace 7,000-8,000 años atrás, que es imposible. O sea, como un homínido, porque claro, si hacemos caso a lo que nos dice la ciencia oficial, ¿no? De si la evolución de las especies, Charles Darwin, tal, necesitaríamos miles y miles y miles, miles de años, pero muchos miles de años para llegar al nivel de hace 8,000. Es que es imposible. No cuadra de ninguna de las maneras. Entonces aquí está claramente demostrado, además luego los seres, los Calpulli que se llama, es un nombre que se le da a los maestros que vienen del cielo para enseñar a esta humanidad, que les enseñan las artes, las escrituras, todo lo que la ciencia de entonces son las enseñanzas de estos maestros que aquí aparecen. Yo aporto muchas fotografías, varias fotografías que he hecho yo personalmente en el Museo Británico, ¿no? Que hay varias salas de exposición que hacen referencia precisamente a los Anunnakis, al Panteón Sumerio.
1: Este tu último libro ya lo podemos encontrar en Amazon, ¿sí?
2: Sí, este libro ya está en Amazon, tanto en versión papel como en digital, y acaba de salir ayer y ya me he recibido decenas de mensajes felicitando y mostrándome que lo han comprado porque estaban esperándolo.
1: Qué bueno.
2: Porque este es un libro de estos que yo te lo comentaba antes de empezar, que lo tenía hacía tiempo ya. A mitad, a veces lo hemos hablado, ¿cómo que sacas tan rápido? Porque es que los tengo medio escritos, ¿no? Voy escribiendo un tema y me lo voy a la par. Y entonces este es un libro que yo lo tenía que sacar ya sí o sí, porque hace tiempo que estoy con este tema, pero a mí, tú sabes que me gusta siempre aportar evidencias, si no puede ser una prueba irrefutable, como mínimo una evidencia que me argumente lo que estoy explicando, ¿no? Y entonces aquí yo he encontrado estas evidencias que necesitaba, estos documentos, estas fotografías, imágenes, toda una serie, como te digo, de información contrastada que hace que como mínimo, hasta el más exigente de los científicos tenga que pararse y reflexionar y decir, bueno,
1: Título,
2: esto
1: el
2: tenlo en
1: título del
2: cuenta, ¿no?
1: libro es El jardín de los dioses Anunnaki.
2: Anunnaki.
1: El jardín de los dioses Anunnaki. Qué curioso. Hemos hablado tantas veces tú y yo y hemos hecho tertulias en este programa donde decíamos, incluso hemos tenido confrontación con teólogos de católicos, ¿no? Que claro, cuando tanto tú como algún que otro doctor también en teología está más en tu línea, ¿no? Que no en la otra. Decía que lo que hoy nos presenta la Iglesia Católica con el Antiguo Testamento, por ejemplo, ¿no? Son copias, o con el Nuevo Testamento son copias de textos muy antiguos,
2: Claro,
1: y se están dando cuenta ahora que eso es así.
2: sí, lo que pasa es que como no puedes afirmar rotundamente, más que nada yo lo digo por no ofender a nadie, porque no aquí en mi yo no tengo la mínima intención de ofender a nadie, ni de que nadie cambie sus creencias, ni de obligarle a que crea lo que digo yo. No, simplemente yo muestro hechos que han ocurrido, que están ahí, que se pueden comprobar, y que esos hechos pues nos están detallando toda una historia que luego miles de años después la encontramos muy parecida. Han cambiado los nombres, han cambiado algunos lugares, pero el fondo todo es el mismo. Lo que se transmite, la información, es exactamente la misma.
1: La misma.
2: Entonces, si no se ha copiado, bueno, es muy parecido. Hay una coincidencia de un 90 y tantos%, una casualidad muy extrema y que cada cual lo interprete como quiera. Pero eso existe con anterioridad y está ahí. Y eso sí que no lo puede negar ni discutir nadie, que existe y que está ahí.
1: La historia escrita está ahí, se puede verificar. El jardín de los dioses Anunnaki, de José Luis Jiménez. Que un día más nos acompañan luces a la oscuridad. Mira que me gusta hablar contigo, José Luis. Hoy no tenemos mucho más tiempo, pero te prometo hacerte otra entrevista con más
2: Sí,
1: profundidad.
2: porque además en este libro, que no lo hemos dicho aún, se tocan muchos temas, no acaba aquí, abarca mucho más que no nos da tiempo, pero hay varios capítulos que habla de tu querido Enoch, el libro de Enoch, de los vigilantes, de lo que tú me habías empezado a hablar de los nefilim, los
1: Sí,
2: vigilantes, y
1: sí.
2: es aquí como a veces me lo has pedido, me has dicho, oye, tiene, y yo te digo, sí, estoy en ello. Entonces,
1: Que tienes que escribir un libro sobre Enoch, lo tienes que
2: aquí
1: hacer.
2: recojo también todo lo que dice Enoch. Enoch es un libro muy posterior a los Anunnaki, porque esto se escribe, ¿no?, sobre el siglo IV antes de Cristo aproximadamente, pero haciendo referencia a estos
1: Muy
2: periodos
1: bien,
2: tan
1: muy
2: antiguos, ¿no?,
1: bien.
2: antediluvianos. Pero es muy interesante porque aquí vamos a ver, se analiza todo lo que dice Enoch y automáticamente se le está dando el lenguaje actual que se entienda, ¿no?
1: Muchas gracias, José Luis.
2: Muchas gracias a ti, Pedro.
1: Todos los éxitos del mundo es que ya los tienes. No sé para qué te los deseo porque ya los tienes.
2: Bueno, yo me conformo con que
1: Con
2: mi trabajo
1: mantenerte.
2: sirva para iluminar en la medida de lo posible a otras personas, ¿no?, que estén un poco, vamos a decir, en busca de la verdad, ¿no?
1: Está muy bien. José Luis, un abrazo muy fuerte y felicidades.
2: Gracias, un abrazo.
1: Adiós, amigo.

0: historias humanas para meditar. Un hombre entró en una residencia para visitar a su padre. Lo encontró sentado junto a una ventana. «Hola, papá». El anciano levantó la mirada. Durante unos segundos no pareció reconocerlo. Entonces el hijo se acercó y lo abrazó. El padre cerró los ojos y dijo: «Ahora sí sé quién eres». El hijo se quedó inmóvil. «¿Quién soy?». Su padre respondió: «Eres el que me abraza. A veces la memoria nos roba nombres, fechas y rostros, pero hay algo que permanece más tiempo, el cariño que hemos recibido. Y quizá, por eso, deberíamos abrazar más a quienes queremos, porque cuando todo lo demás desaparezca, el amor puede ser lo único que recuerde el corazón».
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